0: pase Eva Ferreira, qué rápido empató el tricampeón de América, el campeón del mundo. Hay partido, señores. Centro desde la zona izquierda. Romeo habilitó a Coyote. Y el centro para que aparezca la fórmula paraguaya. Centro, cabeza y gol. Lo hizo Seba Ferreira, el tricampeón de América. El campeón del mundo lo quiere dar vuelta. Esperar y llevamos a ver. Son los cambios. Se va a habilitar el gol. Ferreira lo hizo. Olimpia, Olimpia, Olimpia. Una, Mediano, uno.
1: Se coloso. Eso de Cano, con rumbo a la meta del triunfo final.
2: Johan Bob Ñanduti,
0: Darlin Correa.
3: Y todavía no comentamos el gol de Ameliano y rápidamente Olimpia lo empata. Con un centro de Timpén, un rechazo a medias que queda en los pies de Romeo. Este habilita al Coyote Rodríguez que venía jugando un partido discreto en el segundo tiempo, pero tiene una gran pegada. Metió un buen centro, Seba Ferreira realizando lo que no pudieron hacer Romero y Thiago Caballero. Le gana su marcador, clava esa pelota de cabeza por bajo ante el bueno de Sánchez. Olimpia rápidamente empata el partido.
0: Tenemos partido, Federico Arias.
4: Y qué lindo está, ¿eh? Qué lindo está porque no hay tiempo para que Olimpia se lamente, se bajonee por el gol de su fantasma, de su sombra negra. Es bueno el centro de Coyote, que defendiendo hacía todo mal, pero es muy caro el centro y Ferreira se saca una larga racha de encima. 1-1 el partido.
0: El gol de Emiliano, el empate de Olimpia.
5: A los 24 y 26 minutos, segunda etapa, Bruno.
6: Goles 77 y 78 del clausura 2026. Tercero en este campeonato de Steven Moreira, es el primero de Seba Ferreira.
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tanque, qué grande que sos, Olimpia. Lo da vuelta el tricampeón de América, lo da vuelta el campeón del mundo. Tremendo lo que acaba de hacer Olimpia. El tanque Sandoval apenas ensució, apenas entró. Qué corrida de Del Mazo sobre la derecha, cruza media altura, el tanque cierra y es gol del equipo del Olimpia, señores. Tremendo Del Mazo para Cachorro. Cachorro cruza y Sandoval, el tanque de Cano, el tanque del tricampeón de América, el tanque del campeón del mundo, para dar vuelta, para esperar al Vasco, para esperar Cerro, que venga lo que venga, dice el gran Olimpia. Lo da vuelta en el defensor de Chaco, el tanque lo hizo, Olimpia 2, Emiliano 1.

0: Comiendo Team.
1: Federico Arias.
2: Decíamos que el partido estaba en un gran momento, en su mejor momento. Qué carácter de Olimpia, ¿eh? Porque da vuelta en pocos minutos, 1-0 que golpeaba demasiado en ese momento. Delmas que apareció por el medio, peleó la pelota que queda a la derecha y Cachorro demostró que sí, está con buen pique, porque la tiró para adelante, le ganó a todos y envió el centro que dejó atrás a Ángel Sánchez y apareció Sandoval, a que lo iban a buscar por arriba, pero encuentra el gol por abajo. Gran definición allí solito, se mete con pelota y todo, y Olimpia lo da vuelta en un gran partido.
1: Carlín Correa.
3: Sorprendió a todos Sánchez con esa corrida. Hace rato que no arremetía de esa manera. Delmas y aquello de no dar por perdida la pelota, es un jugador que está ganando en ese aspecto, en la lucha, le está agregando lo que le faltaba,
1: Carlin,
3: la técnica
1: Correa.
3: Tiene, y cuando lo sostuvieron siguió peleando hasta que ganó ese balón, y después la finalización de Sandoval, gol bien de 9, de eso que se espera de él, que finalice, lo hizo, Olimpia en 8 minutos, dio vuelta al partido.
1: El segundo de Olimpia.
4: A los 32 minutos. Segunda etapa, Bruno.
5: Es el gol 79 del Clausura 2026. Primero en este campeonato de Hugo Sandoval. Su tercer gol en liga con la camiseta de Olimpia.
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0: Triunfo del Olimpia por el marcador de 2-1 en el Estadio Defensores del Chaco. Y ya espera a Vasco da Gama.
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3: ¿Cómo están, amigos? ¿Qué tal? ¿Qué tal? ¿Qué tal? ¿Qué tal? ¿Qué tal? ¿Qué tal? Comenzamos el programa correspondiente al día de hoy, día lunes. Cita con los astros, por el que le habla su hermano y servidor, el maestro Sandro. Ya estamos acercándonos cada día más a nuestro viaje a Salvador Bahía. Recuerden que estaremos allá invitado por un templo. Estaremos haciendo trabajos espirituales, estaremos haciendo rituales de florecimiento de dinero, estaremos haciendo rituales de unión de parejas, estaremos haciendo rituales de liberación, rituales de prosperidad y llevando, por supuesto, todos los trabajos difíciles de aquí, de Paraguay a Salvador Bahía. Ya todas las personas que siguen nuestras redes sociales van a seguir también nuestro viaje allá, la visita a los templos. Por supuesto, la invitación que tenemos en los rituales especiales, estarán siguiendo con videos, con fotografías, en nuestra página Sandro Astrología. Me preguntaba una señora hace un tiempo, maestro Sandro, ¿por qué tanto viaja a Salvador Bahía? ¿Qué tiene Salvador Bahía que no tiene otras ciudades espirituales? Bueno, yo quiero explicarle que Salvador Bahía es algo mágico. Yo lo comparo a Salvador Bahía así como estar en Egipto, por ejemplo, un lugar espiritual, un lugar con mucha energía. Recuerden que Salvador Bahía es considerada la capital espiritual del Brasil. Tiene 360 iglesias católicas. Tiene más de 100 templos afro-brasileños. Es un lugar mágico, maravilloso, donde se siente la espiritualidad, se siente la energía de la gente. Desde hace mucho tiempo que tenemos una parcería con un templo, que es el templo de Oxumaré en Salvador Bahía, donde estaremos visitando, donde nos estaremos quedando. Y realmente, queridos oyentes, desde hace 19 años aproximadamente que viajamos a Salvador Bahía, desde ahí hemos traído muchas técnicas únicas aquí en Paraguay, como la técnica que utiliza la profe Eli, nuestra especialista en unir parejas, que es la técnica del altar de la diosa del amor para unir parejas en 24 horas. Esa técnica lo hemos traído desde Salvador Bahía. Y ahora estamos viajando a pedido de unos pacientes que tenemos para hacer unos trabajos muy, pero muy fuertes. Estamos viajando a Salvador Bahía y también llevando el nombre de las personas que necesitan de ayuda. Estaba diciendo en programas anteriores, Hay mucha gente que me dice, maestro, mi caso es imposible, porque ya recorrí tantos lugares, ya hace tanto tiempo que estoy buscando la solución y cada día estoy peor, o cada día mi pareja está más alejada de mí, o cada día las cosas se complican más en mi vida. Bueno, para esas personas que piensan que su caso es imposible, que ya recorrió mucho, no lo puede solucionar, acérquense, que yo voy a llevar su caso en Salvador Bahía y lo vamos a solucionar. Así que recuerden que estaremos viajando ya en pocos días, profe, a Salvador Bahía. Tienen que seguir nuestra página Sandro Astrología para seguir también nuestro viaje más que espiritual. Es un viaje de conocimiento, es un viaje de aprendizaje, donde estaremos aprendiendo nuevas técnicas, como siempre, para seguir siendo los número uno del Paraguay en solución a los problemas. En nuestro templo mayor, donde están trabajando todos nuestros colaboradores, dentro de 20 días aproximadamente ya estarán recibiendo los materiales que lo vamos a traer de Salvador Bahía y, por supuesto, ese nuevo conocimiento que vamos a buscar allá, queridos oyentes, para poder solucionar los problemas. Porque siempre que viajamos, siempre que vamos a Egipto, siempre que vamos a México, siempre que vamos a Colombia, siempre que vamos a Salvador Bahía, no vamos pensando en ustedes, queridos oyentes, ustedes que están escuchando la radio, ustedes que necesitan de ayuda, ustedes que necesitan de solución a sus problemas. Esta semana estaremos atendiendo nuestro centro de ayuda espiritual.

Esta semana estaremos atendiendo nuestro centro de ayuda espiritual, queridos oyentes, de lunes a sábado, toda la semana, solucionando los problemas de la gente. Recuerden que, como siempre, está con nosotros la profe Eli, nuestra especialista en unir parejas en 24 horas, y nuestro grupo de colaboradores trabajando con poderosos rituales de florecimiento de dinero, rituales de abundancia para comerciantes, empresarios, ganaderos, agricultores, rituales de liberaciones para liberar, sacar, arrancar, destruir brujerías, maleficios y hechizos. Y los poderosos y maravillosos rituales de unión de parejas para unir parejas en 24 horas. Estamos trabajando todo el día solucionando los problemas, cambiando la vida de la gente. Nos están escuchando, profe, de muchos lugares, ¿eh? De muchos lugares. Un saludo para la gente de Naranjal, que están en sintonía de la radio. Un saludo para toda la gente de Iruña, de Raúl Peña, de Santa Rita. Un saludo para toda la gente linda que nos están escuchando desde la zona de Tuparendá, de Itapúa, María Auxiliadora. Un saludo para la gente de Mallorquín, la gente de Oleari, Campo 9, Caguazú. Para la gente de la Argentina, profe. Argentina, un saludo especial para los argentinos que están en sintonía de la radio, de Puerto Esperanza, Puerto Libertad, Banda, Puerto Iguazú, la gente del Brasil. Nos están escuchando desde muy lejos, desde Brasil. Gente de San Pablo que nos están escuchando por los aplicativos. Gente de España, gente de Francia, de los Estados Unidos. Para toda la gente linda que nos están escuchando desde Hernán Darias, desde Presidente Franco, Mingaguazú. Mucha gente que diariamente se están comunicando con nosotros. Y mucha gente que me están pidiendo llevar su nombre a Salvador Bahía, profe. Me estaba diciendo el viernes una señora: Maestro Sandro, me estoy acercando desde Itapúa. Escuchamos la radio a través de un aplicativo en internet. Escuché que viajan a Salvador Bahía. Yo hace 3 años que me separé. Hace 3 años que estoy buscando ayuda. Escribí a personas que tenían su publicidad en las redes sociales. Trabajé mucho con ellos, no he visto ningún resultado. Viajé a Buenos Aires, donde me dijeron que me iban a ayudar, tampoco tuve resultado. Me fui a Asunción, me ayudaron un poquito. Mi esposo me llamó por teléfono, vino a visitarme en mi casa, pero volvió a irse, volvió a alejarse, y ahora ya está teniendo otra mujer. Escuché que usted puede llevar los casos imposibles. Escuché que usted me puede ayudar. Y bueno, vamos a llevar el caso de esta señora en Salvador Bahía. Pero de hecho, la profe Eli ya le está ayudando, y me dice la profe: probablemente, Maestro Sandro, antes de viajar a Salvador Bahía, esta señora ya recupera a su pareja aquí en Paraguay. Yo estoy seguro que vamos a solucionar. Yo estoy seguro, señora, porque yo sé que está escuchando la radio ahora, que antes de este fin de semana usted va a tener una noticia muy importante ya de su pareja, porque llegó al lugar indicado donde va a encontrar la solución a sus problemas. Muchos mensajes, las líneas telefónicas ya están habilitadas para que puedan comunicarse al 0973-642612, también al 0987-215828. Tengo un mensaje aquí, dice: Maestro Sandro, estoy escuchando su programa, dice, yo quiero el Abre Caminos, ¿cuándo me puedo acercar?, dice el mensaje.

0: 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Tengo otro mensaje, dice: maestro, yo quiero recuperar a mi pareja. Estoy escuchando que viajan a Salvador Bahía, dice. Necesito de su ayuda. Estoy desesperado. Desde hace 20 días que ella me dice que ya no quiere nada de mí. Dice el mensaje, me envía la fotografía. Querido amigo, sería bueno que se acerque a nuestro consultorio. No es necesario llevar a Salvador Bahía su nombre. Ahí, en nuestro centro espiritual, antes de 5 días, yo estoy seguro que vamos a hacer que usted recupere a su pareja. Gracias por el mensaje. Aquí tengo otro mensaje, dice: maestro Sandro, yo me dedico al comercio, siempre consulté con usted. Ahora estoy proyectando un nuevo emprendimiento. ¿Será que me pueden ayudar y llevar mi nombre a Salvador Bahía en los rituales de florecimiento de dinero y prosperidad? Maestro, tengo un proyecto muy ambicioso, dice, y necesito de la ayuda de ustedes. Le vamos a esperar, querido amigo, en nuestro centro de ayuda espiritual. Por supuesto que vamos a llevar su nombre a Salvador Bahía. Impresionante la cantidad de gente que están enviando sus mensajes. Aquí me pide la dirección, cómo puedo acercarme a su centro espiritual. Yo soy de la zona de Santa Rita, dice. 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Bueno, aquí tengo otro mensaje, dice: yo quiero recuperar a mi pareja, maestro Sandro, me casé hace 6 meses, estuvimos de novios 5 años, soy la mujer desesperada, él se fue y me dicen que está saliendo con otra mujer, dice. Imagínese, profe, 5 años de novios, 5 años, luego de 6 meses de casados se separan. Esto no es natural, profe. No puede ser natural. De personas que se quieren, de personas que se aman, que se tengan que separar. Querida amiga, quiero decirle que hay una mujer mayor, que nunca aceptó la relación de ustedes. Y es esa mujer que le llamó por teléfono hace pocos días diciéndole que su esposo está saliendo con otra mujer, cosa que es mentira. Él le sigue queriendo, él quiere estar a su lado, pero hay trabajos de macumba que se está haciendo para separarle y para destruir esa relación. ¿Qué tiene que hacer? Acercarse a nuestro centro espiritual, que vamos a destruir todo ese trabajo de brujería y vamos a hacer que usted vuelva a estar bien rápidamente con su pareja. Gracias por el mensaje. Como siempre, aquí tenemos la compañía de la profe Eli, nuestra colaboradora permanente, nuestra especialista en unión de parejas en 24 horas, con una técnica única en Paraguay, que es la técnica del altar de la diosa del amor para unir parejas en 24 horas. Una técnica única en Paraguay. Escuchen bien, queridos oyentes. Esta técnica hemos traído desde Salvador Bahía a Paraguay para cambiar la vida de la gente, para unir parejas, para solucionar todos los problemas de amor. 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La audiencia quiere escuchar su voz, profe Eli. Especialmente esas personas a quienes usted ayudó a encontrar la solución a sus problemas, que están escuchando la radio y que siempre, siempre, siempre preguntan, ¿cómo está la profe Eli? ¿Cómo está la persona que cambió mi vida? Me decía una señora, profe, la semana pasada, yo recorrí tanto, tanto, tanto, tanto para recuperar a mi marido, al padre de mis hijos. 2 años estuve recorriendo, 2 años estuve esperando. A veces él se acercaba, pero volvía a irse. A veces venía y me prometía que iba a volver, pero se alejaba aún más. Llegué a su centro espiritual y antes de 15 días mi esposo volvió en la casa, se quedó conmigo, estamos felices y todos gracias a la profe Eli. Y es así, esta técnica única para unir parejas, queridos oyentes, es infalible. Muchas personas recuperaron a su pareja, muchas personas recuperaron a su ser amado, acercándose a nuestro centro espiritual y recibiendo la ayuda del altar de la diosa del amor. ¿Qué tal, profe?
1: ¿Qué tal? ¿Cómo está, profesor? ¿Cómo están, gente linda que nos escucha en el día de hoy? Así es, profesor. A muchísimas, muchísimas personas ya le ayudamos a recuperar a la persona que aman, a su ser amado, con esta técnica única que lo tenemos solo nosotros en nuestro consultorio, esta técnica única del altar de la diosa del amor. Con esta técnica única, ¿qué hacemos? Unir parejas, hacer que regresen su ser amado con ustedes. Un trabajo en tan solo de unión podemos hacer en 24 horas, profesor. A todas las personas que tienen problemas de amor, si sienten que su ser amado se está distanciando, su pareja se está enfriando, no pueden retener a la persona que quieren, acérquense, nosotros tenemos la solución a todos estos problemas en nuestro consultorio. Todo, todo está preparadísimo para unir parejas, para hacer trabajos de amarre, trabajos de endulzamiento, de armonización, de unión definitiva y hacer una protección para toda la vida con el talismán de los dos corazones, para que nunca más nadie vuelva a separarles. 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
0: Así es, profe. Muchas, muchas gracias, profe, por su colaboración de siempre, profe Eli. 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Le vuelvo a repetir la dirección, profe, para todas esas personas que quieren acercarse esta semana que quieren consultar, que quieren recuperar a su pareja, que quieren salir de la mala suerte, que quieren liberarse de trabajos malos. 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Queridos oyentes, queridos amigos, ya nos estamos despidiendo de ustedes, que pasen una buena y maravillosa jornada y será hasta mañana.
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0: buenos días, oyentes, amigos. Hoy es lunes 17 de agosto, año 2026, que comienza con tiempo templado y seguirá cálido a caluroso, cielo parcialmente nublado a nublado hoy. Cualquiera sea el estado del tiempo, bendito sea Dios, como decía Juan 23. Víctor Ignacio Esquivel, ¿qué tal? ¿Cómo estás? Buen día para vos.
1: Buen día, Benjamín. Un saludo a vos, a los compañeros y a toda la audiencia. Felices de arrancar en tiempo real un día más.
0: Juan de la Cruz Villalba, ¿qué tal? ¿Cómo estás? Buen día.
2: Muy buenos días, Benjamín. Buenos días, Víctor. Buenos días también los queridos compañeros de trabajo y esa audiencia maravillosa que nos acompaña a esta hora de la mañana. Feliz lunes para todos.
0: Más tarde se acopla Cancio González desde exteriores. Y en los controles técnicos aquí en Itapirú, Carlitos Florentín. Arte e imagen en Paraná TV con Iván Godoy. En tiempo real hasta las 11 de esta mañana.
1: Lunes,
0: agradable. Buen tiempo, va a salir el sol enseguidita nomás. Pero hacia fin de semana, otra vez 11 grados. O sea, frío.
1: Está amaneciendo
0: más tarde. O más temprano.
1: Más temprano. Pues ya, ahora ya está todo claro. Sí. Anteriormente arrancábamos el programa en medio de la oscuridad. Okay. Parecía que estábamos trabajando de madrugada.
0: Así era. Es normal. De a poco va amaneciendo más temprano. De hecho, que la salida del sol se produce 7 y algunos minutitos. Vamos a confirmar todo eso. Casi media hora de diferencia con relación a mayo, junio, más o menos.
1: Ganó pues, Olimpia, ganó Cerro, todo el pueblo está feliz.
0: Todo el pueblo está
1: feliz. ¿Y Guaraní qué tal salió?
0: ¿Cómo salió?
1: Y no sé, te pregunto.
2: Guaraní ganó.
1: ¿A quién le ganó?
2: Indes. No, ganó
1: Guaraní. No, mentira, ñemo punto ese Rubio Ñu.
2: Sí. La vuelta de Chiqui.
0: Otra vez.
1: Chiqui.
2: Estaba por ahí volver a Rubio.
1: ¿Te das cuenta cómo el novino final? Sí. Dos mentiras dijo en menos de un minuto.
2: O sea que vuelve Chiqui a Rubio, ese sí.
1: ¿Pero cuándo va a volver?
2: En la próxima seguro ya está en el
1: banco. No, sí, ahora Rubio es no técnico. Ese es cuando el tipo fin de semana, viernes arrolla su mochilita y se mandó a mudar.
0: Se mandó a mudar.
1: Y no escuchó la radio, no leyó el diario, no vio la tele.
2: ¿Qué radio es lo que vas a escuchar el fin de semana?
1: Y no sé, Juan, pero igual tienen que estar conectados.
2: No, déjate. Bueno, Juan.
0: Coñemos Petro Página.
1: Esa es la noticia del día.
0: Bueno, subió el combustible en Petropar. Más temprano que tarde, porque dijeron hasta fin de mes nos vamos a tocar. Y curijico ahí. Sin embargo, hoy 17 de agosto hay reajuste de precios en todos los rubros, en todos los que el emblema Petropar distribuye. Es cierto, los emblemas privados ya alzaron hace semanas atrás.
1: Ah, no, pero ahora que alza Petropar, cuidado, y los otros emblemas van a volver.
0: Y van a seguramente que reajustar otra vez. Seguramente. Está el diésel por A, que es el más barato, ¿verdad? El diésel común que le llaman, 8.290 a partir de hoy. El super diésel, Varete que le llaman, 10.300 el litro. En las naftas, el común, KP, 88 octanos, 6.990. Nafta hoy Coité, 7.490. Y nafta Aratiri, 97 octanos, 8.840 guaraníes. Los nuevos precios de Petropar a partir de hoy.
1: ¿Y nafta super cuánto?
0: Nafta super el de 97 octanos, 8.840.
1: Pero eso no. Mira que estos son precios capitalinos.
0: Sí, hay que sumarle.
1: Allá estaba precios así, en alguna. Petropar vendía. O sea, algunas estaciones de Petropar vendían a 8.700.
0: Ya luego.
1: Sí, otros ya tenían casi 9.000, 8.890, por ahí estaban. Entonces estamos hablando aquí de que el reajuste que se da ya. Agregarle el famoso costo de flete.
0: Que tenemos que pedirle a Cancio andando por allí ahora que nos averigüe cómo están los precios de Petropar.
1: Sí. Y con esto llega así, es que 300 guaraníes por cada litro, el que tenía 8.700, el que era uno de los más baratos dentro de Petropar acá, ahora ya alcanza 9.000.
0: 9.000 y algo ya, sí.
1: Vamos a tener que quedarnos un poco más.
0: Y en casa, sí.
1: Por eso yo celebro que tenemos un sistema de transporte público Espectacular.
0: ¿Verdad?
1: Entonces, sin vehículo ya
0: sí,
1: esperamos el colectivo y venimos.
0: Caminando, nomás ya anda. Qué vergüenza, che.
2: Bueno. Ustedes me están hablando en serio.
1: No sé, están tratando de hacer algo para que mientras vos te acomodes.
2: Sí, pero... No sé. Tener transporte público moderno, heredia, me parece que...
1: Ahí ya, empezó a aprender. Sí.
2: Falta la verdad lo que está diciendo.
0: Empezó a aprender. Ya tomó el vuelo, sí.
1: Sí.
0: No, pero... Está bien decirlo. A alguien le ha de molestar. A pesar de que no le entraban a nadie, carita, ¿no?
1: Que estamos ocupados en otras cosas. Tenemos sí. Unos cuantos fatos que resolver, licitaciones. Sí. Todas esas cosas.
2: No, 8 guaraníes por 100 nomás el... Lo que, según la denuncia del senador de Cruzada Nacional, lo que el Ministerio de Obras Públicas y Comunicación pierde dinero en todo lo que está haciendo.
1: ¿Algo haciendo así? ¿Qué? ¿Eh? ¿Haciendo dónde? ¿Cómo?
2: Y todas las obras tienen una... Por tardar, por reajuste, toda esa cuestión es lo que comunicó la Ministra de Obras Públicas y Comunicación.
1: Pero ¿en qué sentido, Juan? ¿Qué es lo que pierde? ¿Por qué
2: el,
1: pierde?
2: El Estado paraguayo pierde esa cantidad de dinero que en total en todas las obras alcanza unos 160 millones de dólares. Todas las obras que está haciendo el Ministerio de Obras Públicas y Comunicación están retrasadas o se amplía el presupuesto, todo eso, y son casi 8 guaraníes por cada 100. Es muchísimo dinero.
1: Pues no entendéis dinero.
2: Es cuestión de analizar y escuchar un poco el resumen de la ministra de Obras Públicas, una de las que el gobierno y a Santiago Peña se le dice día y noche, todos los colorados y todos le dicen, no funciona la ministra de Obras Públicas, no funciona la ministra de Salud, pero se encapricha y va llevando adelante. Hay un roce fuerte ya dentro de Honor Colorado entre el grupo cartista y el grupo de Santi Peña.
0: ¿En contra de ambas?
2: No, Santiago Peña no lo está pasando ya bien por todo lo que está haciendo. Le dicen, este tenemos que hacer, y él sale con su...
0: Al revés.
2: Al revés. La pelea de Leite, Gustavo Leite, con el presidente de la República va a dejar secuela. Sí. Esto del nombrarle, nombrarle a la liberal como embajadora,
0: sí,
2: es un directo atropello contra Gustavo Leite.
0: ¿Atropello? No, él tiene todo derecho del mundo de designar quien quiera.
1: Él también fue liberal cuando fue ministro.
0: Exacto, sí, señor.
1: ¿Por qué va a ser atropello?
0: Pero digo nomás, muchos pueden tomar eso como una un gesto de...
1: Para los colorados, sí.
2: Es un negocio que está haciendo Santiago Peña para ponerse bien con los liberales, porque la de gobernabilidad le puede venir. Siempre en los últimos años, el presidente de la República en Paraguay siempre tiene ese tambaleo de la fuerza que le acompaña.
0: Ocurrió con varios presidentes.
2: Con todo casi.
0: Con todo casi. Y bueno, y las embajadas, aunque no todas las embajadas son iguales, decimos. La de Washington es el número uno.
2: La de... Gustavo Leite se fue para solucionar el problema de Horacio Cartes. Solucionó y volvió.
0: Sí.
2: Y esta es una solución de parte del gobierno para ponerse bien con los liberales. Es de carrera.
0: La embajada más importante.
2: Es de carrera. Es una señora súper preparada. Ocupa cargos importantes. Es profesora de Relaciones Exteriores en Paraguay, o sea que es una persona muy preparada, pero su afiliación y su corriente política es lo que
0: le pueden cuestionar.
2: Esta
0: semana creo que tratan de mencionar la...
2: Creo que esta semana
1: Fin de semana entró el pedido el viernes.
0: Sí,
1: ¿no?
0: el viernes.
1: Estefanía la Terza de los Ríos.
0: De los Ríos.
1: Abogada y diplomática con rango de embajadora desde el 2018.
2: Es una señora súper preparada.
1: Sí, gente. Actual de la Academia Diplomática y Consular Carlos Antonio López, del Ministerio de Relaciones Exteriores. Más de 30 años de experiencia en relaciones internacionales, comercio exterior y desarrollo. ¿Está buen perfil que tiene?
0: Su capacidad.
2: Una compañera de trabajo, fue una compañera de trabajo de Santiago Peña en el banco también. Asesora del Banco Interamericano de Desarrollo, creo que está.
1: La designación de la Terza ya contaría con el placet de Estados Unidos. O sea, la venia, ¿verdad?
0: Sí, sí, ya. Que es un paso importante.
1: Solo falta el acuerdo constitucional del Senado.
0: El Senado tiene que dar.
1: Ella fue directora y representante del Banco de Desarrollo de América Latina y el Caribe, CAF, en Brasil.
0: Exactamente.
1: Con una cartera de proyectos de más de 3,5 mil millones de dólares. Y viceministra de Inversiones y Exportaciones del Ministerio de Industria y Comercio. Representó al Brasil, a Paraguay en Brasil, Costa Rica, Colombia y Suiza. O sea, tiene carrera. Yo creo que tiene carrocería suficiente como para ser una muy buena candidata.
0: Totalmente.
1: No creo que se le cuestione por esto. No creo que se peleen con él la gente de Honor Colorado. ¿O quién se peleó con él de Honor Colorado?
0: ¿Con quién?
1: Y con Santi, por proponerla.
0: No sé cómo es que se tomó el planteamiento de Leite de recortar presupuestos.
1: No sé si le aprobó el miércoles, tenían que tratar eso.
0: Sí, no se trató, 15 días de plazo tienen otra vez.
1: Ni bola, o sea, nada, no sabes cómo funciona el tema.
0: Entonces, vamos a ver.
1: Leite es un agorero de querer escupir la sopa de otro. Ese es uno.
0: Está en lo que le gusta hacer, ¿verdad? Ruido aquí para allá.
1: Sí. Es un monedero.
0: Monedero.
1: Sí.
0: Es porque él dijo, se me acabó los dólares y por eso vengo. Hey.
1: No sé por qué. No creo que se le acabe el dólar si manejaba fundaciones.
0: No, porque te digo la manera burlona de decir.
1: Sí, te, ¿verdad?, entiendo, pero te digo nomás que es monedero porque por el tintineo de la moneda.
0: Sí.
1: Ese es su.
0: Le brillan los ojos como linterna.
1: Ah, tal cual.
0: Bueno, ese fuerte terremoto del viernes en...
1: ¿Qué es lo que está pasando debajo de la Tierra?
0: ¿Qué pasa en el centro de la Tierra? ¿Qué pasa?
1: ¿Algo está pasando?
0: Terrible. Tres terremotos al hilo en poco más de un mes. Potentísimos todos.
1: ¿En dónde fue esta vez?
0: En Indonesia. Indonesia. ¿Y está México? Más o menos al otro lado.
1: ¿Y México? ¿México no tuvo un terremoto ayer?
0: Ah, que voy, digo. No, yo ayer estuve desenchufado, estaba por la ruta, me fui a ver el accidente ese. Qué terrible el accidente de Pedroso también.
1: Sí, no, realmente.
0: Y vos sabés que es otro problema de la ministra de Obras Públicas. Hace rato le piden...
1: ¿Cuál es el tema del ministerio ahí?
0: Que hay un semáforo.
2: No, están en
0: muchas
2: reparación.
0: Cosas.
2: En
1: ¿Qué reparación hay ahí?
2: Hay el cruce hace rato era para un paso,
0: sí,
2: de nivel.
0: Sí, paso de nivel.
2: Y le ponen esa salida, ¿verdad? Con los conos de señalización.
0: Sí, sí.
2: Y en vez de agarrar ahí, pero el camión... O sea que no es el problema el camino al final de cuentas también. El problema es el camión que viene sin freno, sin nada, y le lleva todo. Imagínate.
1: Y eso fue culpa de la ministra.
0: No, estos vehículos que fueron aplastados estaban detenidos por la luz roja del semáforo.
1: Sí, sí.
0: Entonces ese semáforo no fue... Todos los técnicos que hablan del tema dicen que sí, es criminal poner un semáforo a la planta de un cerro.
1: Una zona donde vos desarrollás una velocidad importante, ¿verdad?
0: Y camiones
1: y de repente te encontrás con un semáforo ahí, una cosa de loco.
0: Con mayor razón, camiones cargados, como es lo que pasó el sábado, ¿no?
2: Que pues el camión tiene, no, normal un camión, no sé, con esa velocidad que llevó y le llevó en todo enfrente. Algo anormal.
0: Esta familia antes estaba viajando de Ciudad del Este a Luque.
1: ¿Cuál familia?
0: Es la que murió. Cuatro
2: de
0: el abogado.
1: Su funcionario del Senado, ¿no? Ahí
0: sí,
1: estamos viendo la imagen, justamente.
0: ¿No? Ahí va a venir el camión. Atiendan la velocidad de desplazamiento en ese sector, como arrastra todos estos vehículos que están acá enfrente.
1: Pero yo no veo zona de obra ahí.
0: Ahí
1: hay ningún trabajo
0: hay
1: de reparación.
0: Yo no veo tampoco.
2: Esas señalizaciones atender son
0: cómo viene.
2: Lo que están haciendo el Ministerio de Obras Públicas, ¿viste?
0: Atender como viene, ¿ya?
2: No, una locura.
0: Imposible.
2: Una locura.
0: Terrible.
1: Es que estaba en el momento equivocado.
0: Sí,
1: en el lugar equivocado, porque imagínate vos, atentamente esperando para que te dé luz verde y viene alguien y te acaba tu vida. Una familia entera, ¿no?
0: Sí, una familia entera.
1: Funcionarios del Senado en la pareja.
0: Exactamente.
1: Cosa de loco.
0: ¿Sí? Cinco muertos hasta ahora, creo, ¿no?
1: Cinco
0: con el
1: muertos.
0: Chofer de
1: sí.
0: Los fallecidos, lo de la familia es Marcelo Ábalos, su esposa Fátima Silva. Y sus hijos Fátima, Sabrina y Fernando Jesús, de 9 y de 18 años respectivamente. Bueno, Saltando de un
1: cinco,
0: tema a
1: otro. Sí, claro. Ensalada de hechos.
0: Sí, como todos los lunes.
1: Hace un mes fue 7,4 en México. Ajá,
0: sí.
1: Y hace 14 horas, otro sismo, México, magnitud 5.2. Afectó zonas de Chiapas, este domingo, sur de México, cerca del cerca de Puerto Madero, en el estado de Chiapas.
0: Híjole.
1: Y no se reportó, eso es lo que me llamó la atención, ¿verdad? Que no se reportaron todavía
0: víctimas.
1: Víctimas, sí, el desplome de edificios, la magnitud. El nuevo sismo de magnitud 5.2 sacudió el sur de México, cerca del puerto Madero, en el estado de Chiapas. El movimiento ocurrió en una zona próxima a la frontera con Guatemala y volvió a poner bajo atención a las autoridades que monitorean la actividad sísmica de la región. El temblor se produjo a las 10:52 hora local y tuvo una profundidad de 35 kilómetros. Según el reporte preliminar del Servicio Geológico Colombiano, elaborado a partir de información del Servicio Geológico de Estados Unidos, hasta el momento no se reportaron personas heridas ni daños materiales como consecuencia del movimiento. Algo anda mal ahí, sí. Entre las placas. Parece que hay una guerra de placas.
2: Pero mira que, según las últimas noticias, Rusia, Azerbaiyán, Indonesia, Grecia, España, y además de registrarse en Argelia y Marruecos, hay temblores prácticamente en todo el mundo.
0: Sí.
2: Pero en la región de Cáucaso se registraron fuertes temblores de magnitud 6.2, cuyos movimientos fueron percibidos en sectores de Rusia, Azerbaiyán.
1: Ahí donde yo digo, en cualquier momento ya no hay.
0: Pero vos sabes que técnicos dicen que Paraguay está a salvo.
1: Bueno, no, hasta ahora sí, ¿verdad? Muchas cosas
0: pero pasaron, nadie ya no estaban. Nadie puede asegurar eso porque.
2: No, ya salen hasta informaciones que los Estados Unidos con Israel, no sé si vieron, que están, es como un arma que están haciendo y desde el satélite están haciendo temblar la tierra.
1: No, pero eso ya es demasiado.
0: ¿Dónde viste eso?
2: No, sale, eso pues, son informaciones.
1: Inteligencia artificial.
2: Sí.
0: No, o sea que hay temblores hasta, hay sismos hasta en la luna.
1: No, pero si es que si vamos a profundizar eso, ahí luego todos los días, sí, la otra vez dije yo, ¿cuántos terremotos? 100 terremotos por día, no sé qué, ¿verdad?
0: Sí, apenas perceptible, sí. Muchas veces ni siquiera se percibe. En la luna se reportan también temblores casi casi permanentes, detectados últimamente por esta serie de viajes que hicieron naves no tripuladas. ¿Qué?
1: Para a mí me empezó a llamar la atención el tema, ¿no?
0: Hay que empezar a rezar, importante preparar la valija.
1: Hay un pasaje bíblico que habla de eso, ¿no?
0: De señales.
1: Una de las señales de los últimos tiempos.
0: Sí.
1: O sea, Jesús le dijo eso a sus apóstoles, ¿no?
0: ¿Qué le dijo?
1: Y él le cuenta, según la Biblia, él le cuenta a ellos de que en los últimos tiempos que le preguntan cuándo va a llegar el fin del mundo.
0: Ajá.
1: Le dicen, no, ni yo sé, solamente el Padre sabe. Pero habrán señales importantes. Habrán guerras.
0: Tenemos.
1: Terremotos.
0: Tenemos.
1: En todo el mundo.
0: Uh-huh.
1: Y hay un montón de otras cosas. Hambruna.
0: Tenemos siempre.
1: Amenazas de guerra.
0: O sea, se están cumpliendo todo.
1: Se están cumpliendo. Al pie de la letra se está cumpliendo. No era para asustarnos, solo para rezar.
0: A propósito de rezar.
1: Sí, señor. Así
0: arranquemos.
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1: En español el Evangelio de hoy según San Mateo, capítulo 19, versículos 16 al 22. Se le acercó un hombre a Jesús y le preguntó, Maestro, ¿qué obras buenas debo hacer para conseguir la vida eterna? Jesús le dijo, ¿cómo me preguntas acerca de lo que es bueno? Uno solo es el bueno. Si quieres entrar en la vida eterna, cumple los mandamientos. ¿Cuáles? Preguntó el hombre. Jesús le respondió, no matarás, no cometerás adulterio, no robarás, no darás falso testimonio, honrarás a tu padre y a tu madre, y amarás a tu prójimo como a ti mismo. El joven dijo, todo esto lo he cumplido. ¿Qué me queda por hacer? Si quieres ser perfecto, le dijo Jesús, ve, vende todo lo que tienes y dalo a los pobres. Así tendrás un tesoro en el cielo. Después, ven y sígueme. Al oír estas palabras, el joven se retiró entristecido porque poseía muchos bienes. Palabra del Señor.
2: Gloria a ti, Señor Jesús. 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
0: 7:30 minutos puntualmente en la República del Paraguay. Cancio González, ¿qué tal? ¿Cómo estás? Buen día para vos.
4: Buen día, Benjamín, Víctor, Juan, saludos. A los demás compañeros, a la audiencia también. Feliz, bendecida semana. Lindo día, hace calor. Y bueno, presto ya para trabajar. Bueno, un hecho de robo, varios robos en realidad, y personas detenidas, homicidio, datos que llegan, por ejemplo, de urgencia, o en este caso de lo que fue el producto del fin de semana, ¿no? Uno de ellos, el caso de un robo domiciliario en la zona del kilómetro 11, lado Acaraí, a unos 900 metros aproximadamente de la ruta internacional número 2. La víctima tiene un supermercado sobre la avenida principal del kilómetro 10, una señora de nombre Fabiola Celeste Benítez Medina, de 38 años de edad. Ella cerró su local comercial el día, su local comercial, y se fue a su vivienda. Cuando estaba llegando en su casa, fue sorprendido por tres personas quienes estaban a bordo de una motocicleta, por el galero, o motocicleta, perdón, y le redujeron para poder sacarle su dinero en efectivo, la suma de 15 millones de guaraníes, de acuerdo a los datos, por lo menos, que aprovechó ella la policía. Su vivienda tiene cámara de circuito cerrado, pero no graba. Ella simplemente había colocado para poder monitorear lo que es el monitorear lo que es el movimiento de la casa, pero no graba. Los delincuentes la sorprendieron cuando abrió y la entrada a su casa, y ahí es donde lo llevaron hacia adentro y le despojaron de la suma de 11 millones de guaraníes. Fracción La Orquídea, kilómetro 11 Caraí, la víctima, reitero, Fabiola Celeste de Benítez Medina, 38 años de edad. Esto fue lo que nos decía Gavín Rauquíquez, su jefe del puesto policial número 11.
5: Tuvimos un hecho de robo grabado 22:30, ahora aproximadamente acá en el número 11, la va a perder. Le sorprendió ahí en el garaje y entró adentro de su vivienda. Así, y se apoderaron del dinero en efectivo, más dos robos y una billetera obteniendo documentos personales. Así manejera la villa, 15 millones aproximadamente.
6: Sí, ahí es sola.
5: Vive con su familia, con su marido, que su marido también se encontraba dentro de su domicilio, y fue sobrevivido, sí.
6: ¿Escucharon ruidos?
5: Sí, la señora estaba regresando a su vivienda, al entrar a su garaje, abrió el portón para entrar a su garaje con su vehículo, momento que fue sobrevivido los sujetos e ingresaron adentro de la vivienda.
1: ¿El negocio ella dónde tiene?
4: Sobre la avenida principal del kilómetro 10, supermercado Max se llama. Está mediante frente a la estación de servicio que da justamente hacia su supermercado. Está a jurisdicción del destacamento policial número 3.
1: Correcto. O sea, un trayecto importante. Si es que le siguieron, un trayecto importante le siguieron.
4: Sí, aquí mismo. Eso es lo que por lo menos... podríamos de repente decir,
1: bueno,
4: pero ella me dice que no se percató nada de eso.
1: Bueno,
4: ese es un caso de
1: persona
4: modelo.
1: ¿Perdón?
4: Persona modelo, yo. Ya relatar y ahí se va a percatar de lo que te digo.
1: Sí.
4: Bueno, un hombre salió esta mañana de su departamento donde reside. Cerca de, bueno, hacia Santa Ana.

0: viene y se da cuenta que le sigue el vehículo y emprende fuga. Y él estaba en un vehículo Toyota, Kia Sportage, y a punta de bala con disparos de arma de fuego le redujeron aquí en el área 3 sobre la avenida Capitán del Puerto y Loma Vistosa. En la Merced de Cueva, es hasta mí, antes de salir, que era en la esquina acá del barrio Obrero. Ahí lo redujeron, él paró y le llevaron la suma de 12 millones de guaraníes que él tenía consigo. Rubén Darío Márquez Gavilán, 51 años de edad. No sé si es funcionario o secretario de la aduana.
1: Márquez Gavilán.
0: A Pepe Modelo ya me mandé.
1: Ah, el famoso modelo, veo.
0: Ahí estuve.
1: Ah, y él le asaltaron.
0: Ah, él le asaltaron, sí, señor. El comisario Walter Monjes, hablamos con él y esto fue lo que nos...
2: Muy buenos días a usted, a su audiencia. Sí, efectivamente, así como estaba manifestando, el día de hoy, en la hora de la mañana, a las 04:30 horas aproximadamente, hubo un robo agravado a una persona. Cuando fue despojado de la cantidad que estamos investigando, de 12 millones aproximadamente, y dos aparatos celulares.
3: La víctima aparentemente reside hacia el barrio Fátima. Él se había percatado de que algo irregular había en la cercanía de
2: Fátima. Sí, la víctima tiene su vivienda en el barrio Santa Ana. Creo que es 8, zona 8. De esta ciudad. Sí, efectivamente él estaba en su domicilio al salir su percatorio, un vehículo extraño estaba frente mismo al departamento donde está viviendo y salió normal, pero se percató que al moverse él, al tener movimiento, se percató que el vehículo que estaba frente a su domicilio comenzó a seguirle, que sería un vehículo pequeño, Toyota Vir, según manifestaciones, de color oscuro. Y al alcanzar acá la avenida Capitán del Puerto y la calle Loma Vistosa, fue interceptado por estos sujetos y el mismo no paró la marcha, por el cual realizaron varios disparos y por tal motivo el conductor, la víctima, paró la marcha de su vehículo y donde ellos, los delincuentes, se apoderaron de la suma mencionada, más aparatos celulares.
3: ¿El vehículo en qué parte recibió el disparo?
2: Y tiene un disparo al lado izquierdo del conductor, en la parte del guardabarro, la parte de la puerta y la parte del vidrio frontal. Otro disparo. O sea, eso es lo que se puede ver a simple vista, pero efectivamente el personal de criminalística estaba trabajando en el lugar y lo van a deducir y van a quitar los cuantos disparos realmente tiene impacto en el vehículo.
3: ¿El calibre, el arma que estaba?
2: Y hay que ver con criminalística, se nota que tenían dos tipos de armas, posiblemente un arma larga y otra corta, según los presidios que quedaron en el lugar.
3: ¿Cuántas personas aproximadamente manifiesta la víctima?
2: Y manifiesta que estaban cuatro personas con cara cubierta, con vestimenta camuflada y así como le dije, bajaron, descendieron del vehículo en mención que él manifestó que ya estaba frente a su domicilio.
3: ¿Y en todo momento pidieron dinero en efectivo?
2: Sí, efectivamente. Yo dije una vez que él paró la marcha porque los disparos que realizaron ellos, porque él intentó, realizó una maniobra donde intentó huir, pero no le dio tiempo y donde paró la marcha, entonces automáticamente los delincuentes le exigieron que entregue el dinero que tenía consigo.
3: ¿Y una vez consumado el hecho se fue?
2: Sí, efectivamente, una vez consumado el hecho se dieron a la fuga. Efectivamente, posiblemente tenían una información de otro delincuente de que él mismo traía cantidad de dinero y por eso realizaron el hecho comentado.
0: Bueno, parte de lo que decía el comisario Walter Monge cuando la escena de este asalto tempranero que ocurrió en la jurisdicción de la comisaría tercera, se había iniciado desde Santa Ana y llegó hasta lo que sería

0: prácticamente donde era antes Capi, una cuadra más hacia lo que es la versión de la avenida Capitán del Puerto, donde le redujeron a tiros. A priori, por lo menos 2 a 3 disparos recibió la camioneta aquí a Sport Task, color granate, reitero, y ahí es donde le redujeron a la víctima y llevaron la suma de 12 millones de guaraníes.
1: ¿Y él está herido o no?
0: No está herido, no está herido.
1: Ah, le dispararon a su vehículo entonces, ¿no?
0: A su vehículo, sí, uno de ellos en su parabrisa, lado acompañante, y el otro, a simple vista rápida, tiene el disparo de arma de fuego sería su paragolpe, sí. Lado acompañante también, ¿verdad? Entiendo que habrían seguramente querido disparar contra su neumático, ¿verdad?
1: No, y se ve que tiene disparos. Es decir, el tiro que entró por el parabrisas al lado acompañante salió por el costado, ¿verdad? Por el vidrio de la puerta del acompañante.
0: Yocante
1: Mejía.
0: Rompieron.
1: Ah, bueno.
0: Con la culata de arma, supuestamente.
1: 12 millones de guaraníes,
0: Joan. 12 millones de guaraníes, sí, señor.
1: Bueno, ya tenemos 27 millones de dos hechos. ¿Qué sigue?
0: Hay un caso de homicidio que vamos a ampliar en el siguiente contacto. Hay 6 personas detenidas. Son a Mingaguazú. Amaneciendo el día de ayer se fue encontrada una persona sin signo de vida. Por lo que podemos decir que siguiendo con ese la gente del patrón de investigación lograr la detención de 6 personas. La víctima fatal, Benjamín Guayán Vera. Tenía 24 años de edad. Y aparentemente estaba ingiriendo vía alcohólica una ronda de trago entre grupos de amigos, ya son de familia de los grandes yucabas, ahí tanto amigos ya. Y ahí es donde, no sé, y volviendo a su casa, qué pasó dentro, ahí en los centros de es que recibió varias apuñaladas y falleció en el acto. Hay una denuncia de una mujer que recibe constante amenaza de muerte de la propia penitenciaría del kilómetro 20 de Mingaguazú también. Eso es lo que por lo menos también tenemos. Y bueno, hay otros hechos que seguramente vamos a ir ampliando ya una vez que tengamos la 8:15, es la nota marcada con el su jefe del departamento de investigaciones, que también tienen otro procedimiento, otro allanamiento también esta mañana temprano, Víctor Juan.
2: Bueno, esta mujer que denunció amenaza de muerte, ella se fue hasta el director de la cárcel para contarle, ¿verdad?
0: Ella sí, primeramente formuló su denuncia ante el la Policía Nacional y después también formuló denuncia ante justamente ahí
2: en la cárcel.
0: Se hizo capteo en la celda de esa persona y se encontró justamente teléfonos celulares ahí, tranquilamente.
2: Sí, señor.
0: Pablo Ramón Galeano Ayala, 35 años, está en la celda número 16 de ese penal.
2: Y le sacaron de ahí. Decime, ¿y guarda algún algún parentesco, alguna relación con la mujer? ¿Por dónde viene esa amenaza?
0: Eso detalle no tengo, Benjamín, si son parientes, expareja o algo así, pero por lo menos eso detalle no tengo. Ya. Pero lo cierto, lo concreto es que le llamaba y le amenazaba, ¿verdad?
2: Sí, señor, sí, sí.
0: Detalle por lo menos de eso no se dio hasta ahí. Que seguramente lo único que tratan es minimizar, sí, de todo eso.
2: Bueno, hasta las 8:15
1: está entonces, visto que sí. Está visto que ese es un feroz antro de corrupción,
2: exactamente.
0: Y es un nuevo centro de recaudación para los funcionarios.
1: Sí, definitivamente. Sí.
2: Sería Harvard de la delincuencia.
1: Así mismo. Mejoraron la estructura para facturar para más, ellos, seguramente. Sí.
0: Desde esta primera, ¿no?
1: Así es.
0: Desde el primer día habíamos dicho justamente eso, habíamos dicho eso de que era un nuevo centro de recaudación de eso. Pero ya en su momento y sí, el tiempo no está dando la razón.
2: Lamentablemente, señor. Y por el director ni cambiar o mejorar la situación, peor cada vez, ¿no?
0: Sí, así mismo. El tema es que Bueno, para el sueldo justificativo, ¿verdad? Pero dice, pregunten cuánto gana un agente penitenciario ahí. Y la tentación que tienen esa persona resguardada por 1340, por tráfico de armas, de asaltantes, de la pesada, esos que están ahí, ya sabe, pues la tentación es grande. O sea,
2: así es. Y bueno, comenzamos con todo esto. Que tengas buena jornada y aguardamos novedades a las 8:15.
0: Igualmente, señor, a las 8:30, a las 8:15 está previsto 15. Eso.
2: Muy bien. Sí, señor. Hasta ese momento, Cancio.
0: Hasta luego, señor, hasta luego, señor, hasta luego.
2: 7:48 minutos en la República del Paraguay. Una radiante jornada de lunes con cielo despejado, sol radiante y agradable temperatura de estas horas.
1: Esto también es parte del anuncio de los últimos tiempos. Estoy medio exquisito, ¿verdad?
2: Ajá. A ver, ¿qué dice?
1: No, y que la gente se va a amar más, va a amar más el dinero, sí, que a sí mismo.
2: Total. Y la lectura de hoy decía eso. El joven rico salió de cabizbajo, sí, triste, y se fue.
1: Es porque tenía mucho.
2: Tenía
1: entonces, mucho. La gente que va a amar más el dinero, cualquier lado, y no sea nada.
2: Sí.
1: Habrá Mateo 24, versículo 6 al 8. Jesús señala que habrá guerras, rumores de guerras, hambre y terremotos en diversos lugares, describiéndolos como el principio de dolores.
2: Mira,
1: el principio de dolores. Sí. Predice el surgimiento de falsos profetas y cómo el amor de muchos se enfriará debido al aumento de la maldad. Aclara que el día y la hora exacta del fin no lo sabe nadie, ni los ángeles del cielo, sino solo el Padre.
2: Hay otra parte que dice que también que hasta el tiempo se acortará por amor a los elegidos. Entonces, si solamente el Padre lo sabe, es porque él ya tiene señalada la hora.
1: Y ahora nos parece que el tiempo es más corto también, ¿no?
2: Eso dijimos que a los días les prohibieron.
1: Ala, porque fíjate nomás, ¿verdad? Sí. Ahora ya son las 8, casi las 8.
2: Llega, sí.
1: Y esto pasa así bien rápido. Salvo para alguien que no vino, parece que hoy todavía.
2: ¿Por qué?
1: Y no sé qué le pasa. Pues si es demasiado el lunes.
2: Está bien, güey.
3: Es que cuando hablo porque hablo, es que cuando no hablo porque no hablo, no hace nada.
2: Qué alegría, che.
3: Taja, son ya cada manda dejando por ahí.
1: Torren es el técnico de Riveño, uno chiquearse y dice, ¿te será que están? Sí, ¿te estoy defendiendo nomás? No, sé, pero no sabías.
3: No.
1: Tenés que reconocer que no sabías y agradecerle a la gente que te quiere.
3: Él va a volver a Rubio Ñu, están los trámites, los tratativos.
1: ¿Para qué pico
3: están?
1: Si ahora ya debutó un técnico.
3: Porque no. Yo te estoy diciendo que va a volver.
1: Javier Torrente, técnico de Rubio Ñu. Para tu amigo, y bueno, ya está ya.
2: ¿Y por qué hablan de Rubio Ñu?
1: No, y como él dijo nomás, Chiqui Arce está volviendo Rubio Ñu. Chiqui Arce está en otra cosa.
3: No, por el tema de que le ganó a Guaraní, ¿no?
2: Ese era. Uh-huh. El fenómeno El Niño. El fenómeno. Estoy leyendo. El Globo, Brasil. El fenómeno de El Niño extremo podría ser uno de los más intensos jamás registrados. Después voy a ver si desarrollamos.
1: ¿Más intensos?
2: Sí.
1: ¿En qué sentido?
2: Más registrado. Y en potencia de destrucción, supongo, ¿verdad? El fenómeno de El Niño extremo podría ser uno de los más intensos jamás registrados. Estamos en el mes. Anuncian cierta coincidencia con la fiesta, con la tormenta de Santa Rosa de Lima.
1: Ojalá no esta vez sí funcione el equivocómetro de meteorología.
2: ¿Verdad que sí? ¿Verdad que sí? Sí, señor. Suficiente. Porque así como están repitiéndose estos sismos en todo el mundo, te tiene que llamar la atención.
3: No, que me recuerdo una persona me sale y dice, las tormentas que vienen de hacia Santa Rita hoy día es mucho más fuerte que antes. Pero los bosques que los bosques que había antes ya ahí no hay. Que amortiguaba, por eso he visto que hay lugares donde se plantan
2: franja de protección.
3: Sí, la franja de protección. Pero hay un árbol específico.
2: Hay un árbol
3: el que más sostiene el viento y hace que rebote un poquito y no sea muy fuerte ese viento que arrasa prácticamente hoy día. Hoy día vos, acá por ejemplo, en el segundo piso que nosotros estamos, acá el viento ya es mucho más fuerte que abajo. Porque ya viene y le pega de lleno, ¿verdad? Y cuando más altos sean los edificios, más fuerte es el viento hacia arriba. Increíble. Entonces, muchas veces la gente no está dimensionando que la deforestación que sufre Alto Paraná principalmente es terrible para lo que es el clima hoy día que tenemos. Tanto el calor como los vientos fuertes que estamos sintiendo últimamente. Por eso esos tornados, y fuera en Santa Rosa, Naranjal, solemos ver el torbellino que era antes ya parece tornado ahora.
2: Son fenómenos poco comunes, pero que se están repitiendo, sí, de tanto en tanto.
3: Bastante.
2: Sí.
3: Y con mayor fuerza, destecho de casa, todo eso.
1: Bueno, nosotros le preparamos el camino.
2: Y claro. Y está sacando barreras de...
1: ¿Y qué hacen las autoridades? ¿Qué hace el gobierno como para...? O sea, lo que se preparan es para juntar los restos,
2: sí,
1: de la destrucción.
2: Pero ni siquiera eso, Víctor.
1: ¿Y entonces qué?
2: Y no hace nada.
1: No, pero si hay reuniones cada semana, no hay reunión ahí en Murubicharó entre ellos.
2: No sabe de qué habla.
1: Sí, Ministerio, ¿cómo se llama? El Secretaría de Emergencia Nacional, sí. Le convocaron incluso a los productores,
3: el Ministro de Defensa, todo ellos.
1: Sí, sí, sí. Por ejemplo, la gente de la Coordinadora Agrícola del Paraguay le convocaron.
2: También, ¿verdad?
1: Sí. Y ahí está el ingeniero Rubén Sanabria. ¿Qué tal, Inge? Buen día para Radio Itapirú.
4: Buen día para vos, Víctor, para tu audiencia, un gusto.
1: Gracias, ingeniero, por atendernos. Estamos con Benjamín y Juan haciendo en tiempo real y hablando de lo que se espera que va a provocar el fenómeno El Niño. Ustedes ya fueron convocados, hablaron ya con las autoridades. ¿Qué prevén como para contrarrestar los efectos, ingeniero?
4: Bueno, se hizo una reunión hace unos 15 días en Murubicharó, donde se convocó a varios sectores, ¿verdad? Y tengo entendido que a nosotros nos convocaron por el tema agrícola. Y realmente se está coordinando con el Ministerio de Agricultura. Con el Ministerio de Agricultura, operar en conjunto y realmente enfrentar lo que se está pronosticando, lo que se está, según los pronosticadores del tiempo del clima, se viene con todo. Y evidentemente que hay más lluvia, ya todos ya estamos al tanto de esto, y bueno, lo importante de esto es de que se empiece a trabajar. Yo, como hemos manifestado acá, por ejemplo, las municipalidades, los intendentes, el gobernador, las autoridades, en nuestro caso acá Itaipú también, porque acá lo que hay que hacer para nosotros en el campo es tratar de que el agricultor, el pequeño agricultor, esté al tanto, y toda la labranza que pueda hacer, la preparación de suelo, lo haga con la medida más correcta y menos perjudicial para que no pueda erosionar. Porque acá lo que puede hacer es una lluvia de en poco tiempo de 60, 100 milímetros, arrasa con todo. Y todos sabemos que la chacra del pequeño productor no está en condiciones de protección, con curva de nivel, con sistema de siembra directa. Siempre están moviendo la tierra. Ahora, ¿eso cuál va a ser la medida? Es difícil porque En muchos casos, ellos, los que no tienen maquinaria, las municipalidades están prestando, les lleva y pasa la rastra, y eso es lo peligroso. Allí está el peligro. También la gobernación ayuda también al pequeño productor, y allí es el gran temor. No hay mucho que hacer, ya estamos en septiembre, la siembra, ya estamos cerca de septiembre. En septiembre empieza la siembra de los cultivos de verano. No hay mucho que hacer, entonces lo que estamos recomendando a través de nosotros, a través de la prensa, a través de pequeñas reuniones con productores, con las asociaciones, darle algunas indicaciones de que pueda dañar menos el suelo especialmente. Hacer el sistema siempre en contra de la caída. La siembra también, los surcos, no acompañar la pendiente. Ponerlo al contrario, para que no pueda desplazarse mucho el líquido que va a estar sobrando y arrasando. También, si pueden hacer la labranza mínima o plantío directo, que lo haga, solo que tiene que incorporar allí herbicida, una serie de factores, ¿verdad?, que es imposible. Y por otro lado, también me estoy viendo en los diferentes municipios trabajando, especialmente las palas, la retroexcavadora, limpiando los arroyos, porque evidentemente con esos volúmenes de agua que cae, arrasa con todo y va a inundar toda la parte baja, va a inundar con todo. Y no estamos viendo mucho movimiento en ese sentido. Entonces, es preocupante. Creo que, no sé si el 26 hay otra reunión, y seguro se va a ir planteando ya medidas más oportunas ya, ¿verdad? Pero por de pronto nos estamos quedando en eso.
2: Ese problema no se da con los grandes productores, ingenieros, ¿verdad?
4: En menos medida ya, Benjamín, porque ya se tiene el sistema de curva de nivel,
2: sí,
4: que son obstáculos para el desplazamiento, y también la labranza mínima, plantío y siembra directa, donde dejamos que la vegetación crezca, se deseca eso, con un secante, con un herbicida, secante, eso sigue sin mover la tierra, y también allí favorece bastante y menos es el impacto que pueda traer. Y también con los nuevos sistemas de plantío, las maquinarias que se tienen. Por ejemplo, una maquinaria abre mínimamente, una cuchilla que va abriendo mínimamente ese suelo, de ahí cae la semilla, todo en forma automática. Cae la semilla en los surcos cada tanto centímetro, y ya viene un rodillo que va tapando otra vez eso que se ha movido. Es decir, ese surco mismo que se abre, ese pequeño surco que se va abriendo, sirve para que cuando haya mucha lluvia penetre por ahí el agua y vaya adentro del suelo. No se cura. Sin embargo, cuando movemos esa tierra, cuando pasamos el arado, la rastra, se deja ese suelo suelto, y cualquier precipitación arrasa y lleva y colmata la parte baja de los arroyos y crea un ambiente realmente preocupante ambientalmente hablando. Uh-huh. Y degrada ese suelo prácticamente 20-25 centímetros que tiene de alimento, los nutrientes que tienen aquí prácticamente se desplazan, y ahí no viene la agricultura, ¿no?
2: Sí, así es.
4: Entonces, son situaciones que se debe enfrentar
2: sí, a tiempo, ¿verdad? ¿Qué tan grave? Sí. ¿También qué?
4: También Resulta que las municipalidades, las gobernaciones, tienen un rubro muy importante del 20% de los royalties que deben de usar en beneficio del agricultor paraguayo, especialmente. Generalmente ese 20% utilizan para combustible, utilizan el arreglo de caminos y demás cosas. Ahí va todo eso, que son buenos valores, ¿verdad? Entonces deberían de comprar maquinaria de apropiada para este tractor con buen pH, buena potencia, comprar el subsolador, que son que mueven internamente el suelo y está pequeño surco donde pueda penetrar el agua. Comprar implementos adecuados, ¿verdad? Y ayudar así al pequeño agricultor. Y también se prepara ya ese suelo, se pone cal agrícola, se fertiliza un poco de materia orgánica. Entonces se prepara ese suelo ya para no mover más la tierra. Por eso digo, eso se hace con tiempo. Un año de anticipación se hace. Y hoy estamos ya a lo que... Ya, no es mucho lo que podemos hacer ya como técnicos con las medidas necesarias para enfrentar situaciones... como la anunciaron.
2: Ingeniero, ¿qué tan grave y tan peligroso o dañino es lo que se espera? Porque yo no recuerdo yo que haya existido semejante movimiento, preocupación, quebranto y reunión que ustedes hayan sido convocados. El fenómeno que se viene con este niño terrible, ¿verdaderamente es un alto riesgo o no tanto así?
4: Bueno, esto siempre tiene su ciclo, ¿verdad? Siempre ha venido en la medida, en mayor y menor medida. Hay inundaciones de años anteriores que sabemos han pasado, ¿verdad? Ha cerrado carreteras enteras, han llevado puentes. Esa es la que se inunda. Evidentemente que sí. Se prepara, esto siempre debería de hacer, inclusive en tiempo que no está anunciado el mismo, que en otros tiempos tenemos que enfrentar esta situación. Acá lo que estamos viendo es una gran preocupación porque ese pequeño agricultor puede perder todo su sembradío de verano. Entonces, evidentemente, vamos a estar en problemas, ¿verdad? Vamos a tener problemas de, por decirte, cultivos como la mandioca, el poroto, el maíz, en pequeñas fincas que no nos provean en la ciudad porque por una situación que se ha dado una pérdida total de los cultivos, evidentemente va a tener su repercusión. Como el agricultor que va a estar saliendo todo, va a estar con necesidad financiera muy fuerte, y también en el campo los productos, en la ciudad los productos se van a encarecer. Sí. Y esa es la situación que esto siempre hemos tenido.
2: Siempre, ¿verdad?
4: Siempre, sí. Claro, siempre hemos tenido, solamente que en menor medida. Hoy vemos que la agricultura
2: se fue, pasó, cayó. Bueno, se cortó la comunicación. Llamarle y agradecerle al ingeniero el 26 de...
1: La próxima reunión.
2: Así que vamos a tener la ocasión de volver a... Sería ya casi en la coincidencia de la llegada de este fenómeno, ¿no?
1: En el tiempo en que se prevé que llegue, ¿verdad?
2: Sí, que se anunciamos.
1: Doña Icuay.
2: No está más, ¿no? Agradecerle nomás. ¿Está él?
1: Está ahí.
2: A ver, ingeniero.
4: Hola,
2: sí,
4: ¿me escuchan?
2: Ahora sí, cayó la señal, ingeniero. Ver, sí. No, digo, el 26 de este mes, entonces, la próxima reunión, ¿verdad? ¿Qué van a llevar ustedes como informe, por ejemplo, a ese encuentro?
4: Bueno, lo que nosotros vamos a llevar es estos diagnósticos que tenemos actualmente. Nosotros tenemos un plan como gremio, un plan de cultivo de 20.000 hectáreas de maíz, por ejemplo, el programa Baticlip, que lo llevamos hace 7 años adelante, y vamos a tratar nosotros con los con miembros de nuestra organización, como también que es el Ministerio de Agricultura, para que hagamos con los controles las medidas necesarias de siembra y estar atento a los pronósticos. Estar atento, el agricultor debe estar atento para cualquier actividad los pronósticos, por lo menos de hoy tener de 8 días un pronóstico, que hoy todo el mundo accedemos a eso. De 8 días por lo menos, de acuerdo a eso, y realizando sus actividades. Nosotros vamos a entregar semillas una vez que el agricultor tenga la seguridad con las condiciones de siembra adecuadas. Y si puede hacer un sistema de plantío directo a través con la utilización de ciertas maquinarias de los vecinos, de los colonos que plantan mayor cantidad de soja, por ejemplo, eso sería lo ideal, ¿verdad? Y también en todas las reuniones recomendamos a los intendentes, a los gobernadores, a que adquiera una o dos máquinas adecuadas para eso, y que también a través de estas organizaciones como CENAD, siempre está captando por ahí ciertos productos insecticidas y ir proveyendo al pequeño agricultor en la medida que se pueda. Todos tenemos que aportar un poco para que podamos realmente enfrentar. Y esto se debe hacer en toda la con todas las organizaciones. Nosotros no podemos encargar el Alto Paraná. Juntos vamos a estar trabajando, pero también el Ministerio de Agricultura tiene que proveer de combustible, de vehículos a sus técnicos para que puedan desplazarse rápidamente y estar en momento del trabajo en el campo, fiscalizando y realizando las medidas adecuadas para que podamos enfrentar situaciones adversas.
2: Sí, señor. Bueno, agradecemos tu tiempo y tu colaboración de siempre, ingeniero. Un abrazo para usted y vamos a seguir hablando.
4: No, cuando usted venga, y respeto siempre para usted y a alguien.
2: Muy amable, ingeniero Rubén Sanabria, coordinador agrícola de Alto Paraná. Tiempo de ir a un resumen con las últimas noticias del país y el mundo.
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2: El cielo se presenta despejado, 23 grados actual marca de temperatura en Ciudad del Este.
1: Reiteramos, Petropar confirmó un nuevo reajuste en el precio de sus combustibles con un incremento de 300 guaraníes por litro en todos sus productos. Con la modificación, los nuevos precios quedan establecidos de la siguiente manera, principalmente para el área metropolitana. El diésel por A, 8.290 guaraníes el litro. El diésel bare T, 10.300 guaraníes. Nafta KP de 88 octanos, 6.990. Nafta Oikoité de 93 octanos, 7.490. Y la nafta Aratirí, la considerada super de 97 octanos, 8.840 para la zona de la capital. Estos valores ya se registraban aquí en nuestra región desde hace un tiempo, por lo que se cree que los precios sufrirán incluso un incremento adicional, alegando costo del flete. El reajuste representa un nuevo aumento para los consumidores que utilizan combustibles comercializados por la estatal.
2: Trabajos de mantenimiento alterarán tránsito peatonal por el Puente de la Amistad. La recarga de juntas en la calzada de la Pasarela Internacional obligará a clausurar de forma alternada los pasos peatonales durante los próximos días. Las tareas buscan reforzar la seguridad vial y prolongar la vida útil de la estructura entre Paraguay y Brasil, para resguardar la seguridad de los transeúntes y facilitar el despliegue de las maquinarias. Los técnicos a cargo del proyecto implementarán el cierre intermitente y alternado en las veredas peatonales de ambos lados del puente.
1: El Instituto de Previsión Social alcanzó en el 2025 una cobertura equivalente al 52% de la población económicamente activa, ocupada y obligada, de acuerdo con los datos del anuario estadístico del año pasado. El indicador corresponde al cuarto trimestre y evidencia que cerca de la mitad de los trabajadores que por sus características laborales están obligados a aportar al Seguro Social no están alcanzados por el sistema. Según el registro, esto estaba integrado por 1.825.482 personas al cuarto trimestre del año pasado. Dentro de este universo, la población asegurada del sector obligado alcanzó 955.359 trabajadores. El dato contrasta con la evolución de la cantidad de cotizantes del IPS. Al cierre de diciembre del 2025, el IPS registraba 1.043.644 cotizantes titulares y 597.418 beneficiarios, con una población protegida total de 1.641.062 personas. La cantidad de cotizantes titulares viene demostrando una tendencia creciente. En el 2016 eran 743.852 y para el 2025 llegaron a 1.043.000. Solo entre el 2024 y 2025, los cotizantes aumentaron 983.803 a 1.043.644, lo que representa un crecimiento del 6%.
2: Se confirmó el fallecimiento de la quinta víctima fatal del accidente ocurrido en la compañía Pedroso de Ipacaraí, luego de que un camión que transportaba ladrillos perdiera frenos, llevándose por delante a cuatro vehículos en la noche del sábado. Con esta confirmación, el siniestro vial hasta ahora deja 5 víctimas fatales y hay 8 heridos. Las víctimas fatales de una misma familia fueron identificadas como Marcelo Ábalos, de 48 años, su esposa Fátima Silva Galeano, de 45, y sus hijos Fátima Sabrina y Fernando Jesús, de 9 y de 18 años respectivamente. Los mismos eran oriundos de la ciudad de Luque y se encontraban regresando de un viaje de Ciudad del Este. La tragedia tuvo su origen cuando un camión de tipo volquete que transportaba ladrillos, aparentemente le fallaran los frenos, llevándose por delante a 4 vehículos que estaban en el semáforo en rojo, fue a parar contra una columna del tendido eléctrico y se incendió.
1: Cámara ratifica imputación por estafa contra directivos de Indufar. El alto tribunal confirmó la resolución impugnada por la defensa de los imputados Óscar Humberto Simón, Cintia Ríos Villagra, Darío Alejandro Sanín y José Luis Rodríguez, directivos y ejecutivos de la farmacéutica Indufar. Los camaristas Nilda Estela Cáceres, Raúl Insaurralde y Efrén Jiménez entendieron que ni la fiscalía ni el juzgado violaron preceptos constitucionales ni legales, ni quebrantaron la ley procesal al imputar y admitir la imputación respectivamente. La fiscalía investiga un supuesto hecho de estafa con daño patrimonial de unos 4 millones de dólares atribuido a los imputados en perjuicio del empresario norteamericano Darío Silva Jr., a quien despojaron la fórmula del tirsepatida para quedarse ilícitamente con el negocio que mueve millones de dólares en nuestra región.
2: El pronóstico extendido del tiempo indica que las temperaturas altas se registrarán hasta hoy. A partir de mañana comienza un leve descenso, que será gradual, de la temperatura, que alcanzará los 11 grados en los próximos días, hacia el fin de semana. La próxima semana, las marcas más bajas podrían alcanzar hasta 8 grados centígrados, según el pronóstico de meteorología. Ahorita, 23 grados, el cielo despejado en la capital del este del país.
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0: con 27 minutos en todo el territorio nacional. Seguimos avanzando en la mañana en tiempo real a través de Itapirú, Paraná TV y todas las plataformas digitales que nos acompañan a esta hora de la mañana. Con un sol a esta hora de la mañana en el este del país, según meteorología, no tendríamos lluvia el día de hoy, tampoco mañana. El miércoles tenemos un 60% de probabilidad, el jueves un 75%, luego ya despejado para hasta la próxima semana. Fin de semana con sol sería lo que tendríamos este fin de semana que viene.
1: ¿Con cuánto de mínima?
0: Estamos entre... mirá que un descenso de la temperatura del fin de semana.
1: Eso te estoy preguntando.
0: Sí, descenso. A partir del viernes, 11 grados la mínima, Víctor. El lunes y el martes, la otra semana, sería de mayor frío, entre 8 grados la temperatura.
1: Pero acaba de decir, Benja, en el informativo que hoy es el último día de calor, ¿verdad?
2: Después, sí, aparte, pero ha visto que la diferencia no es demasiado grande. Para mañana,
1: 21, 2
2: grados.
0: Después de la lluvia que sería el miércoles y el jueves, sí, es el descenso de la temperatura para que el viernes, sábado, domingo, lunes, martes sea la temperatura, sí, bastante.
2: Va a ir bajando. Baja. 8 grados va a ser la próxima semana, sí, el jueves.
1: Así tengo para el viernes, ya tengo 9 grados.
2: 9. Este viernes ya.
0: Para este viernes. Ah. Ay, ¿sí? Es que muy sensacionalista nomás lo de tu pronóstico.
2: ¿Y qué pues tiene que...?
1: Yo cuento nomás lo que dice, pero no, es mío, ¿verdad? Pero siempre como una herramienta interesante. Uh-huh. El viernes, verán vos, mañana martes 18 de mínima, 32 de máxima. ¿Vamos bien?
2: Sí, correcto.
1: Miércoles 16 de mínima, sí, 24 de máxima.
2: Ahí ya se siente.
1: Marca nublado con algo de lluvia, sí, aunque en poco porcentaje. El jueves 11 de mínima y 18 de máxima. Pero ya listo, muy.
2: Sí.
1: Con 85% de probabilidad de lluvia.
2: Sí.
1: El viernes, cielo despejado, soleado el día, 10 de mínima, 21 de máxima.
2: Correcto.
1: El sábado 9 de mínima, 22 de máxima. Sí. El domingo 8 de mínima, 20 de máximo.
2: Sí.
1: O sea, fin de semana frío.
0: Sí. ¿Sería la despedida del frío, pues?
1: No sabemos, pues. Ese fue el tema. Yo ya me había despedido hace, sí, un par de semanas.
2: Sí, parecía. Lunes 24, de hoy en 8, como dice la gente. Uh-huh. 6. El martes 25 de agosto, 5 grados. Cielo claro. Y después vuelve a repuntar hacia el final de... El 31 de agosto marca de vuelta 35 grados de máxima.
0: El 30 de agosto viene la tormenta de Santa Rosa.
2: Santa Rosa, sí, sí, sí, sí.
0: Después 36
2: grados va a ser el domingo 30 de agosto. Máxima. 24 la mínima.
0: ¿Nos vamos a la portada?
2: Estaba viendo...
1: Cancio no está. Está Cancio. ¿Eh?
2: Sí, le estamos esperando.
1: ¿Qué tiene él? No tiene la conferencia de prensa, no hay nada todavía.
2: Bueno.
1: Hagámosle entonces, ¿verdad? ¿O qué iba a decir el camino?
2: No, ese camión que causó la tragedia en Pedroso. Uh-huh. Es de modelo 1989, ¿cuántos años hace? 30 y tantos ya, ¿verdad?
0: Sí.
2: Y tenía 35 años de circulación sin...
0: Casi más de 40 años.
2: Más de 40 años.
0: Más de 40.
1: ¿Circulación sin qué?
2: No, y andás a ver, ¿verdad?
0: No, déjate de joder, el ladrillo es lo que acarrea, sí, el ladrillo. Peso. El peso que tiene encima y el camión. Sí, yo te puedo asegurar que nunca se hizo una inspección técnica de ese vehículo para estar en las rutas. Y mira, llevó, estamos hablando de 5 vías ya cegado.
2: Hasta ahora.
0: Por culpa de un vehículo. Vos podés decir Ministerio de Obras Públicas, podés decir lo que quieras. Es cierto, culpable el Ministerio de Obras Públicas por dejar circular vehículos de esa naturaleza en las calles. Y no es la primera vez vehículos que cargan o cemento o varilla o esto que trabajan acá mismo, con un Jesús en la boca. Vos mirá cuando vienen esos camiones que transportan materiales de construcción, con un Jesús en la boca. No le ponen la carpa que tiene que tener por reglamento encima de cualquier material de construcción que vos estás transportando. La arena cuando transportan tiene que tener carpa encima. las piedras tienen que tener carpa. No ponen.
2: No.
0: ¿Y qué hace? La policía municipal de tránsito ve que está pasando y no le hace caso. Doy cuayo y le reglamento y ve. Entonces, lo único para que ellos están es para coimear o para dirigir guau el tránsito. Más que eso, no sirve. A cualquiera se le pone.
2: ¿El chofer pico no falleció?
1: No, el chofer
2: sobrevivió al accidente.
1: Dijo que le falló su
2: freno. Le falló el freno. Está detenido en la comisaría 35 de Pedroso. Dijo que le falló el freno. Ahí, él fue el que entregó los datos del camión. ¿Qué clase de camión de carga marca España? ¿Nando ya se ve?
1: ¿España?
2: Sí. Camión tipo 27 ya de la marca
1: España. Error de... Viste que ahora te jode mucho.
2: Ah, inteligencia. Yo nunca escuché.
1: Es el corrector automático.
0: Escaña.
1: No entiende, su robocito no sabe lo que es el Escaña, entonces no. Muy España. Ya.
2: Ah, Escaña. Mira que tenés razón, che. Camión puede tipo 27 de la marca España. Ya pagante el sueldo de humano y que con su cabeza y con su mano te siga asistiendo con inteligencia, ¿verdad? Bueno, analiza.
0: ¿Qué te escribe?
1: Ya está la imputación del chofer del caso Pedroso, dice. Ah, ya. El video.
2: Sí, mira, que este, hecho por inteligencia. Atendés lo que dice. Dice: el chofer quedó detenido en la comisaría 35 de Pedroso a disposición del Ministerio Público. Se le realizó la prueba COTES.
1: ¿Qué es la prueba COTES?
2: Ah, pero de inteligencia COTES. Artificial.
1: O no, algún secretario. Y no creo que ellos tengan, no creo que. Es un diario.
0: ¿Digital?
2: Pues una emisora colega.
1: Por eso digo. Importantísimo. Alguien de ahí adentro.
2: Sí, che.
1: Está fallando.
2: Resultado
1: negativo. Fiscal Juan Manuel Ledesma.
2: Dice, sí, sí.
1: Imputó por homicidio culposo y solicitó la prisión preventiva de Víctor Raúl de la Cruz, chofer del camión que causó el accidente en el que murieron 5 personas en la compañía Pedroso, en Ipacaraí. El imputado refirió que los frenos del vehículo fallaron tras bajar del cerro Cacupé, lo que habría provocado el percance, dice. Todos los detalles con las imágenes, el video, están en tiempo real en el Facebook. Así mismo, en tiempo real. PI. El compañero está avisando ahí. Hace rato está todo ahí. Yo no he hecho mano, pues. Hace estúpido ahí.
0: En ese lugar de Pedroso hay más o menos 3-4 semáforos. 3, creo. En el trayecto de esa parte de Guacaray.
1: ¿En qué parte? ¿Un semáforo nomás ahí?
2: Para mí que uno.
1: Esa parte.
2: Sí.
1: Ese es el lugar donde no tiene que haberse, no
2: tiene que haber, es criminal.
1: Bajas. Con velocidad baja. Sí. Y de repente te encontrás allá que está un semáforo.
2: Sí, no, un lugar.
1: Absolutamente.
2: Los técnicos del Ministerio de Obras Públicas totalmente aplazados.
1: Sí.
2: Y lo peor de todo es que. ¿Se acuerda que en otro accidente murieron 6 personas también?
1: Hace 2 años.
2: Hace 2 años atrás, sí,
1: señor.
2: Cuando eso ya se le dijo a la ministra de Ana Bebe, y no hizo caso.
1: Sí.
2: Esta vuelta ya desde la Cámara de Senadores le están intimando. Y te ha pedido si no recetan de. Y vamos a ver.
1: Bueno, el semáforo colocó la empresa
2: esa contratista. Española, sí.
1: La que hizo Ruta del Sur, Ruta del Este.
2: Del Este, sí.
1: O es el español. Municipio.
2: No, semáforo, la ruta internacional es el ministerio.
0: El semáforo está en el kilómetro 42, 47 de la ruta Paraguay 2, del Pacaraí. Se encuentra bajo.
2: No,
0: el
2: Pacaraí no.
1: Ese es otro, Juan. Es ahí donde vos decís, en la salida de Patiño, ¿verdad?
2: Patiño.
1: La salida de Patiño, ahí sí hay 2 o 3 semáforos por ahí. Pero ese es otro sitio.
0: Es peligrosísimo también, ¿no? Es fácil de.
1: No, pero ahí está bien porque es un cruce, pero se utiliza mucho la salida de... Cuando vos te vas y evitas el embrollo de... ¿Cómo se llama? De Itagua para adelante hacia Asunción. Entonces te desvías y entras ahí por Camino Areguá, ¿verdad? Patiño.
2: Sí.
1: Para salir en Luque.
2: Para salir en Luque.
1: Por cierto, muy cargada ya también ahora,
2: ¿verdad? Sí, no hay ruta libre de tráfico hoy día. Ya no hay tráfico tranquilo.
1: Ahí sí se utiliza ese semáforo.
2: Acá también Coronel Sánchez y San Blas también como falta semáforo. Che.
1: ¿En esta esquina?
2: Pucha.
1: No, a veces va a crear quilombo.
2: Quilombo va a crear.
1: Déjate. Ahora luego como es.
2: Sí, no puede ser peligroso. Hasta ahora, por suerte. Encima hay una parada colectiva ahí que. Cha, cha, cha.
1: Oye, qué. cala.
2: Tío, o sea. Ya que estamos hablando de cosas. Hagamos, pues.
1: Sí, señor. Tenemos que hacer lo que tenemos que hacer, ¿verdad?
2: ¿Qué aviones que encontraron en Paraguay?
1: ¿De un narco, va a ser, ¿verdad?
2: Sí, narco. No,
0: el banco Master. Quebrado Banco.
2: Ah, del dueño. Master, sí. El bocaro ese.
0: Sí.
2: Ah. ¿Y qué hacía en Paraguay su avión? De lujo.
0: Viene a esconder.
2: A esconder, ¿verdad? A esconder, sí. Y si es que viene a Paraguay para esconder un preciado bien que tiene, significa que tiene algún amigo en Paraguay.
0: Qué pregunta. ¿Cómo ingresó? ¿Por qué
2: está? ¿A dónde lo va? ¿Dónde lo va? Claro. Que tú vienes, nunca tú vienes ese avión. ¿Verdad?
1: Ya está, que tú vienes de lo va. Vamos a la portada de nuestros diarios correspondientes a este día, lunes 17 de agosto del 2026. En tiempo real, trae como tema principal hoy el caso Tiachela. Fue una farsa de Miguel Prieto y Dani Mujica desde el principio, dice denunciante. Un día después de que se decretara el cierre total de la frontera por la pandemia, el 24 de marzo del 2020, el entonces intendente Miguel Prieto y su director de finanzas, Dani Mujica, ya articularon el primer gran golpe en nombre de esa desgracia. Hicieron compras a granel de azúcar, harina, aceite y otros artículos de la canasta básica a bajo costo

0: directivos y ejecutivos de Indufar. Los camaristas Nilda Cáceres, Raúl Insaurralde y Efrén Jiménez entendieron que ni la fiscalía ni el juzgado violaron preceptos constitucionales ni legales ni quebrantaron la ley procesal al imputar y admitir la imputación respectivamente. La fiscalía investiga un supuesto hecho de estafa con daño patrimonial de 4 millones de dólares atribuido a los imputados en perjuicio del empresario norteamericano Darío Silva Jr., a quien despojaron la fórmula de Tirce Patida para quedarse ilícitamente con el negocio que mueve millones de dólares en nuestra región. La mafia de la Tirce Patida en la versión legal, porque la parte ilegal está con los falsificadores. Ricardo Estigarribia lanza precandidatura a la presidencia de la República. El actual gobernador de Central y uno de los principales referentes del PLRA en la actualidad se lanzó oficialmente como precandidato a la presidencia de la República y llamó a toda la oposición a unirse a una gran mesa de diálogo a ser convocada por su partido. Quiero ser presidente de Paraguay y no lo digo para ser un candidato más, afirmó el aspirante en declaraciones que suponen una reorientación al planteamiento del acusado Miguel Prieto, que exige la candidatura y pretende arrastrar a toda la oposición detrás suyo. Y ya son unos cuantos. Estigarribia, su discurso es directo al corazón de Prieto diciendo: yo no quiero ser un candidato más, yo quiero ser realmente presidente de la República. Anila, para completar la frase, Anila Prieto. Anila Prieto ya como para lavarse nomás y decir que quiere ser candidato. Él dice que va en serio, van a convocar a una mesa a la oposición, que quiere sumarse suma, pero ellos van a encabezar el proyecto.
1: Nakayama, Estigarribia, Katia González, Miguel Prieto, a ver, estamos sumando
0: a toda la oposición, le van a convocar, le van a invitar.
1: No, pero te estoy diciendo los candidatos de la oposición hasta ahora que suenan como...
0: Pero Nakayama hizo, dicen por decir nomás, para, yo también me voy a dar mensaje...
1: Celeste Amarilla me estoy
0: liando. Sí, todo, ellos dicen nomás para encarecer su costo.
1: Claro,
0: y después, para que estén de vuelta en la lista del Senado.
1: Después para el Senado. Sí.
0: Camión sin frenos arrolla varios vehículos en Pedroso, ruta Paraguay 2, y mata a 5 personas. 110.886 casos de abuso contra niños en 6 años, reporta la Fiscalía, en coincidencia con el Día de la, el Día del Niño en Paraguay, ¿verdad? 21.839 son por abuso sexual. Datos escalofriantes del Ministerio Público.
2: Realmente.
0: Más de 14.000 niños celebraron su día en 2 coloridos eventos organizados por Itaipú, dice en tiempo real en su edición de este lunes.
1: Paraná TV trae en portada las siguientes informaciones. Gobernación del Alto Paraná destaca 3 años de gestión, a 3 años del inicio de la administración del gobierno del gobernador César Landi Torres. La Gobernación del Alto Paraná reafirma su compromiso con una gestión orientada a resultados, con inversiones, obras y programas que impulsan el desarrollo y mejoramiento de la calidad de vida de las familias del Alto del departamento. Seguiremos firme en nuestras convicciones, principios y valores innegociables que hacen que la política no sea más que el servicio inquebrantable a favor de nuestra nación, con el deber de dejar legado a las próximas generaciones con un alto espíritu de patriotismo, expresó el gobernador César Landi Torres en su presentación de estos 3 años de gobierno. Y ahora se me fue mi...
2: Tu señal.
1: No, mi diario se me saltó. O sea,
2: Víctor salió lo de acá, llevó consigo.
1: Sí, parece que llevó consigo. Ahí ya hablo de vuelta. Bueno, perdón. Después trae Paraná TV en portada. Santiago Peña elige un liberal para embajador en Estados Unidos. No cayó bien el nombramiento de Estefanía La Terza de los Ríos como embajadora ante los Estados Unidos entre colorados. Tras la salida del senador Gustavo Leite de la embajada de los Estados Unidos, el Poder Ejecutivo busca cubrir la vacante en un lugar clave en el mapa diplomático internacional. Santiago Peña remitió formalmente a la Cámara de Senadores de la República del Paraguay la solicitud de acuerdo constitucional para oficializar la designación de Estefanía La Terza de los Ríos

0: de afiliación liberal como la nueva embajadora extraordinaria y plenipotenciaria ante el gobierno de los Estados Unidos de América. El evento crea aún más división entre los colorados HC cartista y los HC santista, quienes reclamaron al propio presidente del partido el nombramiento de un liberal en un cargo clave de la política internacional. La pregunta surge si esto se debe a un pacto de gobernabilidad de parte de Santiago Peña, ya que en los últimos tiempos su relación con el líder del movimiento y presidente de la ANR está en la cuerda floja por decisiones que vienen tomando el presidente de la República, que no es del agrado de Horacio Cartes. Un poco más abajo, allanan local nocturno, 26 motocicletas incautadas y varias personas intervenidas. Un operativo fiscal policial realizado en la madrugada del domingo en el local nocturno Phoenix Lounge Eventos Bar Pub, ubicado en el barrio San Antonio de Presidente Franco, dejó como resultado 26 motocicletas incautadas por falta de documentación, una camioneta retenida y varias personas aprehendidas e intervenidas. El procedimiento estuvo a cargo del jefe de la comisaría sexta, Jorge López, además de otros agentes policiales, y quedó bajo dirección del Ministerio Público. Cerca de 3.000 niños participaron de la celebración por el Día del Niño. La Gobernación del Alto Paraná celebró el Día del Niño en una multitudinaria jornada realizada el viernes, que reunió cerca de 3.000 niños. Durante la actividad, las familias disfrutaron de juegos, regalos, sorteos y servicio y diferentes propuestas preparadas especialmente para los más pequeños. La institución reafirma su compromiso de seguir impulsando acciones orientadas al cuidado, bienestar y desarrollo integral de la niñez. Está Cancio.
1: Cancio González contigo.
2: Alejandro Torales, paraguayo soltero, 23 años. Liz de la Ciudad Silva Torres, paraguaya, 29 años. Clarisa Silva Torres, paraguaya, 23 años. Y Blanca Celina Torres Melute, paraguaya, de 60 años de edad. Ya esto es por prerrogativa del Ministerio Público, ha decidido emitir la orden de detención en contra de estas personas, puesto que estas se encontraban en el momento que ocurrió el hecho punible, no quisieron dar ayuda o informaciones claras, precisas para el rápido esclarecimiento. Y ahí a eso en la detención fiscal incluso ha determinado eso. Bueno, según lo que manejamos es que nuestra víctima está contestando a la hermana del supuesto actor, y ya cuando se despidió, le dio una tocada en el pecho. Según la información que manejamos es que el supuesto actor estaba celoso y tenía una discusión. Ya al salir esa víctima fatal, fue cuando le dio la tocada mortal. Claro, por medio tenía información en que nuestra víctima fatal estaba jugando piqui, luego se fue a contestar a la señorita. Se trata de Bartolo Torres Benítez, paraguayo, 31 años de edad. Él es el supuesto actor. El que salió. Y estamos procediendo. Ayer estuvimos haciendo el trabajo de, y no lo pudimos encontrar todavía. Y es lo que en el curso de las horas, en los días, ya estábamos teniendo resultados para ponerlo allá a disposición del Ministerio Público. Yo te encontré en compañía de un primo.
3: ¿Y está?
2: No se encuentra. No está teniendo. No, justamente él fue el que dio toda la información específica y clave para el desconocimiento de este hecho. Así mismo vamos a estar buscando.
4: Por parte de lo que estaba manifestando el comisario de Pablo Zelaya con relación a la detención de 6 personas en el caso de homicidio que había ocurrido el día sábado a la noche, amaneciendo domingo, efectivamente después de una ronda de trago entre Pueblo de Piqui, Celo de por medio también, Vicente Torres Benítez, 33 años, Rodrigo Silva Torres, de 21, Ariel Galeano Corales, de 23 años de edad, Graciela Silva Torres, de 29, Marisa Silva Torres, de 23, y Blanca Celina Torres Benítez, de 60 años. Todas estas estaban en el momento en que todos juntos, y que estaba el policía por medio, Cancha Pich, y bueno, la víctima fatal, en realidad, en este caso, quien es el ciudadano Benjamín Goyán Vera, 24 años de edad. Aparentemente había una joven ahí, por lo que entendemos, le estaba echando ojo, y ahí es donde el otro, el ahora prófugo, estaba con celos, y eso es lo que provocó que le matara, por lo menos, a él, supuestamente, porque por celos. Son datos que, por lo menos, nos está proveyendo la policía con relación a este tema. Son 6, reiteramos, las personas que fueron privadas de su libertad, quienes ya están aquí en lo público, en realidad, para poder declarar. Bueno, de ahí en más seguramente tendrán que dar mayores explicaciones posteriores también con relación a este hecho en sí. 3 mujeres y 3 varones los detenidos con relación a este caso, reiteramos, ocurrido
5: el prófugo a quien se indica como autor material del hecho, ¿cómo se llama, Cancio?
2: Bueno, el prófugo, ¿cómo le llama, comisario? El prófugo, ¿cómo le llama? Bueno, voy a ver un poquitito cómo se llama, o se llama el prófugo. El supuesto autor, ¿cómo se llamaba? Bartolo Torres Benítez. ¿Cuántos años tiene aproximadamente? 31 años de edad. El supuesto autor, Sendoso, bueno, de por medio, reitero, quien están dando las indicaciones, por lo menos el comisario aquí en la base del departamento de investigaciones.
5: Sería por el apellido, sería hermano de este Vicente Torres Benítez, ¿verdad? De uno de los detenidos.
2: Primo,
5: frente. Pues tiene el mismo apellido. Vicente Torres Benítez es uno de los detenidos.
1: Sí.
5: Y este es Bartolo Torres Benítez.
2: Sí.
1: La víctima fatal,
5: Benjamín Guayán Vera.
1: Ah, Guayán, pero no entendí ya.
5: Jugaba a la Piggy Gay. Había sido Benjamín mañana se qué es nada.
1: Va, o sea, que directamente por eso le pilló.
5: O pillé a su peja.
1: Benjamín
5: Oliver.
1: ¿Sí? ¿Algo más?
5: Nada, no. De mi parte está totalmente evacuada la maldad.
1: ¿Y qué tienen que ver estas 6 personas, Cancio?
2: Ellos estaban todos en el lugar y supuestamente no quisieron apoyar ya la investigación, por lo que el fiscal ordenó la detención de ellos.
1: Ah, mira.
2: O sea, por encubrir lo que uno puede hacer.
1: Y sí. Encubrir. El fiscal también es Trinidad. Cliente,
2: tal vez inclusive puede ser de repente pariente de ellos,
1: ¿no? No, y apellidos coinciden,
2: ¿eh? Sí.
1: Sí. Y bueno, esto es todo.
2: Sí, señor. Después hay otros datos también, justamente el procedimiento de esta mañana también, la detención de una persona más, también en el Departamento de Investigaciones, una persona que supuestamente, ¿se recuerdan ustedes cuando falleció Wi-Fi en el kilómetro 7 cuando le pasaron a Santana del Camita?
1: Sí, señor, sí.
2: Esta persona supuestamente estaba con ellos, Eugenio Melgarejo, de China, 53 años. Tiene orden de captura por robo agravado, año 2024. Tiene orden de detención por causa de reducción, 2022. Captura por robo agravado, año 2023. Detención preventiva por homicidio doloso agravado tentativa, año 2026. Tiene captura por rebeldía, causa homicidio doloso agravado tentativa, año 2026.
6: tiene antecedentes por robo a la baja año 2010, homicidio doloso, tentativa año 2012 y hurto agravado año 2015. Varias evidencias en su poder y de acuerdo a los datos, por lo menos que maneja la policía, es que aparentemente también estaría involucrado en el hecho de robo que había ocurrido en el Parque Global, como también así del kilómetro 4. Pero es a confirmar esto con ellos. Pero la policía dice que cree en el que también podría formar parte de la banda.
7: Ya. Muy bien. Gracias, Cancio.
6: Hasta luego. Gracias.
7: Hasta luego, hasta luego. ¿Completamos, Chipoqui?
0: El Paraná de Bellana. Falta el Itapiro.
7: Bueno.
5: ¿Tu cargo es?
7: ¿Y por qué no me avisaste hace rato?
5: No sé.
7: Bueno, dice Itapiru 660M, en la tapa, gobernación brindó una multitudinaria fiesta a más de 3.000 niños. Hay una colorida fotografía con payasos incluyendo. Más de 3.000 niños disfrutaron de una multitudinaria celebración por el Día del Niño, organizada por la Gobernación del Alto Paraná bajo gestión del gobernador César Landi Torres. El polideportivo de la gobernación se llenó de alegría y color con juegos, regalos, entretenimientos, atención médica, peluquería, bibliobús y diversas actividades pensadas especialmente para los pequeños. En otros asuntos, más de 110.000 causas por abuso, maltrato y falta de alimentos afectan a niños y adolescentes. Dice, en el marco del Día del Niño, el Ministerio Público difundió datos que reflejan la vulnerabilidad de niños, niñas y adolescentes en Paraguay. Entre enero de 2020 y julio de este año, las oficinas de denuncias penales registraron 110.886 causas relacionadas con 8 hechos punibles. El incumplimiento del deber legal alimentario encabeza la lista con 48.832 casos, 44%, seguido de abuso sexual en niños, 19,7%, 21.839 causas. Las cifras evidencian la necesidad de fortalecer la protección y atención especializada a la niñez y la adolescencia. ¿Y acaso no tenemos llenos de juzgados, llenos de secretarías? ¿Qué te hablan de
5: eso? Pero eso no basta.
7: ¿Y debería de bastar o no basta nomás luego? Y
5: Benjamín, pero cuando no tenés estructura, para tamaño, volumen de expedientes. Yo recuerdo que hablamos con ¿quién? Con Estela Mari Ramírez. Caso sí. Violencia contra la mujer el año pasado.
7: Se mandó.
5: Y decirle 35.000 en un año. Me dice que lleva pata.
7: Realmente.
5: 35.000 en un año es a razón de 100 causas por día.
7: ¿Qué? Ahí está.
5: Imposible. Ni si tenés 10 juzgados.
7: No hay caso. Lo que hablábamos la semana pasada también, ¿verdad? Cuánta orfandad de educación en la familia. Porque la mayoría de, de estos casos, sí, se producen en el entorno familiar. Y bueno, entonces sigo leyendo. Ciudad del Este será sede de otro foro regional sobre formación laboral. Ciudad del Este será sede del primer foro regional de formación basada en competencias para la capacitación laboral, organizado por SINAFOCAL el próximo 20 de agosto a las 14 en la sede de la Gobernación de Alto Paraná. La actividad reunirá a instructores, docentes, profesionales y personas interesadas en fortalecer sus conocimientos sobre capacitación laboral. Durante el foro se compartirán experiencias, herramientas e ideas vinculadas a la formación basada en competencias, con el objetivo de promover el aprendizaje y fortalecer los procesos de capacitación para el trabajo. ANDE realizó mantenimiento integral de dos líneas de media tensión en Alto Paraná. Y la corrupción pervierte la conciencia. La frase está entre comillas. Así afirmó el obispo Pedro Collar en Hernandarias, dice Itapirú. Con gran participación de feligreses, la ciudad de Hernandarias celebró su fiesta patronal en honor a Nuestra Señora de la Asunción. La misa central estuvo presidida por el obispo de la diócesis, Monseñor Pedro Collar, quien durante su homilía instó a promover el bien común y cuestionó la corrupción. El religioso afirmó que la corrupción destruye la confianza, roba recursos públicos y pervierte la conciencia. También reclamó un sistema de salud eficiente, una justicia imparcial, transporte público seguro y políticas sociales sostenibles para los sectores más vulnerables. Collar exhortó además a fortalecer las solidaridades de la familia y la comunidad, cuidar los espacios públicos y trabajar conjuntamente por el bienestar del país. Ayer en el sábado, en la celebración de Nuestra Señora de la Asunción, las homilías en los oficios religiosos principales a nivel nacional conocido, llámese Catedral Metropolitana, Cacupé y acá en nuestro caso en Andarias, coincidieron con los guiones prácticamente. Los reclamos por la corrupción, los reclamos por la ausencia de asistencia a la gente necesitada y compañía. Terminamos con esto. Tapa del diario Itapirú.
0: En un país donde un comisario sea dueño de un cargamento de, o presunto dueño de un cargamento de 552 kilos de cocaína oculta en un transporte de carga, debe llamar la atención, ¿verdad? Y la vida, la suntuosidad en el cual vive el comisario, con los autos de lujo y mansiones que tiene, con el salario de cuando no coinciden, porque algo está pasando, creo yo, ¿verdad? Sí. El caso del comisario Rodolfo Domínguez Orgüe, de la comisaría 17 de Santa Rosa del Mondavi.
7: Acá, su
0: carga cayó en Villa Añe.
7: ¿Cuántos kilos? ¿30?
0: No, 452 kilos de cocaína. Después te dice el gobierno nacional que cocaína no se está transportando más. Por eso son casos que queda rápidamente, se olvida la gente, se oculta por el tema de que es un comisario que está enfrente.
7: Qué locura. En actividad.
0: Bueno, despedimos. Despedimos a Paraná TV por hoy. Nos reencontramos mañana, Dios mediante, a partir de las 7 de la mañana. Seguimos en Itapirú y todas las plataformas digitales también de Paraná TV, de En Tiempo Real, de Itapirú AM y FM. También estamos en la red de Facebook.
1: ¿De dónde sale ese dato de que es el
7: comisario?
1: ¿Qué comisario es el dueño?
0: Informe de la policía.
7: Informe de la policía. ¿Policía?
1: ¿Sí? ¿La policía no puede informar eso?
0: ¿Y cómo no va a informar?
1: ¿Pero cómo sabe que de él y no toma carta de
7: embarazo? No toma.
1: ¿No puede tenerle al tipo que es dueño de una carga de tamaña carga de cocaína, tenerle como activo en sus filas?
7: ¿Algo que decir? Nada que decir.
0: Acá, hasta hace poco, el operativo de la Senan, acá de Alto Paraná, el jefe anterior, un comisario que estaba, él, por ejemplo, comenzó a tomarle a los narcotraficantes que están trayendo. La Senan a nivel nacional comenzó a atacarle a los camioneros que venían de Bolivia principalmente, y luego de quitarle prácticamente el negocio, ya manejaron ellos
7: el negocio. Este es el país que no queremos, pero sin embargo tenemos vivo y coleando, viejo. Vamos a un resumen con las últimas noticias del país y el mundo.
8: El mundo en dos minutos.
7: 25 grados actual marca de temperatura, vientos del cuadrante noreste a 25 kilómetros en hora. También el cielo está despejado.
9: Reiteramos, el fiscal Juan Manuel Ledesma imputó por homicidio culposo y solicitó prisión preventiva para Víctor Raúl de la Cruz, chofer del camión que causó el accidente en el que murieron 5 personas en la compañía Pedroso, Ipacaraí, ruta Paraguay 2. El imputado refirió que los frenos del vehículo fallaron tras bajar del cerro Caacupé, lo que habría provocado el fatal percance.
7: La Secretaría Nacional Antidrogas, SENAD, localizó en nuestro país un lujoso jet perteneciente a Daniel Vorcaro, titular del Banco Master de Brasil, quien se encuentra preso desde marzo pasado en el vecino país, luego del colapso de la entidad financiera. Autoridades del vecino país sospechan que la aeronave seguía operando desde nuestro país. La aeronave Gulfstream G550, considerada ejecutiva de alta gama, valuada en aproximadamente 28 millones de dólares, fue hallada en un hangar privado del Aeropuerto Internacional Silvio Pettirossi, a cargo de una empresa privada, cuyos datos fueron reservados por la cartera estatal. Días atrás, medios brasileños señalaban que el avión más caro de la flota del empresario, que se encontraba en Miami, Estados Unidos, ya registró 16 vuelos desde el arresto del jefe y estaría operando desde Paraguay, debido a que no retornó a Brasil y estableció a Asunción como su nueva base operativa.
9: El gobierno y los productores agrícolas de nuestro país evalúan acciones para prevenir efectos del Niño en el campo. Rubén Sanabria, de la Coordinadora Agrícola del Paraguay, señaló esta mañana a Radio Itapirú que no hay mucho por hacer para prever los efectos destructivos de la naturaleza, más aún teniendo en cuenta las condiciones de precariedad en que se manejan la mayoría de los agricultores del país. No veo que las municipalidades estén moviendo sus maquinarias para limpiar cauces hídricos y evitar inundaciones. No se dan cuenta que con la lluvia fuerte esto puede arrasar con todo, afirmó el productor. Los cultivos de verano arrancan en septiembre y, así como se anuncia, será en medio de una crisis importante, añadió, al tiempo de celebrar que por lo menos se esté hablando de organizar estructuras para contrarrestar los efectos del Niño.
7: Trágico accidente en Brasil. 10 personas murieron tras volcar un autobús con 47 pasajeros en la Sierra de Río de Janeiro. El bus volcó en la carretera BR-040 del municipio de Petrópolis, en el estado de Río, y dejó al menos 10 muertos, varias decenas de heridos. Todas las víctimas mortales eran mujeres, según confirmó la Policía Rodoviaria Federal, la fuerza encargada de la vigilancia de las autopistas brasileñas. La policía confirmó 8 muertes en el lugar del accidente y horas después elevó la cifra a 10 tras la muerte de otras 2 mujeres que habían sido trasladadas con heridas graves a centros hospitalarios de la región. Una en el Hospital Municipal Adão Pereira Nunes, en Duque de Caxias, y otra en una unidad de urgencia de Petrópolis. Los heridos, cuyo número ronda la treintena según partes de los bomberos, fueron distribuidos entre ese centro del Hospital Santa Teresa en Petrópolis. El conductor sufrió fracturas en ambas piernas, informó la policía.
9: Venció el plazo de 60 días que fijó en junio Donald Trump, presidente de los Estados Unidos, para poner fin a la guerra con Irán y alcanzar un pacto sobre su programa nuclear. Pero este lunes no había avances visibles. Ese mismo día, Trump volvió a afirmar que Teherán no puede tener un arma nuclear mientras seguía muy reducido el tránsito en el Estrecho de Hormuz y persistía la presión sobre los precios del combustible. Al expirar el plazo, las partes siguen alejadas. Tampoco hay señales de un compromiso para reabrir el Estrecho ni de que hubieran comienzo de negociaciones nucleares detalladas en un escenario que mantiene limitado el tránsito marítimo y presiona al mercado energético.
7: Sobre oferta de tomate genera preocupación por posible caída de precios. La maduración anticipada de los cultivos, sumada a la expansión de las áreas de siembra, generó una producción de tomate superior al consumo habitual del mercado nacional. Productores advierten que si el volumen de oferta continúa aumentando, podría producirse una fuerte presión a la baja sobre los precios del tomate. A este escenario se suma la expansión de las áreas de siembra hacia otros departamentos, lo que permitió incrementar el volumen disponible en el mercado interno. Como consecuencia, la oferta actual supera la capacidad habitual de consumo del país. El tomate se comercializa actualmente a precios considerados favorables para los productores, con valores de entre 7.000 y 8.000 guaraníes por kilo en finca, y hay un exceso de producción, según dicen. El principal desafío para el tomate paraguayo no sería la falta del producto, sino el exceso de oferta. La combinación de una maduración adelantada y una mayor superficie cultivada llevó al mercado un volumen superior al consumo habitual.
9: 23 grados la temperatura de momento en la capital del Alto Paraná. El cielo está parcialmente cubierto.
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0: Ya son las 9:27 minutos en la República del Paraguay. Echó a andar la temporada de campaña proselitista en Brasil también, mirando las elecciones presidenciales del próximo domingo 4 de octubre. Y a solo escasas semanas de los comicios presidenciales en el vecino país, sendas investigaciones acechan las campañas tanto del presidente Luis Ignacio Lula da Silva como de su rival Flavio Bolsonaro, en un país con un historial de escándalos de corrupción de alto voltaje político. Dice el cable que la policía brasileña investiga, por un lado, las sospechas de tráfico de influencia de un hijo del izquierdista Lula, Lulinha, y por otro, el financiamiento de una película sobre el expresidente Jair Bolsonaro, que gobernó entre 2019 y 2023, padre del derechista Flavio y preso por liderar la asonada golpista del 8 de enero de 2023. Ambos candidatos han tenido problemas con la justicia, aunque con consecuencias muy diferentes. Dice el cable que Lula, de 80 años, pasó más de un año y medio preso por la trama de corrupción Lava Jato, el mayor escándalo de la historia de Brasil, aunque su condena fue anulada por parcialidad del juez. Flavio Bolsonaro, de 45 años, fue acusado por el supuesto desvío de salarios de sus asesores cuando era diputado estatal en Río de Janeiro. La causa también terminó archivada por nulidad de pruebas. La corrupción aparece en las encuestas que se han publicado hasta ahora como una de las principales preocupaciones de los votantes. Pero no tendrán otra opción que votar por gente acusada de corrupción, tanto Lula como Bolsonaro.
1: Bolsonaro, hijo.
0: Sí, hijo.
1: Pero también tiene problemas judiciales.
0: Eso estoy diciendo, que tiene problemas judiciales. Y su padre está preso también por... Sí, por... prisión domiciliaria ahora, ¿verdad? Mm. Por la sonada golpista del 2023, que intentaron asesinar a Lula para evitar que él tome posesión de cargo, decían. Bueno, así las cosas. ¿Qué viene? ¿Cuántos camiones cayeron?
1: Varios. La de Villa Ayel, al cual comenté, que se presume o se le acusa, está en investigación, es el tema del comisario, ¿verdad? De Santa Rosa,
0: sí.
1: Del Mondavi, que dicho sea de paso, es un cargamento bastante grande, pero que hasta ahora tampoco la fiscalía se manifestó con relación a ese hecho, Benjamín. Son casi media tonelada,
0: sí, de cocaína.
1: Cocaína proveniente de Bolivia, ¿verdad? También he visto que el portal web Cancio también publicó algo con relación a eso en su página, que tiene que ver, ¿verdad?, pidiendo aclaración con relación, porque es grave que un comisario, jefe de una comisaría, esté involucrado y que la fiscalía no se manifieste y tampoco las autoridades encargadas de ese menester.
2: ¿Quién pide aclaración?
1: No, pregunta por qué la fiscalía no aclara el tema y no habla, porque hace meses ya que está pasando y se pasa al congelador para que no se hable mucho del tema, ¿verdad? Se guardan las informaciones. ¿Quién quiere tapar los 452 kilos? Desarman unidad policial tras mega descomiso de que salpica a un comisario, el título de portal web de noticias. Y son el 28 de julio, agentes del Departamento de Control de Arma interceptaron un tractocamión sobre la ruta Paraguay 9, cerca del peaje Remanso, en Villa Ayes. Encontraron 450 panes de cocaína con un peso aproximado de 452 kilos oculto en un sofisticado doble fondo. la investigación, el verdadero escándalo comenzó después del informe, y fuentes vinculadas a la investigación apuntan presuntamente al comisario Rodolfo Domingo Orué, actual jefe de la comisaría 17 de Santa Rosa del Mondaque, como supuesto propietario o vinculado al cargamento. La acusación es gravísima y debe ser de investigada hasta la última consecuencia. Si es falsa, que la fiscalía lo determine. Si existe evidencia, según informe, puede convertirse en escudo contra la justicia, la utilización del uniforme.
0: Pero él sigue en ejercicio del cargo.
1: Sí, él está. ¿Qué? Sigue. Y esto ocurrió el 28
0: hace de ratísimo.
1: Julio. Sí, ya, sí,
0: casi un mes.
1: Ya pasó casi... Sí,
0: más de 20
1: casi días. Casi un mes.
0: Qué loco.
1: Y la investigación, ¿no? Lo detenido lo involucran a él como supuesto dueño. Mm. Son dos personas detenidas con el camión.
2: Bueno. Nunca en mi vida escuché que los transportadores delaten al jefe.
0: ¿Verdad?
2: Me parece muy raro.
0: Sí, pero nadie se pronunció sobre eso.
2: Y por eso es lo que me llama la atención, Benjamín, ¿verdad? Que si es que la policía, hay alguien que tiene semejante acusación encima, alguien del comando superior va a tener que tomar cartas en el asunto.
0: Después de eso ya...
2: Si trasciende a nivel nacional, es insostenible, güey.
0: Insostenible.
2: Sí, no sé, puede de repente ser parte de una guerra interna dentro de la policía también, ¿verdad? Que puede ocurrir.
0: Sí, claro que sí, suele suceder también.
2: Sí.
0: Pero digo, cualquiera sea la naturaleza del rumor que está saliendo, alguien tenía que salir a decir algo y desmentirlo o tomar medida. Acá se hizo un día de
2: más
0: comando.
2: Más medida, a mí, porque salía de mentir.
0: Claro.
2: Que se dice, nomás también va a perder.
0: Sí, así es, tomar medida.
2: O sea, si es que te patean y no hay efecto, es porque algo raro está pasando. 500 kilos de cocaína no es moco de pavo.
0: No.
2: Más todavía para que sea dueño un oficial activo de la policía. Y peor todavía si es que los delatores son los propios transportadores de la carga. Ellos saben muy bien cuál es la regla, ¿verdad?
1: El que habla,
2: ellos saben muy bien cuál es la regla.
1: El que habla, muere.
2: Está en línea Arnold Ramírez, candidato a intendente de Presidente Franco. ¿Qué tal, Arnold? Buen día para Itapirú.
3: Muy buenos días. Bien, gracias a Dios. Un saludo para ustedes, los compañeros en estudio y a toda la querida buena audiencia.
2: Arnold, ¿qué tal? Estamos en Presidente Franco. ¿Cómo va todo?
3: Sí, muy fuerte y potente.
2: Yo no sé si va a contar, no es como la regla de lo que estábamos hablando recién, ¿verdad? Pero no sé si va a contar, acá los liberales dicen que ustedes le están pagando a Mabel Otazú para que ella no renuncie.
3: No está bien, ¿no? ¿Qué se va a decir? ¿Qué se va a decir? No, pero yo no soy esa persona, esa flecha que apunta a donde quiere llegar, y ahí estamos avanzando.
2: Pero hubo algún tipo de conversación, y ¿sabes cómo? La trama sería así, que estaría por medio del gobernador ofreciéndole cosas a Mabel, que es concejal departamental, y cuestiones como esas, ¿verdad?
3: No, de verdad nosotros estamos trabajando de hacer nuestra propia campaña, ¿verdad? Estamos activando, estamos trabajando, hablando con la dirigencia, hablando con todos, estamos en la calle desde las 5 o 6 de la mañana hasta la medianoche. Entonces, eso es lo que estamos haciendo, visitándole a los amigos, correligionarios, no correligionarios, y me vas a ver en todos los lugares, en todos los eventos, en todas las actividades, ¿verdad? Estoy marcando presencia en toda política de presencia, ¿verdad? Lo que yo sí estoy haciendo es eso, marcar presencia en todos los lugares que pueda.
2: Y nada con esto, no tiene nada que ver con la permanencia, porque según lo que dicen hasta la cúpula de, yo creo ya le dijo a ella que se baje de su candidatura, que le apoye a Rollator, pero a Doña Mojata.
3: No, y de verdad yo no sé, no estoy enfocado, estoy solamente enfocado totalmente en mi trabajo, en el equipo que estamos conformando, donde estamos hablando, solamente en Itaúno, no, tampoco queremos desenfocarnos en nada, ¿verdad? Entonces estamos trabajando por la figura Arnold y por todos los candidato a concejales de la lista 1. Eso es lo que estamos haciendo.
2: ¿Y cómo está ese trabajo, Arnold? A esta altura, ¿cuánto? Menos de 50 días para las elecciones. Se puede decir, porque está en un territorio dominado hace un buen tiempo por los liberales.
3: Así mismo, ¿no? Nosotros estamos trabajando muy bien, trabajando muy unido también, el equipo se está fortaleciendo porque, como te vuelvo a reiterar, ¿verdad? Tengo 12 candidatos oficiales en la lista 1, de la opción 1 hasta la opción 12, que están trabajando muy bien, y eso me ayuda a llevar a buen puerto nuestro timón, ¿verdad?
1: Buen día, Arnold, ¿cómo estás? ¿Lo del personaje este del Increíble Hulk es por el Día del Niño nomás o una demostración de fuerza que está teniendo el presidente Franco?
3: Juan, muy buenos días, espectacular, está la pregunta. Y en todos los sentidos, por eso te dije que estamos firmes, fuertes y potentes, ¿verdad? Más fue por el Día del Niño, ¿verdad? Más fue por el Día del Niño. Desde criatura siempre me gustó bastante la figura de Increíble Hulk, ¿verdad? Siempre tengo mi motivación propia en la mañana, siempre me miro al espejo y me doy mi propia fuerza, mi fortaleza. Y de mi infancia me identifiqué con Increíble Hulk, ¿verdad? Que es fuerte.
1: Uh-huh. Hablando de eso, muchas criaturas, el trabajo que realizaron por el Día del Niño, el grupo de ustedes fue bastante aceptado y con mucho con mucha cantidad de niños que participaron, ¿no?
3: Fue demasiado lindo, sinceramente. Prácticamente nosotros estamos completando nuestros 10 años consecutivos que estamos haciendo el Día del Niño, ¿verdad? Ni la pandemia nos detuvo para el Día del Niño, estuvimos trabajando igualmente. Entonces ayer fue un día que me puse muy feliz, que me puse contento, y verle a esos niños feliz, contento con su regalo, compartiendo, disfrutando, jugando, ahí no tiene precio, mami. Nosotros que pasamos tantas cosas de niños, que conocemos la necesidad, que conocemos muchas veces ese regalito, ese pequeño obsequio conseguir de tu familia, vale bastante. Una golosina, un juguete que poco decir, es pequeñito, pero me ponía tan feliz de criatura, y eso me renueva a recordarme de dónde vengo y cuál es mi raíz, ¿verdad? Y por eso me motiva. Esto no es que Arnold lo hace porque es candidato a intendente, ¿verdad? Yo vengo realizando, así como te dije, completamos nuestros 10 años de actividad que venimos haciendo con los medios.
1: Arnold, con relación a todo esto, ayer políticamente el enfrentamiento con Fátima Sartorio de la seccional 360 y el presidente de la seccional 214 en tema futbolístico, perdieron el partido, salió campeón primero de mayo, pero Atlético Stronger quedó bastante bien posicionado en este torneo, ¿verdad? Esa pelea del fútbol no existe en entre las seccionales, porque ella está trabajando bastante bien contigo en esta campaña eleccionaria.
3: Sí, la

0: insistir tanto, yo sé que no te gusta que te planteen de esta forma, pero...
1: Y si existe, uno te va a lo decir
0: también. No, de hecho que no me vas a decirlo, pero te digo nomás, ¿verdad? El planteamiento tiene que ver con la preocupación de los liberales.
2: Yo tengo mi meta, tengo mi objetivo. Yo toda mi vida fui vendedor y trabajamos por meta, trabajamos por objetivos, trabajamos por números. Yo siempre fui vendedor comisionista y yo sabía qué número quería alcanzar para tener una buena comisión, y yo sé el número que quiero alcanzar ahora.
1: ¿Y cuál es tu número que querés alcanzar realmente?
2: De taro bajo, Juan Villar, iba al Lions. Y siempre, desde pequeñito me enseñaron a soñar grande porque Dios cumple sueños, ¿verdad? Me encantaría, me gustaría alcanzar los 17.000 votos históricamente.
1: ¿Y cómo es? Muchísimo, muchísimo. Pero se puede. ¿Tu relación ahí con Tiki, que es... que alcanzó por poco, no se llegó a la intendencia con su en las elecciones anteriores, y hoy bastante opaco según lo que yo veo, o él callado nomás y ayuda calladamente? ¿Cómo es la relación contigo, el tuyo con él?
2: Bien, de muy buena manera estamos acompañando. En la semana tuvimos unas cuantas reuniones a visitándole a la dirigencia, visitándole a la persona que está muy cerca de él, y lo bueno de todo también que uno de muy cercano de él, que está como candidato a concejal también, eso fortalece, ¿verdad? Eso ayuda y nos motiva también trabajar al lado, palmo a palmo, ¿verdad?
1: Alberto Baezkin, sí, Albertito. Y está muy ligado también a la juventud y a la parte del estudio académico ahí en la universidad. Así es que va a ser de mucha ayuda.
2: En la semana estuvimos con la universidad en una presentación de proyecto de los la gente de arquitectura.
1: Uh-huh. Y es alguien de su confianza, que goza de su confianza total, pues, además de ser candidato de su sobrino y es del movimiento de ellos. Así es que creo que va a estar involucrado también Tiki en todo este aspecto.
2: Así mismo, ya lo está demostrando con trabajo, y por eso te digo que sí está fortaleciendo bastante al equipo.
0: Bueno, muy bien, Arnold, encantado de charlar contigo, un fuerte abrazo para vos.
2: Muchas gracias por esta oportunidad, gracias por este espacio de poder brindarnos, y que esto pueda seguir creciendo bastante, gracias a los oyentes que están escuchando de todo Alto Paraná. Yo sé que esta prestigiosa programación se sintoniza por todos lados, y muy especial la gente de Presidente Franco, pero yo sé que hay gente de Ciudad del Este, Hernandaria, Mingaguazú, que está escuchando y que si son de esas ciudades, pero figuran para votar en Presidente Franco. Les invito para que este 4 de octubre podamos buscar la renovación, una figura nueva, nuevas oportunidades. Si queremos cosas diferentes, elijamos a alguien diferente. Arnold Ramírez, intendente de Colita 1.
0: Arnold, algún día tenemos que sentarnos acá, hablamos de proyectos a ser ejecutados y llegar a ser intendente.
2: Cuando gusten, por favor.
0: Vamos a coordinar. Un abrazo para vos.
2: Por favor. Bendiciones.
0: Chao. Igualmente. Arnold Ramírez, candidato a intendente de la lista 1. ¿Vos sabés que hasta ahora lo que hacemos es... ¿qué? ¿Proselitismo?
3: Claro.
0: Hablamos de quién necesitan, cómo va.
3: Sí.
0: ¿De proyecto no hablamos?
3: Aparte,
0: sí, te escucho.
3: No, lo digo, muy parco él es. Yo no sé si es propio de él.
0: Es su forma de ser.
3: Es su forma de ser, ¿no? Un candidato tiene que hablar.
0: No, pero a veces no conviene tanto responder la pregunta.
1: Hay cuestiones en las cuales no puedes hablar en política, Benjamín. Los negocios que se realizan, y vos tenés que llevar en cuenta lo que le dice Víctor, a mí me tiene sentido. La candidata es concejal departamental,
3: sí.
1: No es opositor, aunque es de la oposición, no es opositora.
3: Tiene su historia, ¿no?
1: Está en la mano y le conviene eso. Y el contrincante, que es la estructura de la municipalidad, está un poco desgastada. Hay que ser sincero en ese aspecto. ¿Por qué? Porque Roque tiene dos periodos de administración municipal, su señora dos periodos parlamentarios, y la política te desgasta bastante. Y es familia.

0: Y lo que le golpeó muchísimo a la familia fue el nepo baby de su
1: Exactamente.
0: hijo, que hasta ahora el presidente Franco no le perdone, no le perdona. Aunque Julia Ferreira está trabajando a brazo cruzado con ellos para...
1: ¿Estás seguro?
0: Es lo que demuestra el día a día, el caminar, el trabajar en las calles juntos. Demasiado cínica va a ser que todos los días esté saliendo de la mano con la candidata a visitar casa por casa y lo esté traicionando.
1: Ella no es jefe de campaña.
0: ¿De ellos? Yo no sé.
1: A mí me dijo Marcelo un día que ella iba a ser la jefa, que ella era la jefa, que fue presentada como jefa de campaña. Me puso una fotito.
0: Ahí puede ser. Pero ella del primer
1: Julio.
0: día, cuando
1: Julio
0: perdió,
1: Ferreira.
0: se puso a la orden de Roya. Y eran
1: Porque le ganó
0: agua,
1: grande, ¿verdad?
0: eran agua y aceite. No, grande le ganó.
1: Grande le ganó, o
0: Grande
1: sea,
0: le ganó.
1: incuestionable. Y
0: Pero ellos eran agua y aceite. Eso yo, a mí me consta.
1: a mí lo que me dijeron, es tu territorio y todo, ¿verdad? Pero también hay algunas antenitas así ahí. Y lo que dicen es que los números no les cierran a los liberales.
0: No.
1: Pero si es que Mabel Otazú declina su candidatura y aunque deje libre esos votos que ella tiene, ahí puede cambiar la historia.
0: Hoy es 4 a 5 mil votos de Mabel Otazú. Es
1: Bueno,
0: muchísimo.
1: y por eso te estoy
0: Es
1: diciendo, man. Entonces
0: muchísimo.
1: tiene sentido
0: Es
1: eso, ¿verdad?
0: muchísimo.
1: Tiene sentido de que yo, jefe de un gobierno departamental, jefe de campaña de la lista 1 a nivel departamental, teniéndole a un ex secretario privado ahí como candidato en presidente Franco, no puedo pegarme el lujo de perder. Y si tengo en mi mano todas las estrategias disponibles, voy a utilizar. Y una de las estrategias es: señora, usted se queda ahí, usted es concejal departamental, ¿qué necesita?
0: Yo, ¿te recordás que yo te dije el número y todo de cuánto era el monto que se necesita? Y se le pasó ese monto al ingeniero Roque Godoy Roya Torres. Y ese número también maneja el gobernador del Alto Paraná.
1: ¿En qué sentido el número? ¿De voto o de
0: No,
1: cash?
0: no, no, casi, casi.
1: Cash. Es el.
0: ¿Quién?
1: O sea, tiene un mismo destino, ese cash para los naranjas.
0: Para na no, no, para la candidata.
1: Y ella es naranja.
0: Sí, no, pero ya los naranjas ya le dijeron, bájese de ahí.
1: Sí.
0: Los naranjas. No, no, no. Yo soy Mabel Otazu, no
1: Pero
0: naranja.
1: también, ese fue el tema, Juan.
0: Sí.
1: ¿Te acuerdas que vos hablaste de algún problema económico que ella negó? Y a ella le dijeron, le contaron de antemano que Miguel Prieto estaba negociando su candidatura
0: Sí.
1: y que Miguel Prieto le iba a cobrar a los liberales porque ella se baja, le prometió que se iba a bajar y que
0: Sí,
1: no le iba a alcanzar nada a ella.
0: pero Miguel Prieto,
1: Miguel Prieto, sí,
0: no
1: claro.
0: Mabel Otazú.
1: Claro, eso es lo que te estoy diciendo. Y que la plata se le iba a dar o se le dio ya a Miguel Prieto.
0: Ah, no,
1: Y que a ella no le alcanzó nada. Entonces, ni mojata.
0: y no, no se va a bajar. No se va a bajar, ¿sabes por qué? Porque en el día de, para juntar esa cantidad de votos, que así como están las cosas, él tiene, y los candidatos a concejales, que son gente conocida de Franco, no le van a permitir así nomás bajarse. Y en el día de, necesita plata. Y esa fuerza que le va a dar a ella, esa cantidad de votos, a ella le va a posicionar muy fuerte en la Junta, y igual le va a posicionar muy fuerte a nivel departamental de vuelta. Porque el segundo periodo de concejal departamental de Mabel Otazú, sin tener la estructura que tienen los otros. Pues la primera vez fue por el Partido Colorado, Liberal. La segunda ya fue por, yo creo.
2: Y bueno,
0: Y en el día de, se sabe que tenés que tener dinero para mover, o si no, tener la cantidad, tener la posibilidad de levantar, pero uno es la posibilidad y otro es hacer efectiva esa posibilidad, hacer llegar las urnas.
2: y para eso, ¿de cuánto dinero se está hablando? Cuando vos decís necesitas mucho dinero, ¿qué?
0: y mínimo 1.000 millones.
2: Ah, mucha plata.
1: ¿1.000 millones?
0: Sí, mínimo. Mínimo.
1: No te quedas para corto, Juan.
0: No,
1: Estamos
0: mínimo.
1: hablando de presidente Franco, un
0: Sí,
1: municipio
0: presidente
1: grande.
0: Franco. Mínimo mil millones
2: Madre mía.
0: en presidente Franco.
1: ¿Y te recreo eso de verdad una campaña
0: Sí,
1: electoral?
0: mínimo. No, no, ese para el día de.
1: No, por eso te estoy diciendo, para el día de, el movimiento que tenés que hacer.
2: $200,000.
1: Porque el día de, nosotros decimos día de, pero no es solamente día. No es solamente el día. Poner la semana ya conlleva eso. Pagamos ahí en el día de pagar antes.
0: Es para el día de transporte,
1: miseo, claro, pero se paga antes.
0: Coordinadores, logística. Después.
1: Mira que los meseros ya no se van gratis.
0: No. Todo se
1: ya paga. Todo se paga.
0: Mínimo 300,000 cada
1: mes. Hasta los apoderados tienen su.
0: No, tienen más costos todavía. Sí, los coordinadores,
1: coordinadores barriales,
0: los punteros, todos tienen precio. El transporte, estamos hablando de 700,000, una furgoneta de 500,000, un auto, eso tiene costo. Todo tiene costo.
2: O sea que, desde antes, luego de que seas electo, ya estás tentado a recuperar tu plata y recuperar de la mejor manera posible, ¿no? En más corto tiempo posible.
0: Benjamín,
2: no vas a recuperar con tu salario.
0: Benjamín, vos en Ciudad del Este tenés $50 millones anuales.
2: Sí, presupuesto.
0: Más o menos tenés que calcular el 15%, de ese presupuesto un 10%, sí o sí, te va a pertenecer.
2: Por derecho.
0: Ya prácticamente por derecho, porque al dar la obra, el que ganó la obra te tiene que dar un porcentaje. Sí. X para vos, X para los concejales. O sea, el 10%. Y si vos gastas $5 millones, en el primer año ya recuperaste. Por eso hay muchos sponsors para Ciudad del Este. Porque es un municipio que recauda muchísima plata. Y en Presidente Franco también. Los empresarios se juegan. La diferencia, en Presidente Franco hay más empresarios liberales pudientes que colorados.
2: Mira. Puede ser. Puede ser.
0: Y son los que dominan algunas concesiones que se hacen en Presidente Franco a favor de ellos.
1: Lo de Tiki es importante, pero se le siente, ¿no?
0: No, por eso le pregunté.
1: ¿Se le siente de igual?
0: Pero
1: vos no crees tanto, ¿verdad?
0: Pero yo no lo veo. ¿Y Santo Tomás?
1: ¿Quién dijo, Benjamín, que Landi iba a ser la dupla de Aliana?
2: Me reí nomás yo porque parece que es tirar así.
0: No, es tirar. No, estrella. Son tres
2: candidatos.
0: Sí, Cesarito.
1: No, pero Landi, nosotros ya hablamos a principio de año, creo que de
2: Landi fue el primero.
1: Cuando
2: después entró.
1: Y más fuerte sonó eso cuando ganó 20 de los 22 distritos en la interna.
2: Así fue.
1: Pero para llegar fue metente.
2: Y no porque parece ser que. Fueron a pedir cosas que no debía de pedir.
1: Ojo, eso caiga.
2: Sí.
0: Son tres gobernadores ya que quieren ser.
1: ¿Y quién
2: es el otro? No, el otro es el.
0: Cesarito, el de Guairá. Y el otro.
2: El otro es de Move.
0: No, ese es ministro. El gobernador.
2: Hay otro gobernador.
0: Sí, hay otro gobernador. Más uno.
1: Pero el que más gobernador liberal es el que quiere hacer plan.
2: También.
0: Estigarría
1: anunció, lanzó
0: su. Fue intendente por dos periodos que no completó, era por ese candidato a la gobernación y ganó la gobernación también central.
2: Sí. No, pero para vicepresidente no va a ir a ningún lado.
1: No, él va como candidato a presidente.
2: Eso es
1: bajarle a Miguel Prieto. O sea, la oposición en pleno sabe que Miguel Prieto no va a llegar.
2: No va a llegar.
1: Entonces, ellos están hablando. Están moviendo estructura como para ver. Y vos sabés que yo le doy la razón a los liberales, principalmente a Ricardo Estigarribia, cuando él dice: mira, en la oposición, el partido con mayor fuerza electoral es el PLRA.
2: Sí.
1: Por más que sus músculos estén distendidos hace muchísimo tiempo, ¿verdad?
2: Sí, sigue siendo.
1: El que cuando saca su músculo, ¿quién? El PLR. Ah, el que mayor cantidad de electores tiene. Más de 1,200,000 tiene.
2: Sí, así es.
1: Versus 15,000, 30,000 que tienen los otros, ¿verdad? Pero se les adelantó un año prácticamente Miguel Prieto en esta gira que está haciendo a nivel país, haciendo su campaña. Y encontró un terreno fértil él. ¿Por qué? Porque los liberales perdieron notoriedad, no solamente el liderazgo, dejaron de existir en muchos sitios.
2: Credibilidad también.
1: Sí, credibilidad a mí no hay luego. En ningún sector ni actor político. ¿O vos crees en Miguel Prieto?
2: Por favor.
1: Entonces, le dile a la pobre. Pero cuando vos tenés una figura pública que es apreciable o que está socializado, principalmente en las redes sociales últimamente, cobraba notoriedad, ¿verdad? Ay, por curioso, donde no me ve la gente juego posay, ¿quiere? El Xiaomi Kaituya y humía a esos señores, con el perdón de la edad, que están ahí en el fondo de la campaña de Caguazú, donde iba ahí la fuerte. El tipo se va y le promete a ellos la pende el producto. Ay, oye, yo estaba yo era JPE, y te tres veces más pega nata. Tercera edad, automático, automático, gestión, bella. Él sabe que está mintiendo, pero le llena de ilusión al tipo que le escucha.
2: Se vale
1: de la ignorancia.
2: Nosotros en Ciudad del Este implementamos gratuidad de pasaje para lo de la tercera edad.
1: Así mismo, montón de mentiras.
0: Pero hay una cuestión que hay que analizar bastante bien en esta interna del Partido Colorado y en la cantidad de candidatos que pone Honor Colorado, Partido Colorado, y que son afiliados al Honor Colorado, que son los que el día de mañana van a votar por el candidato Honor Colorado si gana la interna, demuestra una mayoría aplastante en todo el país.
2: Colorado.
0: Colorado y Honor Colorado. Acá en Alto Paraná, de 22 distritos, solamente 8 son... hay candidatos en 8 distritos nomás, yo creo. Eso te demuestra, es cierto, Ciudad del Este es uno de los principales. Pero no te hace ganar. Demostró en la campaña Landi Torres cuando le ganó la gobernación de Alto Paraná a Pani Mujica era el candidato y le ganó. Acá lo que juega el Partido Colorado es disminuir esa cantidad de colorados que votan por Yo Creo, porque son los colorados la mayor cantidad de votantes de Yo Creo. Enojado, disgustado con el Partido Colorado, que van y le dan voto castigo a los colorados. Pero hasta ahora, con los números que demostró la interna, el Partido Colorado arrasa para el 2028. Así como están las cosas. Ni la oposición unida no le va a poder.
1: Bueno, vamos. Será de voto muy optimista.
0: No, yo hablo de los números.
2: ¿Vos por qué decís que no?
0: Yo hablo de los
2: números. No ha de ser cierto.
1: No. Es todo muy bien lo que dice Juan, ¿verdad? Pero hay una franja demasiado importante de electores que ya no mira el color para ir a votar. Y es más, hay una franja muy importante de colorados renegados. Y esa franja es peligrosa para el partido. La oposición pone a alguien atractivo, digo, en el sentido electoral, con un discurso así suelto, y le va a robar voto al Partido Colorado, sí o sí. Sí o sí. Prieto, Prieto tiene muchos votos colorados presos.
2: El que gane, cualquiera sea el que gane, va a llevar voto colorado.
1: No, el que gane, gana con voto colorado. Eso sí o sí.
0: Miguel Prieto, le quieren comparar con Lugo. No es ni siquiera. Sombra.
2: Ni la uña. Ni nada.
0: Ni sombra.
2: Nada.
0: Porque Lugo venía de la Iglesia Católica. El paraguayo es mayormente católico. Era un obispo revolucionario, todo eso.
1: Juan, pero no tiene en cuenta la argumento, gente
0: eso. Era una estructura diferente que se presentaba, no una persona con 50 demandas judiciales con el cual tiene ya con pedido de juicio oral y compañía. Eso mancha, eso queda, aunque él diga persecución política.
1: Eso es lo que estoy diciendo. No. Ese es un detalle que tenés que tener en cuenta. Él se adelantó al instalar eso como una persecución política. ¿Y qué pasa? La gente habla de qué, de persecución política. Sectores de la prensa en Asunción, medios importantes, hablan de qué, de persecución política. Sabemos que están operando a favor de Prieto, ¿verdad? Pero instalan eso. Y el gobierno no hace nada para contrarrestar. Eso lo estoy diciendo, por eso es peligroso. Ahí falta una política comunicacional mucho más contundente de parte del gobierno, porque el gobierno no es el que tiene que perseguir, ¿verdad? Y también del Partido Colorado, que tiene que poner, ¿cómo se llama eso? Una especie de batería antiaérea para repeler todos los misiles que tira Prieto contra el Partido Colorado. Y no se está haciendo. Parece que se le está dejando demasiado, o sea, se le está menospreciando demasiado y eso puede terminar siendo peligroso.
0: ¿Y no será una estrategia del Partido Colorado de darle ala hasta donde pueda llegar para que cuando decaiga esto, la oposición ya no tenga fuerza para enfrentar al Partido Colorado?
1: Bueno, cerrando bueno, estrategia o no, ¿verdad? Yo creo que tienen que tomar las cartas en el asunto del Partido Colorado y si es que ese es el camino de la estrategia, yo creo que pueden estar equivocados. No digo más porque vos tenés que decir.
2: No, sí, ya es tiempo. Son las 9:06 otra vez. Las 10.
1: Las 10 y 6.
2: Sí, pero el propio Landy Torres dijo desconocer la versión.
1: ¿Sí? Pero alguien ítalo. Yo pensé que era ya de vuelta Mario Ferreira y compañía. Mario Ferreira y compañía, pero no era.
0: Por Dios, ese programa. Sí,
2: si fuese así, no hubiese ni. Bueno, vamos a un resumen con las últimas noticias del país y el mundo.
3: El mundo en 2 minutos.
2: El cielo parcialmente nublado, 26 grados actual, marca de temperatura.
1: 6 detenidos por crimen de joven jugador de piqui en Minga Guazú. La policía capturó a 6 personas, 3 hombres y 3 mujeres, en el marco de la investigación de un crimen ocurrido en Minga Guazú en la madrugada del domingo. Se trata de un caso en el que perdió la vida Benjamín Guayán Vera, cuyo cuerpo fue encontrado en un camino vecinal con varias puñaladas. Según datos entregados hoy por el comisario Pablo Celaya de Investigación de Delitos, un sujeto identificado como Bartolo Torres Benítez, de 31 años, sería el autor material del hecho. Entre los detenidos se encuentra un hermano suyo, Vicente Torres Benítez, y el presunto autor continúa con paradero desconocido. El móvil del crimen sería una sobredosis de celos de parte del homicida, porque la víctima se habría fijado en su mujer durante un encuentro deportivo regado con abundante bebida espirituosa el sábado por la noche.
2: Paraguay analiza incorporar cazabombarderos F-5 taiwaneses para recuperar capacidad supersónica. La Fuerza Aérea Paraguaya estudia la posibilidad de incorporar aeronaves de combate F-5 Tiger II provenientes de Taiwán, una alternativa que permitiría a nuestro país recuperar una capacidad de reacción supersónica después de varias décadas sin contar con este tipo de aviones. Según la publicación, la llegada de los F-5 representaría un cambio importante para la aviación militar paraguaya. Se trata de cazabombarderos capaces de superar la velocidad del sonido y alcanzar aproximadamente Mach 1.6 por encima de las prestaciones de los aviones que actualmente integran la flota de combate paraguaya. Taiwán avanza en la renovación de parte de su flota militar y abre la posibilidad de transferir equipos retirados y en desuso en su servicio.
1: Un hombre de 53 años fue detenido durante un allanamiento realizado esta mañana en una vivienda del barrio Remansito, sector 4 en Ciudad del Este. El detenido fue identificado como Eugenio Melgarejo Encina, quien, según el informe del Departamento de Investigaciones de la Policía, registra 5 órdenes judiciales pendientes relacionadas con causas por robo agravado, reducción y homicidio doloso en grado de tentativa. El procedimiento se realizó alrededor de las 6 de la mañana mediante un mandamiento judicial. Durante la inspección de la vivienda fueron incautados equipos de radiocomunicación con cargadores, 3 pares de guantes tácticos y 2 teléfonos celulares, elementos que quedaron a disposición de la fiscalía. El reporte policial señala además que Melgarejo registra antecedentes por robo agravado, tentativa de homicidio doloso y hurto agravado correspondientes a causas de años anteriores.
2: El ejército de Irán anunció que ofrece una recompensa equivalente a $30,000 para matar o capturar a soldados estadounidenses con el monto duplicado si es que la acción es llevada a cabo por una mujer. Cualquiera que mate y capture o entregue a personal militar estadounidense invasor recibirá una recompensa equivalente a $30,000 o 5,000 millones de tomanes por parte del ejército de la República Islámica de Irán, dijo Hatami, utilizando una unidad informal equivalente a 10,000 riales iraníes. Las valientes mujeres iraníes que lleven a cabo una acción de este tipo recibirán el doble de esta recompensa, agregó el portavoz.
1: El crecimiento de la producción industrial de China se ralentizó y las ventas al por menor crecieron menos de lo esperado en julio, lo que pone de relieve las tensiones a las que se enfrenta la economía debido a la débil demanda interna, las perturbaciones causadas por fenómenos meteorológicos extremos y el efecto cada vez menor de las políticas estatales destinadas a impulsar el consumo. Estos datos desalentadores se producen tras un crecimiento en el segundo trimestre que se moderó hasta alcanzar su nivel más bajo en 3 años y medio, lo que refuerza la preocupación de que la economía siga teniendo dificultades para recuperar el impulso de cara a la segunda mitad de este año.
2: Meteorología anuncia un fin de semana con bajas temperaturas otra vez. De acuerdo a los datos, la próxima semana las marcas termométricas podrían descender hasta 5 grados centígrados. El cielo se presenta parcialmente nublado, 26 grados actual marca de temperatura.
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0: Ya son las 10:25 minutos en la República del Paraguay y se está volviendo cálida la jornada de este lunes.
1: En línea el gobernador Landy Torres. ¿Cómo estás, gobernador? Buen día para Itapirú.
2: Muy buenos días, listo, bienvenido, Juan, y de toda la gran audiencia de Radio Itapirú.
1: Gracias por atendernos, gobernador. Esta historia que resurge hoy de que va a ser la dupla presidencial de Aliana, ¿es cierto?
2: No sé de dónde salió eso realmente.
1: Pero no te hablaron nada, no te dije fin de semana, a veces entre año y medianoche muchas cosas.
2: Nadie habló conmigo.
1: Porque es una historia que se instaló hace muchísimo tiempo ya, pero se aplacó otra vez por el tema de las elecciones municipales. Entonces, nada nuevo referente a ese tema.
2: No. Hoy estamos buscados 100% a nuestra gestión al frente de la gobernación, en paralelo a lo que es literalmente las elecciones municipales del 4 de octubre.
0: Pero ya descargaste de esa posibilidad, gobernador. O sea, de repente si te hablan vas a aceptar.
2: Me puedo tomar una decisión unilateral, porque formo parte de un equipo a nivel departamental, con varios amigos que acompañan nuestro proyecto, y también formo parte del equipo dentro del Consejo de Gobernadores, donde somos 15 gobernadores en Colorado, y donde hoy estamos unidos, pasando una sola voz. Entonces cualquier decisión que pueda tomar electoralmente hablando para un proyecto en 2018 va a ser siempre en concordancia con mis colegas gobernadores y como y así también con el equipo de departamental con el cual hoy formo parte en Alto Paraná. Lo último que yo dije particularmente a los amigos del Alto Paraná y a mis colegas gobernadores, yo siempre fui de la posición de que podamos evaluar cualquier candidatura después del 4 de octubre, teniendo ya los resultados en manos, vamos a tener una radiografía mejor de cada departamento, de la fuerza electoral, de cada equipo, y bueno, de poner eso sobre la mesa y evaluar qué partido es mejor jugar, y más aún todavía el cargo al cual usted me consultado es una potestad exclusiva del vicepresidente de la República, que es el candidato a presidente de la República, que es el que va a tomar la decisión, y él ya anunció que luego de las elecciones municipales estaría anunciando oficialmente a su compañero de salud.
3: Buen día, gobernador. Además de tu nombre suena la de César Sosa, la de Marcelo Soto también de Caguazú, o sea que son tres gobernadores que ya suenan nombres como posibles candidatos a la vicepresidencia y además un ministro, en este caso primera hora de Honor Colorado, que también está compitiendo para ese cargo. Pero como usted dijo, después del 4 de octubre vamos a ver quién va a ser y cómo va a ser, ¿verdad?
2: El solo hecho de que estemos ya dentro del radar creo que es importante.
3: Sí.
2: Es importante de que podamos, que hemos tenido en cuenta como para poder estar en esa posición, creo que es muy importante. Pero sí, nosotros estamos trabajando en línea y de una manera con los 15 colegas gobernadores colorados, donde nuestro presidente, el gobernador de Guayas, Tanito Soto, está haciendo un gran trabajo como presidente del Consejo de Gobernadores. Es un líder muy positivo, que está presente de cualquier situación de alguno de los colegas, tiene todo nuestro apoyo. Es más, en estos días nosotros vamos a estar eligiendo al nuevo presidente para el próximo periodo, donde particularmente yo apoyo de que él pueda seguir como presidente del Consejo de Gobernadores. Voy a ser uno de los que va a sugerir su nombre por el trabajo que viene realizando como presidente del Consejo de Gobernadores. Pero sí, en la última conversación que tuvimos justamente con los demás colegas, siempre se habla, siempre no podemos no hablar de lo que va a ser el 2028, siempre hay conjeturas cuando conversamos, pero sí quedamos en que luego del 4 de octubre vamos a tener una conversación más seria y una posición ya oficial por parte del Consejo de Gobernadores de cómo estaríamos nosotros ya posicionándonos para lo que va a ser el 2028.
3: Una síntesis de estos 3 años de gobierno de Landy Torres en Alto Paraná, ¿se puede hacerlo? Sé que necesita mucho tiempo para esto, pero ¿se puede sintetizar esto, gobernador?
2: Sí, nosotros creo que pudimos lograr tener presencia en los 22 distritos del departamento del Alto Paraná. Pudimos lograr tener una madurez política entre los 21 concejales departamentales. Creo que es una fortaleza muy importante de nuestra administración, donde a pesar de tener una minoría de concejales departamentales colorados, pudimos lograr y articular con las diferentes bancadas de los otros partidos, entender de que los intereses del departamento deben estar por sobre cualquier interés personal, y eso no solamente fue un discurso, sino que se demostró con hechos. Todas las obras hoy que estamos encarando por el gobierno departamental fue gracias al apoyo de la Junta departamental, destaco eso, el trabajo que hicimos con los líderes locales, los intendentes municipales, los concejales municipales, los líderes sociales, las diferentes entidades, asociaciones, comisiones de barrios, con los gremios que trabajamos de cerca. Creo que eso es una de las fortalezas principales de nuestra administración en estos 3 años. No tenemos ningún solo hecho de corrupción, ningún solo hecho de malversación de fondos, ningún solo hecho en donde no se haya hecho en forma o utilizado en forma los recursos del gobierno departamental. Demostramos que se puede hacer una gestión transparente, una gestión honesta, una gestión donde la participación ciudadana para nosotros es importante. Varios de los proyectos que hicimos gracias a la audiencia pública que tuvimos aquí en la gobernación del Alto Paraná, donde la ciudadanía tenía la oportunidad de poder acercar sus propuestas, acercar sus proyectos. No solamente trabajamos con la clase política, trabajamos también con las asociaciones, con las entidades sin fines de lucro. Creo que eso hizo que nuestro gobierno tenga una mayor presencia en las necesidades de los ciudadanos en los diferentes barrios, en los diferentes distritos del departamento. Y nuestro compromiso es de reafirmar de seguir trabajando dentro de esa línea y trabajar con todos los sectores, no solamente con el sector el cual nos apoyó, sino que con todos los ciudadanos que de cierta manera quieran contribuir al desarrollo y al progreso de nuestro departamento.
3: Algo que esté ahí en tu mente pero que no pudiste lograr en estos 3 años y que es algo que te está quitando el sueño, gobernador.
2: Bueno, creo que una de las exigencias principales de la ciudadanía es nuestro gran hospital del Este, que el presidente de la República la semana pasada hizo un posteo donde justamente dijo que ya estaba prácticamente todo el diseño del Hospital General del Este, que es cuestión de que dentro de pocos días más eso ya sea una realidad para nuestro departamento. Creo que uno de los pedidos principales de la ciudadanía, que la gente donde voy caminando, recorriendo, visitando, siempre nos hace hincapié a ese proyecto. Creemos que es algo que va a ayudar de sobremanera a nuestro departamento en materia de salud pública. Después tenemos los desafíos donde estamos hoy trabajando con un proyecto donde queremos construir un espacio para atención integral a los niños con TEA y con otros tipos de trastornos, que de cierta manera puedan tener ese acompañamiento desde el nacimiento. Ya hemos firmado un convenio con la ministra de Salud, donde la gobernación va a construir este espacio. Tenemos ya previsto a principios de este año empezar esa construcción, pero por una cuestión documental ahora terminamos todo. Está previsto eso en este mes de agosto ya hacer el llamado a licitación, donde se va a construir en el predio de la gobernación. Va a estar se va a construir este espacio, que va a ser el primer espacio a nivel del interior del país que va a tener todas estas especialidades exclusivamente para niños y adolescentes de nuestro departamento.
0: ¿Con profesionales exclusivos para esa institución o van a pedir socorro a la décima región? ¿Cómo se van a manejar? Porque entiendo de que hay en cierto modo limitación en cuanto a cantidad de especialistas, ¿no?
2: Así mismo, hay un compromiso de parte del ministerio donde nosotros vamos a hacer todo lo que es la construcción, el equipamiento y la parte de recursos humanos va a aportar el Ministerio de Salud para que se pueda prestar servicio en esas áreas.
0: Ya. ¿La sede de la Secretaría de la Mujer ya tiene fecha de inauguración o todavía, gobernador?
2: Todavía, nosotros estamos esperando el calendario del presidente de la República. Tenemos dos obras importantes que tenemos que inaugurar, que es la sede del Centro Regional de Mujeres, el albergue para mujeres víctimas de violencia, y lo que es la sede del Grupo Lince de la Policía Nacional. Entonces son dos obras que ya hemos enviado a la Presidencia de la República, y cuando el Presidente de la República tiene previsto una gira en nuestro departamento, la idea es que podamos ya inaugurar ambas obras oficialmente y ponerlas a disposición de ambas instituciones.
0: Mucho bullicio en la gobernación del fin de semana por los niños, ¿no?
2: Sí, pasamos un buen fin de semana, el tradicional festejo por el día del niño que solemos organizar cada año. Realizamos el polideportivo de la gobernación del Alto Paraná con presencia así de diferentes niños de ciudadanos que estuvieron acompañados de sus familiares, y bueno, pasamos una buena tarde el día de hoy.
0: Bueno, el último viernes. Gobernador, un abrazo para usted y gracias por el tiempo.
2: Gracias a ustedes, un saludo, respeto y a las órdenes siempre para mantener informado a toda la audiencia. Un fuerte abrazo a todos.
0: Igualmente. Ingeniero César Landi Torre, gobernador de Alto Paraná.
3: Información calentito.
0: A ver.
3: O datos. La dupla presidencial de Pedro Aliana va a ser ex, porque ya va a terminar su periodo, ex gobernador.
0: Ah, sí.
3: Le bajaron a Baruja la competencia.
0: Baruja ya no está en la lista.
1: ¿Por qué eso? ¿Por qué le bajaron?
3: Es un sacrificio que Honor Colorado va a hacer para que un candidato no perder a los gobernadores, que así como están las cosas
1: se plantaron
3: y son muy fuertes, porque son prácticamente muy unidos, dicho sea de paso. Y ahora, así como está diciendo César Landi Torres, un periodo más le van a dar a César Sosa la presidencia de la del Consejo de Gobernadores. ¿Por qué
1: me planteaste eso? Si es cierto,
3: ¿no? Sí. No, ahora me llegó por eso. No,
1: rechazado.
3: Ya, cuando estábamos hablando con él me llega de asunto.
0: ¿Norte, sur, este, oeste?
3: En Villarrica.
0: Ah, va a ser Sosa, digo.
3: Villarrica.
0: Digo mal, Aliana dijo, no, después del 4 de octubre.
3: Sí.
1: Y después los reductores van a anunciar.
3: Pero viste que se barajó. Y hasta Horacio Carte dijo que le encantaría que Juan Carlos Baruja sea. Sí,
1: por eso me llama la atención que diga que le bajaron a Baruja.
3: Sí. Y también.
1: Es la mujer de eso y la mitad. Aparte que el mismo Aliana ya dijo el otro día que le gusta a Baruja como compañero de fórmula. Por eso me llama la atención.
0: Ahora, lo que vos utilizaste, el término, puede, como no, puede ser también de peso. Sacrificar, no sacrificar.
1: Sí.
0: Puede ser.
3: El número uno del Senado, algo así.
1: Si te das cuenta, el tono que le da Landi cuando se refiere a Sosa. Es un líder positivo muy importante, sí. Está siempre pendiente de todos los compañeros gobernadores.
3: Sí, mi propuesta es que él vuelva a presidir el Consejo de Gobernadores. Sí. O sea, está pisando fuerte Cesarito Sosa entre los gobernadores. Ahí a Pared le pusieron a este Soto de Caguazú también como candidato para mezclar un poquito los tantos, ¿verdad? Y ahí ya Honor Colorado levanta por lo visto en la oreja y dice, esperando un poquito, vamos a perderle peor a los gobernadores. Todo el departamento.
0: A ver. Tú dijiste que ya va a terminar su mandato, eso es claro.
3: Y sí, porque 2028, la candidatura ya sí, tienen que renunciar ellos porque son administrativos.
0: Sí. Así es. Bueno, estaba, dice, escuchar para construir el bien común. El gobierno del Paraguay y representantes de la Conferencia Episcopal Paraguaya compartieron un espacio de escucha sobre temas que impactan directamente en la vida de nuestra gente. Sumar miradas y conocer de cerca las distintas realidades nos ayuda a seguir trabajando por un Paraguay que cuide y acompañe a todos. Posteo de...
3: El presidente de la República conversó con los miembros de la... de la CEP.
0: Precisamente es el posteo del presidente Santiago Peña. Y estaba viendo el documento emitido tras ese encuentro en el ex seminario metropolitano. Dice, este aspecto técnico y pastoral se escucha mutua, no, de escucha mutua, se centró exclusivamente en cuanto a temas prioritarios, y cita: salud, el acceso y el derecho a una atención digna y oportuna para todos los paraguayos. Emergencia ante el fenómeno El Niño. La preparación y articulación de acciones para acompañar especialmente a las familias y comunidades más vulnerables. Otro punto, cuidado de la casa común. El compromiso, ¿cuál es la casa común? ¿La casa común cuál es?
3: Depende para quién.
0: No, la casa común.
1: El ambiente en que vivimos.
0: El ambiente. Dice, la causa común, cuidado de la casa común, el compromiso con la protección de la naturaleza y el ambiente. En cuanto a comunidades indígenas, la necesidad de avanzar en respuestas integrales que permitan mejorar sus condiciones de vida, respetando su identidad, su cultura y su realidad. Qué lindo verso.
3: Sí, y si se quiere, se puede lograr tranquilamente todo eso.
0: Hay que ver nomás si esto cambia por meterse allí la Conferencia Episcopal Paraguaya. Sí, una garantía.
3: Bajaron ya el tono en la homilía el domingo.
0: Sí, ¿verdad?
3: Bajaron ya el
0: tono. Aunque insistieron ellos en la corrupción, eso sí, el daño que causa.
3: Está Richard Alfonso.
0: Métele.
3: Buen día, Richard, ¿cómo estás? Un placer de saludarte.
4: Buen día, Juan. Buen día, Víctor, Benjamín.
0: Buen día.
4: Un saludo cordial a la audiencia.
3: Richard, nosotros aquí,
4: señor,
3: aquí preocupado por la situación de la municipalidad de Ciudad del Este. Este tipo, el interino, o sea, el intendente que ejerce ahora, tu colega Pedro Acuña, casi 40 mil millones más va a probar. Va, y cupeza. Tanta plata, sí.
4: Y rapidísimo están haciendo, pues tienen que demostrar, pues, a la ciudadanía que ellos trabajan, pues. Lo que no se hizo en tantos años, se hace todo en la época de la campaña electoral.
3: Pero tanta plata así para la inicial, me imagino.
4: Todo para la inicial,
3: porque ¿qué pasó en la plaza? 20 mil millones era para plaza en la época de María Portillo.
4: Sí.
3: Y uno lo que en Pablo Rojas, hay uno que se hizo. Que dicho sea de paso, ya está totalmente deteriorado de vuelta.
4: Sí, ese yo me di cuenta también, porque en una ocasión también le llevé a mi hijo, porque pasamos por ahí en un momento dado y se querían bajar, nos fuimos y cero control en esa plaza. No sé si maneja la comisión vecinal o quién maneja, pero demasiada gente, demasiada numeración de gente en una sola plaza. Y de todo, ahí se van jóvenes, se van gente que van a beber bebida alcohólica y compañía, y ahí ya pierde su esencia de lo que es compartir en familia.
1: Pero eso va a ser así en cualquier plaza que se haga, por la falta de cultura de nuestra gente, lastimosamente, ¿verdad? si es sí. que no se pone un sistema de vigilancia y de control adecuado, ¿no?
4: Vigilancia. Yeah, se tiene que poner un sistema de vigilancia para... Porque la gente también va entrando. De repente nosotros estábamos con mi hijo tirando la pelota de Ángel y viene un grupo y nos saca de la cancha. Él nos dice que nosotros tenemos alquilada y no sé de quién nos van a alquilar la cancha. No sé quién cuida la cancha.
3: ¿Cómo alquilar una cancha de plaza?
0: Claro, ¿y en embargo?
4: Y así, obvio que estábamos en minoría y no podíamos hacer nada, entonces tuvimos que salir.
0: Pero de hecho que...
4: Y así está, eso es lo que nos toca. El elector que mayoritariamente se va y le vota a la gente que piensa de que le va a representar.
3: ¿Y qué pasa en las otras plazas, Richard? Porque plata se aprobó, ustedes aprobaron.
4: Tengo entendido el de San Roque se estaba haciendo, tengo entendido.
3: Fátima San Roque.
1: Y en la Reina también tiene que andar otro.
4: Sí, se estaban haciendo. Ahora lo que no sé si avanzaron o no avanzaron, le voy a mentir si le digo legalmente.
1: ¿No se puede hacer una especie de esfuerzo y varias temporadas en los concejales de la oposición y a revisar un poco esas obras pendientes? También hay muchísimas escuelas atrasadas, Richard. Esta escuela 354, sí. Nos vamos a ir también de año, así como marcha.
4: Y sería bueno realmente, Víctor.
1: Porque en marzo tenían que entregar eso. En marzo tenían que tener obra entregada, en marzo. Así figura sí. en los carteles que siguen teniendo ahí, ¿verdad? Pero una locura, dos o tres personas por día, más de Chavo de Mapo.
4: Eso realmente sería una buena...

0: que no estoy, el único que no estoy en campaña, el resto están todos en campaña.
1: Están todos.
2: Y conste que yo te avisé, ¿verdad?
0: No, bien, bien, tranquilo. Estoy ahora dedicándome a lo mío.
3: He visto eso, Richard, en tu posteo. La familia en primer lugar después de todo, de mucho tiempo.
0: Veo, mira, ya, demasiado te reclama. Imagínate que tu hijo de 7 años te diga, qué suerte, papá, que no ganaste, que ahora mediante eso te tengo más conmigo.
2: No, y es bueno, entendé, la familia por sobre todas las cosas, ¿verdad? Pero sí, está bien, vos sos político y tiene, cada cosa tiene sus consecuencias. Sí,
3: pero seguís siendo concejal municipal, o sea, tenés que seguir controlando. Ustedes ponen,
0: no, por supuesto.
3: Si ustedes ponen de su parte, yo me comprometo a poner para las imágenes alguien que lo acompañe el día que ustedes me digan para acompañarle, para mostrar esta obra. Porque son cosas, son hechos que debemos demostrar. Esta gente nos toman por tonto, estúpido, y mira que si te descuidaban a tener mayor cantidad de concejales ya, y pues tú menos y te veres controlada chueca.
0: Y ahora, así como están las cosas, yo creo que aumentan una banca más ellos.
3: Y ahí ya tienen mayoría propia de ellos mismos.
0: Propia de ella.
2: Ya le va a ser más barato hacer todo lo que hacen.
3: Y nada, Angulla y Seba y eso, con todo eso que pueden hacer. Qué locura.
0: Y terrible, ¿eh? Nosotros como partido también no hacemos nada para cambiar esa situación.
1: Qué pena, qué pena.
2: Tarea para la casa, para la sesión de mañana, ¿verdad? El pedido de informe y hacer recorrido y mostrar con fotografía y todo cómo están las horas. Son las cosas del loco. Cualquier cosa hace la gente.
0: Y lo bueno sería tener informe a mano y con el informe a mano ya corroborar si tal cosa es así, claro, como dice en el informe.
2: Y una hora que te va a llevar a recorrer Pablo Rojas, recorrer la Reina, San Roque, Fátima y la escuela Guasún de la Nueva Maña. 38 mil millones que le aprobaron en pocos días para de vuelta, empedrado. Vamos, hola, empedrado, ya puedes venir un pedo en el güey.
1: Cierto, es obligación de los concejales por un lado. Y segundo, por lo menos eso hacer ya es un paso importantísimo, dado para estar confirmando y reconfirmando la manera de malgastar recursos.
3: Y ni en la minuta aparece dónde es el lugar, sino que empedrado a definir a Mao México ahí, Richard. Igual se aprueba.
0: Sí, se aprobó en el conjunto. Se aprobó el conjunto.
3: Para tal cosa te pone y hay que aprobar. Mayoría avasalladora y chao. Qué mal. Pero algo importante que dijo el concejal Richard Alfonso. El Colorado mismo no reacciona.
1: Ok. No, parece que no medimos. O sea, que no es lo delante Colorado. El ciudadano esteño que ama, quiere y mezquina por su ciudad. No pari, no se levanta, no reacciona.
3: Yo no le veo a los pioneros, no le veo a esos empresarios que debería. Vos sabés que en Asunción el ex presidiario también, Mario Ferreiro y la loca de Katia y compañía, empiezan a decir, en Ciudad del Este los empresarios están felices. Vos te vas en el microcentro, yo por ahora me estoy yendo mucho en el microcentro por cosas que estoy comprando. Y vos sabés, la calle está
1: desastre.
3: Y transitar con vol o como sea, porque tu vehículo no puede irte de acá, si sos de acá de la zona. Transitar es una locura, ¿sabes? No hay estacionamiento, no hay nada. Absolutamente, es una tortura.
0: Tierra en el microcentro, una tierra tortura. De nadie.
3: Es una tortura, Richard.
0: Sí, tierra de nadie se volvió. Tierra de nadie, no hay control, no hay absolutamente nada.
3: Y
0: es terrible.
3: ¿Y qué hacemos? ¿Seguimos lamentando
0: los medios? Como dicen los de la capital, el elector esteño es un elector único. No depende de la política, entonces al no depender de la política, teóricamente se va y le vota. Pero yo también en el recorrido que hacía en las internas, le escuchaba a muchísima gente disgustada, ¿verdad? Y a muchísima gente eso daba, uno se ponía a analizar y decía, no, pero esto es cuestión de que uno se ponga las pilas y comience a trabajar con esta gente, ¿verdad? Pero al final de cuentas, ahora vamos a ver el 4 o el 5 de octubre, vamos a ver el resultado.

0: de que si realmente esa gente está disgustada con la administración actual, ¿verdad?
1: Qué locura.
2: Yo no tengo nada contra los comunistas. Comunistas buenos. Lo estamos dejando nosotros.
3: Yo le tengo miedo.
2: No, y sí.
3: Esto, yo le tengo miedo a los comunistas.
2: Inmonda, vengo para Imbaracayay.
3: No,
2: Anguya tu pa' hoy, como dice.
3: De comunista.
2: Estamos viendo eso todos los días, ¿verdad?
3: De comunista tienen que quieren no acaparar sé. Todo, pero hasta ahí no. De ladrones son ladrones sí. Y no me acaban.
2: Entonces, por lo menos, si es que las juntas, los concejales de la oposición pueden dejar testimonio de que esto se hizo y esto no se hizo, esto es cierto y esto no es cierto, por lo menos para que la ciudadanía tenga una versión en el otro plato de la balanza, ¿no?
4: Gracias, Richard, por tu tiempo. Un fuerte abrazo para vos.
0: A ustedes un abrazo.
2: Gracias, Richard. No, y si es que llegan a hacer eso, Richard, avisen, no, vamos a estar con mucho gusto hablando de vuelta de esto, ¿no? Ya se fue. Sí. Ya se fue. ¿Qué dijo Santi Peña sobre la reelección de...
3: ¿De quién?
2: Horacio Carte. ¿Va a buscar la presidencia?
3: No.
2: ¿Para la han entendido?
4: Reelección del Partido Colorado.
2: Colorado, ¿verdad?
4: Sí, él es el presidente del Partido Colorado.
3: Él es el presidente
2: del Partido Colorado. Sí, ya sé.
3: El Partido Colorado se puede hacer.
2: No, el Partido Colorado puede ir 5 o 6, la vez que quiera, ¿verdad?
3: Sí. Uh-huh.
2: Pero estoy leyendo nomás acá, dice... Bachi Núñez descarta reelección de Cartes y atribuye a un lapsus dichos de Peña. Y comienza diciendo que las declaraciones del presidente Santiago Peña sobre una eventual candidatura de Horacio Cartes a la presidencia de la República. ¿Cuándo dijo eso? Eventual candidatura de Cartes a la presidencia de la República generaron repercusiones dentro del oficialismo. Sostuvo que la decisión de su mentor estaría vinculada al lugar desde el cual pueda seguir sirviendo al Partido Colorado. Y afirmó que si el partido considera necesaria su candidatura al Senado, la aceptará, pero que también podrá continuar sirviendo desde la presidencia de la República. Yo nunca escuché que él haya tenido intenciones de candidato.
3: Habrán escrito mal.
4: Sí, seguro.
3: El presidente Santiago Peña dice eso, está cometiendo un delito contra la Constitución Nacional.
2: Pero contra la Constitución,
4: se puede
2: hasta ir, ahora al menos. Mira, hasta ahora al menos que no hay que reformar la Constitución.
3: Hasta donde yo sé es que le quieren candidatar de vuelta para el Senado para llevar mayor cantidad de votos y mayor cantidad de senadores. Que ya ocurrió en la época de Nicanor y él.
2: Sí, sí, senador.
3: En la época de
2: hecho que él es senador.
3: Él es senador
2: vitalicio por la Constitución Nacional. Solamente sí, que no tiene voto.
3: Votos.
2: No tiene voto. Pero digo, el cargo de presidente de la Asociación Nacional Republicana y el cargo de senador, ¿son compatibles o incompatibles?
4: No, claro que no son incompatibles.
2: Puede ser, ¿verdad?
4: Claro.
2: Sí. Él puede ser al mismo tiempo las dos cosas.
4: Sí, ¿no? Totalmente.
2: Ah.
4: Totalmente.
2: Y no sé de dónde pudo sacar esto Santiago Peña.
3: Creo que el presidente de la República no puede ser presidente de un partido político. ¿Verdad?
2: ¿Al presidente?
4: Puede ser, pero sí, no ejercer.
3: Puede. Ejercer no puede.
4: Él, siendo presidente, se candidató, ganó y pidió permiso. Se quedó el vicepresidente a manejar.
2: Sí,
4: el 15 de agosto entregó el cargo, dejó Yupila y silla. De... Y eso es lo que dice Santi Peña también que quiere hacer, ¿verdad? Que va a entrar, pero como miembro de la Junta de Gobierno, no como candidato a presidente del partido. Porque el candidato a presidente del partido está definido que hace Horacio Cartes.
3: Porque a Santiago Peña le preguntaron ya en varias ocasiones si él quiere la reelección para él. Y él siempre dijo, no, mi periodo termina en esto y como todavía tengo edad para trabajar en política, me voy a dedicar al Partido Colorado, a ayudarle al Partido Colorado. Es lo que él respondió en varias ocasiones.
4: Y ahora lo que están, el proyecto que metieron es para que un presidente de la República pueda ser senador activo, que no sea solamente senador vitalicio.
2: Sí, que tenga voz y voto.
4: Que tenga voz y voto.
2: Y que gane plata.
4: Y ahí no es que gane plata, sino la intención clara del oficialismo colorado es tenerle, como dice Juan Horacio, como cabeza, como para ganar mayor cantidad de votos, ¿verdad? Porque la cantidad de votos que va a tener Cartes va a conseguir o va a hacer que el Partido Colorado meta que tenga una mayoría propia.
2: Sí.
4: Que totalmente tenga una mayoría propia en el Senado.
3: Un expresidente de la República tiene un salario vitalicio, ¿verdad?
4: No.
3: ¿No?
4: No.
3: ¿Al terminar el periodo termina?
4: Así mismo. Es.
2: Vitalicio. Senaduría vitalicia.
3: ¿Y tiene el de senador?
2: No,
4: salario. Ni ahí. Nada. Es vitalicio, Juan. O sea,
2: honorífico. Solamente honor.
4: No tiene ni voz ni voto.
2: Sí. Pues no necesítalo. Durante los 5 años ya.
3: Ya se hoy, facturó.
2: Hoy tuvimos una cara de lunes.
4: Realmente no sé qué le pasa a usted.
2: La gente, no, pero si la gente. Es el cabrón de tu país. Hoy.
4: Nos sacamos un lindo programa otra
2: vez. No, y gracias a la capacidad de usted, ¿eh?
3: ¿Qué? Hasta con el gobernador hablamos.
2: No, no, ya sé, no, pero te digo nomás. Yo le pasé 12 a Carlito y Víctor le pasó 10. Vos le pasaste 8.
4: Y me la iba a leer.
2: Algo tenés que decir. Ay, ay, ay, ay.
4: Pero está bien, me parece correcto, ¿verdad?
2: Sí.
4: Habla del equipo.
2: Exacto.
4: Habla de la homogeneidad del equipo.
2: Sí, totalmente. Acá tenemos un trípode con 3 patas. Primer teléfono de inteligencia y la historia. Bueno. Vamos quedándonos por aquí. De fútbol van a hablar los compañeros de...
4: Sí, de... No quería hablar nada de fútbol, ¿verdad? Yo
2: no sé, amigo. ¿Qué vine con cara de...?
3: A mí no me gustó mucho el partido de Olimpia tampoco. No.
2: Pero ganamos, amigo.
3: Sí, pero
4: no. Le falta de definir ahora Olimpia ya. Pero dominó el partido. Dominó el partido. A mí me gustó cómo jugó Olimpia, me gustó. Pero le falta alguien definido que meta goles.
3: O sea, es que es de... El extranjero. Tira esos centros de la gran 7.
4: Sí, no, no
3: hay nadie que cabece.
4: No encuentra a alguien que.
3: No hay nadie.
2: No hay nadie.
3: Y el otro lado, la misma cosa. Después de que entró este Romero, pero este Romero, el que
4: ese es malo, el centro delantero.
3: No, ese ya.
4: El titular
3: ya
4: no tiene
3: demasiada que jugar. Oportunidad le dio el técnico.
4: Ya no, tiene que jugar.
3: Ya o
4: bueno, en algo coincidimos, Juan. Bueno, eso ya es peligroso, es señal de que va a llover en cualquier momento.
3: Ya, o Alemán la llegueja. Y Cerro, Cerro.
2: ¿Qué tiene Cerro? Hablando de Cerro,
4: ¿esta Cerro semana? No.
3: Sí,
4: ¿eh? Cerro ganó.
2: No. Sí.
3: Nos convence también.
2: No. Esta semana es muy importante para los equipos paraguayos en el los escenario equipos, internacional. Sí.
3: El Recoleta. Prácticamente ya está difícil. Muy difícil.
4: 2 goles en contra, ¿no tiene, Juan?
2: Pero 2 goles.
4: Y Boca no es el Boca de los tiempos idos.
2: ¿Y dónde va a ser? No, va a ser acá.
3: Absolutamente.
4: En Asunción, en el Defensor.
2: Entonces, pues, hay que gritar más fuerte, ¿no?
3: No, no es casi nada. Pero sí, lo de Cerro mostró. Y Olimpia, muy defensivo. Cerro jugó, para mí, entre los equipos paraguayos, Cerro fue el que se implantó mejor contra un equipo pintado como es la de Palmeiras.
4: Pero Palmeiras. Acuérdate de mí que Palmeiras
3: va a cambiar mucho.
4: Totalmente. Palmeiras juega en cualquier escenario del mundo, juega como Palmeiras.
2: Como Palmeiras.
4: No como un equipo paraguayo que de local juega de una forma y de visitante juega de otra forma. La retranca.
2: Como debe ser.
4: La misma cosa, Vasco. Y o sea, tanto Olimpia como Cerro están en riesgo.
2: Sí.
4: No aseguran nada.
3: Vasco ya demostró acá cuando vino a jugar con Olimpia, ya jugaron.
4: Sí.
3: Demostró que le tiene mucho respeto a Olimpia y no va a atacar por atacar.
4: Como el régimen de Irán usó la tregua de junio para preparar una ampliación de la guerra, dice The Wall Street Journal en una materia que publica hoy lunes. Dice que en vez de, o sea, tregua de 60 días.
2: Mala intención luego.
4: Mala ya. Intención. De, lo mismo que te hablaba del general Pervez Musharraf.
2: Ah, Musharraf.
4: Sí. Él tenía también India y Pakistán en aquel entonces, 93, firmaron un acuerdo de paz.
2: Sí. El
4: colectivo se fue del presidente de la India hasta Pakistán a... ¿Cómo se llama? Islamabad, ¿verdad?
2: Islamabad, sí. Exactamente.
4: Sí. Ahí firmaron un acuerdo, celebrado por el mundo entero.
2: Por el mundo, recuerdo. En 1990.
4: Hicieron una tregua de un mes para que cada uno abandone su puesto de vigilancia en la montaña. 5.000, 6.000 metros de altura, eso en la montaña tenían su puesto de vigilancia cada uno. Cada uno por su lado. Había una carretera que le dividía en medio de la montaña. Y de un lado Pakistán, del otro lado India. En esa tregua de 30 días que dieron por el acuerdo de paz que alcanzaron, el general Musharraf le desobedeció al primer ministro de Pakistán Al-Sharif, Nasser Al-Sharif. Instaló, ocupó, ya que India abandonó los puestos que tenía en la montaña, ocupó.
5: Ya rapidez.
4: Y de ahí empezó, cuando cada uno tenía que retomar su puesto, le masacraron a los indios. Y empezó la guerra de vuelta que terminó ganando India después. ¿Verdad?
5: Qué locura.
4: Y es la misma cosa hace ahora Irán. La misma cosa hace
5: contra
4: Irán,
5: Estados Unidos.
4: Se rearmaron, potenciaron su arsenal. La Guardia Revolucionaria elevó la producción de misiles, drones y ahora apunta a retomar las acciones
2: Estados Unidos
4: bélicas contra objetivos estadounidenses.
2: Qué locura.
4: O sea, gente.
5: Y bueno, nos quedamos por aquí.
4: Sí, señor.
5: Hasta mañana, Víctor.
4: Si Dios quiere, hasta mañana, amigo.
5: Hasta mañana, Juan.
3: Hasta el martes.
5: Me descolocaste. Carlita Florentino en los controles técnicos. Dios mediante, regresamos mañana a las 7 minutos en tiempo real. Muchas gracias, amigos.

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11: Continuamos el jueves y rematamos el domingo. Nos vamos reponiendo poco a poco y vamos por vos, Vasco.
12: Bienito nomás hoy, el jueves vamos a jugar con todo.
13: Despacito, despacito, despacito.
14: El jueves, cuente lo que cuente, vamos campo del mundo.
15: Un poco sufrido, pero se quedaron los tres puntos en casa.

0: A la audiencia de la Rock and Pop, muy buenos días. Al aire, el mejor equipo deportivo del país. Muy buenos días a todos. Hermosa jornada laboral la que ya arrancamos hoy, 17 de agosto del 2026. Qué euforia de parte del hincha de Cerro. Qué euforia de parte del hincha del Olimpia. ¿Qué tal, Federico Arias? ¿Cómo te va? Buen día.
1: Buen día, Bruno. Buen día para toda la gente.
0: Carlín Correa, ¿cómo te va? Buen día.
2: Bien, Bruno. Saludos a los compañeros y a la audiencia.
0: Wilson González, ¿cómo te va? Buen día.
3: Bien, Bruno. ¿Qué tal? El saludo para todos.
0: Fabio Martín, ¿cómo te va? Buen día.
4: Buen día para todos.
0: Hola, Ángel Elian. Buen día.
5: Bien, Bruno. Saludos para todos.
0: Bueno, muchachos, ¿por dónde arrancar? Porque una semana muy especial. Coopera. Viene Boca. Viene Palmeiras. Viene Vasco. No todas las veces se da eso, ¿verdad?
4: No.
0: De que tener presencia días, no. En tres días, así sucesivamente. Tener la presencia de equipos grandes, de jugadores muy buenos, y ya vamos a tener contacto directo, me avisarán los compañeros, Dani Troche, junto a toda la info de Cerro Porteño, enviarle un abrazo a Dani Maciel, que se está recuperando, tuvo una cirugía, tuvo un de pequeño accidente en el pie, el dedo pequeño, una cirugía, el meñique.
4: El miércoles pasado.
0: Entonces, el miércoles pasado, y aún así el compañero estuvo trabajando. Entonces, Dani Troche va a estar esta semana con Cerro Porteño para que vuelva.
1: Pues, ¿no va a tardar ni el miércoles?
0: No, no va a estar, Federico.
1: La victoria más importante de Cerro en su historia no va a tardar ni Mariel.
0: No, no, salvo que se vaya. Pero con
3: Valentina. No, sí. No, porque creo que mañana sale de la internación. Pero está preparando ya el viaje a Quito.
0: Ah, bueno.
1: Aquí no es.
0: Así lo ya.
1: Así, así. No, no, no vaya a ser. Eso está mal, Wilson. El hincha de Cerro te va a estar ahí, nomás tranquilo.
3: Tranquilito.
1: Tranquilito, tranquilito.
3: Calladito,
0: no, ¿sabes con qué te van a salir? Te van a decirlo. No se preparan los festejos. Te van a...
3: No, pero sí, en la opinión del hincha Palmeiras, va y mojé, dijo uno. No, el hincha de Cerro está confiado.
0: El de Olimpia también ayer.
1: Sí,
0: ¿no? Sí, porque ayer fue un equipo alternativo el que jugó.
4: Sí, muy alternativo.
3: Y le ganó un muy buen equipo como Ameliano.
4: Pero jugó bien, pero jugó bien. Y no solamente eso que decís, Bruno, que va a venir Palmeiras, va a venir Vasco, sino que cómo está la serie, cómo están las series, ¿verdad? En este caso, porque vos decís, bueno, Palmeiras viene, pero ya ganó 3-0 la ida, o Vasco ganó 3-0 la ida y ya es cosa prácticamente cerrada. Pero estamos hablando de dos empates de los paraguayos que juegan de local con su gente a estadio lleno y con esa posibilidad intacta de clasificar. Eso hace rato que no se da, y sea el torneo que sea.
3: Más de $1 millón en recaudación en los tres días.
4: Sí,
1: más Fabio, porque generalmente por la cuestión de las ubicaciones, contra los brasileños generalmente jugamos primero acá y...
4: Exacto, también. Claro. También. Eso todo cambió también.
1: Mejor ubicado en la tabla, ¿verdad?
4: Imagínense. Entonces, lo que va a hacer, ¿verdad? Cerro festeja el miércoles, Olimpia festeja el jueves. Una locura. Y lo va a hacer muy lindo para nosotros también, para sacar de la contienda de equipos brasileños, ¿verdad?
3: Y unos 20.000 turistas, gente que no vive acá.
4: También.
3: Que va a estar entre el martes y el jueves en Asunción.
4: Eso también lleva en cuenta. Sin tener en cuenta el resultado de Recoleta, tener en cuenta que Boca va a traer su gente. Y va a tener movimiento
3: Boca va a traer
4: el país.
3: Mi persona.
4: Por lo de Boca, ¿verdad?
3: Leandro Paredes no viene por una lesión.
4: Uh-huh.
3: Y pierde a su capitán Boca. Hay otros dos lesionados, Lozano y Pellegrino, pero ellos no.
4: No son titulares.
3: No son titulares.
1: Acá sí, llega un hincha por el Cerro, juega con la alternativa local, dice, pero en Copa Libertadores el reglamento es así.
0: Sí.
1: Es al revés de nuestro fútbol.
3: Pero en Cábala, yo creo que hay mucho de Cábala también.
5: Por la camiseta. Sí,
3: porque Cerro le ganó a Palmeiras. O bueno, la vez pasada no fue victoria, pero
1: los
3: fue
1: dos partidos de San Pablo fue con la alternativa.
3: Sí,
1: ¿verdad?
3: Que consiguió buenos resultados. Sí.
5: Y acá empató también con la oficial. ¿Te acuerdas del gol de Iturra?
1: Claro, claro, pero lo que se refiere a Wilson, que los buenos recuerdos traen los partidos allá.
3: Sí.
1: Y que la alternativa está invicta, una victoria y un empate. ¿Verdad, ya?
0: Vos sabés que cuando me pasaron la información, me miré bien y dije, pero ¿por qué la camiseta alternativa? Porque es blanca, ¿verdad? El arquero va a ir de verde.
4: Sí.
0: Rufo. ¿Amarillo o verde? Y la segunda es la de... Mostrá un poco la otra, la que tenés. Esta es la oficial.
4: No, esta es la que ya...
0: Con esta va a arrancar Cerro.
4: Sí, ya está. Arquero y jugadores.
0: Arquero y jugadores.
3: Arquero pues totalmente amarillo.
0: Pero visto de verde algo...
3: ¿Sabes qué? El arquero.
0: Allá está. Palmeiras. El arquero.
3: Sí. Verde limón.
0: Verde limón.
5: El de Palmeiras.
0: El de Palmeiras y verde tradicional de Palmeiras.
3: Sí.
0: Ahora, ¿por qué no con la azulgrana, verdad?
4: Se puede elegir, ¿verdad?
3: Yo creo
0: claro,
3: que el local, sí. Yo creo que
4: el local puede imponer su...
3: Y el visitante siempre va a querer jugar.
1: Claro, con porque no hay contraste, no hay contraste entre la azulgrana y la verde. De hecho, históricamente, Cerro siempre jugó con la azulgrana y Sí. Palmeiras con la verde, o sea,
5: pero no igual correspondía importante. Si es que Cerro así lo decidía jugar con la Surana y Palmeiras, claro, tenía que venir con la blanca.
0: El local define 1259 personas en YouTube, la gran jugada en vivo. 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
4: Yo no.
0: Pero vamos a hacer un repaso rápido y nos vamos al directo. Vamos a saludar primero a los muchachos, ¿está bien? Para no hacerlos esperar. Vamos hasta Cerro Porteño primero. Dani Troche, gusto de saludarte. ¿Y quién está, muñeco? No están. No, me dijiste que ya estaban. Ahora ya te pones a auricular, mira, Abraham, parece un productor de Telefe, hermano. De Videomax, de la época de Tinelli.
6: El Chato Prada.
0: ¿Qué? No, auricular acá, un auricular pequeño. Mostrá un poco esto, loco. Y más un auricular gigantesco. Parece
6: dos computadoras.
0: Dos computadoras, su celular, Dios te salve.
6: Infantino, ¿eh?
0: Vamos a probarle a nuestro productor. ¿Está Néstor Beltrán? Todavía no, viste, no tanto. ¿Y qué es lo que vos estás coordinando con tres auriculares, dos computadoras, 400 celulares? Mira lo que. No.
6: ¿Le parece a eso? No. Nosotros tuvimos. Ayudante Estéreo se comen cinco. Y tiene...
4: Nosotros con Ángel y con Wilson tuvimos la más mala suerte de todas. En California.
0: No. Mira, vergüenza, como dirían los
4: brasileños. 11 menos 10 no obligaba a estar ahí frente a la cámara en California. Ahora, 11 menos 10 ya estábamos ahí con Ángel o con Wilson.
6: O sea, 6:50 de.
4: 6:50 de allá.
1: Y acá, como dijo Holland, hay parientes que escuchan, pobre, los parientes harán entre ayer y. Yo le dieron con dos.
0: No, pero se merece.
1: Teníamos dos criaturas.
0: Deje de apadrinarlo a este muchacho, no, para que crezca. No. Si no, no va a crecer nunca, Federico.
1: Y yo dudo que si el apadrino se le baje la caña, que esté en ese salto, ¿verdad? Pero bueno, es lo que hay, hermano.
0: Ayer saludábamos a todos los niños en su día. Le saludamos a Abraham y dice, sí, feliz día a los niños también, pero hoy es el día de la montaña rusa.
3: Día internacional.
0: Día internacional. Y vos sabés que la audiencia revisó. Y efectivamente sí, en el calendario marca que el Día del Niño es el Día de la Montaña Rusa también. Casi 1.400 personas en YouTube al aire con nosotros. ¿Saben qué? ¿Qué quiero preguntarles? Va a tener, yo sé que el aforo es diferente, pero también le da al visitante un cupo diferente y creo que se va a tener que prever el tema de los pulmones de seguridad. Porque Palmeiras va a traer más gente que Vasco, para mí.
3: Es probable que sí, yo creo que sí.
0: Bueno, pero ¿mete más gente Olimpia o mete más gente Cerro?
5: Cerro.
0: Y por el estadio.
5: Por la cantidad de gente que entra en la olla.
0: Pero es mucha la diferencia.
5: Y 45 es casi Cerro. 8.000.
4: Y sí, 8.000 personas, importante, pero
0: ah, no, entonces no tiene sentido debatirlo, ¿verdad? No. O sea, Cerro va a llevar más.
3: Cuando Olimpia tenga su nuevo estadio, que va a ser similar en capacidad al de Cerro, 1.000 de aforo mayor, 46.000 el de Olimpia, 45.000 el de Cerro, ahí sí va a ser una linda batalla, ¿verdad? Para los partidos importantes como estos, ver quién lleva más gente.
4: Sí. Pero no hay duda que hoy por hoy 100.000 hinchas se quieren ir de Cerro y Olimpia también, ¿verdad? Para lo que va a ser el partido, para lo que significa el partido para los dos, ¿verdad? Clasificar ante un brasileño y dar un paso muy importante. O sea, para hacerlo sería sacudirse enormemente año tras año de una situación que vive ya como una especie de pesadilla. Por eso yo decía la semana pasada, Cerro perdió el miedo de jugar con Palmeiras. Y eso es importante, un aliciente muy bueno para lo que se viene.
3: Para el jueves hay entradas todavía, ¿verdad?
5: Sí.
3: ¿Para el miércoles ya no?
5: No.
3: Se agotaron.
5: Solamente para los visitantes.
0: Ahora, dos temas ya futbolísticos. Bocón Torres... Si él tiene que arrancar de titular, hacer el doble punta con Vegetti, y lo de Brian Romero, si es que tiene que arrancar de titular en Olimpia. Pero está Dani Troche. Dani, gusto de saludarte. ¿Cómo te va? Buen día.
7: ¿Cómo estás, Bruno? Un saludo para vos, para los compañeros, por supuesto, a la gran audiencia de la gran jugada Rock and Pop Ñanduti. Creo que estamos saliendo un poquito complicado.
0: No, te escuchamos perfectamente y te vemos bien, Dani. Perfecto.
7: Entonces, para tranquilidad también, Bruno. Sí, en estos momentos Cerro Porteño, y agradezco y también envío mi fuerte abrazo al compañero Dani Maciel, que evidentemente él es el titular aquí. Estamos tratando de suplir este pequeño hueco, pero Evidentemente él nos está enviando todos los reportes. En estos momentos, Cerro Porteño, Bruno, compañeros de audiencia, está terminando la práctica. Dentro de 10 minutos, en teoría, tendría que terminar la práctica. Los que jugaron el partido el fin de semana, el partido de ayer, están haciendo trabajos regenerativos. Los que no, sí, están haciendo un trabajo un poquito más fuerte, pero sí, ya pensando en lo que va a ser este partido fundamental, trascendental y por sobre todas las cosas, ¿por qué no decirlo así, Bruno? Histórico, nuevamente para el Ciclón, podría determinar ese resultado al término de la jornada del miércoles, así que ya el hincha del Ciclón está totalmente enfocado en lo que va a ser este partido y semana clave, semana de clásico, también mirando de reojo este partido.
0: Hay construcción ahí, Dani. ¿Qué no, ¿cuál es el ruido?
1: El portón de Sol América.
7: Exacto, está aquí al lado de la cancha de Sol. Sí. Pero ¿qué pasa, Bruno, Fede? Ya hay movilización por el tema del miércoles. El camión que están escuchando hace ruido, está bajando algunos productos para lo que ya va a ser el día miércoles. Ah. O sea, los preparativos ya arrancaron a partir de hoy a la mañanita temprano, Bruno, Fede.
0: Ah, mira qué rápido. 1570 personas en YouTube, la gran jugada en vivo, entra en YouTube, la gran jugada en vivo. Vamos a ir hasta Néstor Olimpia. Bueno, Dani, qué preparativos, qué locura va a ser el miércoles. Ahora, una cosa que quiero reseñar. Abrite un poquito, Dani, y quiero que enfoques. ¿Cuál es la calle esa que baja?
3: Antequera.
0: Antequera. ¿Puedes buscar Antequera?
7: Claro, claro, vamos
0: ahí,
7: a
0: ahí pone, el panel. Ahí, quédate ahí. Ahí perfecto. Mismo quédate. Bueno, yo quiero decir esto y espero que sea para mejor, ¿verdad? Porque lo que uno hace no es por... yo no sé quién es el encargado, no es contra la persona, no sé quién es el que guía o la persona, repito, que gerencia este tipo de situaciones, ¿verdad? Pero no es la primera vez y volvió a pasar el domingo a la mañana. Y espero que no pase en el partido de Copa Libertadores. Coste que ahí hay más rigor y hay más control. ¿Qué pasa? Sobre esta avenida, esta calle, este asfalto acá Antequera, pegado al Club Cerro Porteño, la gente estaciona a una fila, ¿verdad? Que es normal. Pero ahora están estacionando a doble fila y dejan un espacio muy, muy pequeño. Yo no sé realmente en qué mente puede entrar que dejen que se estacione a doble fila ahí. Eso no se puede permitir. No. Porque si hay un auxilio, imagínense que tenga que salir una ambulancia o haya un problema, ¿qué va a pasar? Yo me voy y pienso nomás en el semejante, en el prójimo, ¿verdad? Porque si tiene que salir volando de ahí, no puede, a lo mejor no puede salir sobre Quinta porque es más complicado, que no sé. Pero, ¿qué pasa si hay un accidente o pasa algo? Pero aparte de eso, está mal luego. No está permitido.
3: No,
0: ¿quién es el encargado? Yo la otra vez le dije, pues, abrí el vidrio, y porque él me decía, pasa. Y le dije yo, hermano, ¿cómo te vas a estacionar acá a doble fila? Estaba con el Walker, evidentemente es un funcionario de Cerro. Y me dijo, ¿y tenés con tu sensor de tu auto? Le dije, me dijo, ¿es más tu ley, pues? O sea, él me dijo que yo tenía sensor de mi auto. Le dije, no, pero hermano, yo me reí, agarré. Bueno, ya está, le dije, no me quise más discutir con él. Y cerré mi vidrio y salí, ¿verdad? Pero yo pude salir apenas, porque tuvieron que mover inclusive, porque ponen unos vallados, ¿verdad? Y eso tuvieron que mover. Porque los que salen allá del portón principal, sobre Antequera, tienen una fila ya preestablecida. Pero los que salen por la derecha, ¿cómo van a hacer? Porque por la doble fila que hacen. ¿Cómo quiero que la Municipalidad de Asunción se vaya e intervenga? La Municipalidad de Asunción es ahí, por ejemplo, ¿dónde están los zorros? Porque eso es para ponerle cepo a toditos los que están en doble fila. Va a ser peor doble fila ya, pótala, en una calle así como esta tan angosta, Antequera. Yo no creo que en Copa Libertadores se le permita hacer eso. Pero ¿por qué respetar cuando es un torneo internacional y no respetar nuestro torneo local?
3: En un día normal no podrías hacer eso, Bruno, porque de hecho que el cordón está pintado en amarillo, pero es como que se usa la excusa del espectáculo del partido y bueno, ya se estaciona donde
0: y bueno, ¿y cómo sale una ambulancia ahí?
3: Y sí, claro, hay que prever eso.
0: Imagínate, ¿cómo va a salir una ambulancia?
3: Imagínate que un jugador tenga una urgencia, ingrese la ambulancia y lo tiene que llevar al hospital y se encuentra con eso. ¿Cómo haces?
0: Claro. Las ambulancias están hacia el sector norte.
3: Porque sí, platea.
0: ¿Verdad? Vamos a suponer que en preferencia infarto a una persona, luego le tengan que sacar. ¿Por dónde le van a sacar? Le va a llevar hasta Quinta, allá hacia el otro lado, hacia... ¿Cómo? ¿Parapití se llama?
4: Sí, Parapití.
0: Le va a llevar a Parapití. Espera, no, ¿sabes qué? Espérate, vamos a llevar a Parapití por acá, güey. Doble file, no se puede salir.
4: Que tiene que usar la cancha. Tiene que usar la cancha, inclusive, para poder salir.
0: Claro.
4: O si no, no lo puede hacer. Imposible.
0: Y por eso. Pero está mal luego, no se puede, yo no sé. Simplemente 1780 personas ahora en el YouTube de La Gran Jugada en vivo. Bueno, Dani, adelantanos más títulos de Cerro y quiero ir a Olimpia con Néstor Beltrán, por favor.
7: Sí, cómo no, cómo no. Bueno, hay unos títulos, varios títulos en Cerro Porteño para hacer este partido. De nuevo repito, ahí con el compañero Dani Maciel estuvimos intercambiando algunas cuestiones. Bueno, César Bobadilla y Robert Piris llegan para el partido del día miércoles. Es, creo que, una buena noticia para el hincha de Cerro. Repito, Robert Piris y Bobadilla van a llegar, están trabajando con trabajos especiales, pero sí contempla el cuerpo médico, el cuerpo técnico, que estos dos jugadores van a estar a la expectativa. El que sí está en duda es Cecilio Domínguez, hablando netamente de lo deportivo, Bruno. Cecilio Domínguez, el que está en duda. Matías Pérez no se confirma su presencia, pero también está siendo observado en el día a día, en el día a día, y evidentemente cada hora cuenta cuando se trata de la parte médica, clínica, y por qué no decirlo, en la parte de fisioterapia de cada jugador, Bruno.
0: Bueno, ponémelo ya, Néstor, al aire, por favor. ¿Te pasaron el reporte de cuántas entradas vendías hasta ahora? ¿O ya directamente el informe indica entradas agotadas? O sea, en todos los sectores no hay una sola entrada.
5: Solamente la Petey Gil, para los brasileños, para los paraguayos,
0: bueno,
5: ya no hay
0: entradas. Bueno, eso no nos interesa a nosotros.
5: No, no, pero entradas agotadas, excepto para los visitantes, para los paraguayos ya no hay.
0: No, no, pero...
3: Pero aún así son entradas agotadas, porque puede haber un hincha de Palmeiras y aún así Cerro ya agotó lo suyo.
4: No, para el hincha de Cerro tenemos que decirle ya no hay entradas.
0: Encima les tengo un hambre, se disculpan, Galín, porque la reacción mía es contra lo de Palmeiras. A mí no me interesa lo de Palmeiras, ojalá que no sé si pueden que no se les deje lo entrar. O se le garrotea antes que...
3: No.
0: En serio te digo, vos sabes cómo nos tratan a nosotros allá, es una vergüenza.
4: Qué lindo sería, ¿no?
0: Una vergüenza.
4: Ya tanto lloraron, ¿verdad? Que llore una vez, ¿verdad?
0: Que llore bien, ya que salga, está su presidenta a llorar bien ya.
4: Dale pues, Cerro.
0: Vos sabés que ojalá que le tengan ahí bajo el sol, dañame un 42 grados, que parece que va a bajar justo la temperatura, y que le tengan ahí 4 o 5 horas y faltando media hora nomás que le dejen entrar. Porque allá son terribles los policías, ¿eh? ¿Cómo les trata la gente a los paraguayos? O sea, una vergüenza, ¿eh? Una vergüenza. Y lo hemos vivido en carne propia en el estadio de Palmeiras y en el estadio de Vasco también. En el estadio de Vasco nos pasó algo realmente insólito. Terminamos la cobertura y nos íbamos a retirar con Nico Sosa y el guardia de Vasco nos dice, ¿dónde está tu cinta? ¿Viste que te ponen la acreditación en la cinta?
5: La pulserita.
0: La pulserita. Y le digo, señor, el partido ya terminó, yo me voy a mi casa. El juego acabó, le digo. No. La cinta, me dice. Señor, la pulsera ya dejé en la cabina, no sé dónde, tiré. Acabó, le digo. No. Me dice, no vas a salir, me dice.
3: O sea, te iba a quedar a vivir en el estadio porque no tenía tu pulsera.
0: Es Nico testigo, hermano.
3: O sea, estúpido ahí en todas partes.
0: Estúpido, ¿sabes qué? Es como que vos entras en el cine, viste toda la película y al salir te pida
3: tu entrada
0: y que vos no puedas salir. No.
3: Ya tiraste.
0: Vos sabés que, y me hallo que Vasco haya perdido 3-0. Ojalá que se vaya al descenso este club de mierda, este club de nauseabundo, el olor que tiene su estadio, el San Januario, pues está en medio de un cloacal, ¿verdad? Y es un club que no le respeta a la gente. Por eso está así como está. Le dije yo cuando trajo la así nos tratan, ¿sí? O sea que son los primeros racistas, son ellos. Los brasileros son los primeros racistas. Y te digo más, cuando me fui a la cancha de Palmeiras, yo le digo, ¿dónde queda el sector de prensa internacional? Soy paraguayo, le digo. O sea que se empezaron a reír todos los guardias y había un tipo que estaba recogiendo basura. Paraguayo, y se ríe y me mira. Y le digo yo, hermano, le digo, ¿dónde quedan? Y ahí como que se dio cuenta que me fastidió. ¿verdad? Y se burlan así, son.
1: Aparte son boludos,
0: y se ríen.
1: No, su capitán y figura paraguayo. O sea,
0: no le interesa.
1: No tiene nada que ver.
0: ¿Sabes qué dicen nuestro empleado ese?
1: Ya sé, pero.
0: No, nuestro empleado.
1: No, sí.
0: Los brasileros, no quiero más, disculpame, Federico, no quiero más que sean injustos con los argentinos. Los argentinos son mucho más gente y nos tratan mucho mejor que los brasileros. Los brasileros, no digo todos los brasileros, porque había mucha gente decente también en San Pablo y en Río de Janeiro, donde a mí me cupo estar gente muy amable. Pero vos te vas a los clubes y ahí vos a flor de piel tienen el racismo. ¿Sabes qué yo le dije al tipo que estaba ahí juntando las basuras de la funcionario del club? Le dije yo, empleado, le dije. Empleado sos vos, le dije yo. Porque me dijo, fue paraguayo y se empezó a reír. Y si yo le... ¿Dónde le iba a denunciar? ¿Qué le iba a decir? Me dijo paraguayo y se rió, yo le iba a decir. Porque si vos le decís negro, ahí sigue él. ¡Ah! ¡Ah! Y ahí te va a ir preso. Claro. Y te van a cagar a patadas. O le decís cualquier cosa y te van a llevar preso también. Entonces tenés que callarte. Pero y en cancha de Vasco, cuando salía, me vuelve a pedir algo que es insólito. Y me quedé, le dije yo a Nico, porque Nico también se enojó. Se fue Nico y le dijo, señor, nosotros nos vamos a nuestras casas. Terminó el partido, le dijo. Nunca en mi vida me pidieron una cosa así después de un espectáculo que vos presentas tu credencial para salir. Y vos sabés que no había caso. Cerraba el portón y abría cuando venía otra gente y cerraba otra vez. Porque él notó que nosotros éramos paraguayos. Entonces, claro, él es un racista de mierda de este tipo, el guardia del Vasco de Gama. ¿Verdad? Y por suerte perdió y ojalá que descienda, porque clubes así mal organizados y racistas no tienen que existir. Y lo dio públicamente, lástima que no le filmé ni le saqué fotos, no quería más tener problemas, ¿verdad? Porque si a lo mejor yo le filmaba, me metía preso, ¿qué te digo? Si ellos pues le llaman a la policía.
1: ¿Y cómo salieron de cansancio?
0: No, tuvo que ir a buscar. ¿Verdad?
1: ¿Intervino otra persona?
0: No. Nico se fue a buscar la pulsera. ¿Sabes? No termina ahí. Saco la pulsera, le mostramos y me dijo, tenés que ponerte la pulsera.
3: Dios mío.
0: No, te juro. Y vos sabes que yo le dije a Nico, hace nomás lo que te dice, este no quiere meter en problemas, le dije. Porque venía la policía, salía por ahí, y ahí le podía decir, estos están armando disturbios, cualquier cosa.
6: Entonces, ella no tiene identificación.
0: Claro, entonces me puse la pulsera, y cuando salí le dije, por algo están como están, le dije. Y ahí ya habrá entendido lo que yo le dije. Me imagino en mi castellano habrá entendido. A punto de descender, y con un club de su estadio, en 1928, y olor a cloaca tiene su estadio. Horrible ese estadio, el Sound Januario. En serio les digo. Por eso, maldición para el Vasco da Gama. Maldición de Bruno y Nico, se van a ir al descenso estos tipos. Se van a ir al descenso. Por culpa del guardia choto este que tiene. Bueno, Néstor, ¿cómo te va? Buen día.
8: Hola Bruno, ¿cómo estás? Buen día. El saludo para vos, los compañeros de la audiencia.
0: ¿Cómo andamos? Título en Olimpia, Néstor.
8: Trabajando ahora mismo el plantel de Olimpia, luego lo que fue el partido del día de ayer, los que son habitualmente titulares, haciendo trabajos fuertes en el campo de juego, y los que ayer tuvieron participación importante, haciendo trabajos regenerativos. En cuanto al tema de entradas, más de 25.000 entradas vendidas. Ya no quedan Gradería Sur, muy pocas preferencias, muy pocas plateas, y eso sí, un sector importante aún disponible para Graderías Norte.
0: Qué raro que ya... O se esperaba el resultado de ayer. ¿Por qué ya no se agotaron la entrada de Olimpia? Me extraña,
8: Y el tema a definir es por qué la gente no está adquiriendo, sobre todo el sector de Graderías Norte. Porque la Gradería Sur, ya antes del partido de ayer, ya figuraba como agotado.
0: Bueno, y que con respecto al equipo, porque vamos a debatir ahora justamente el tema del 9. Ayer lo metió en a Sandoval, entró, marcó el gol.
3: Sebas.
0: Romeo punta por fuera. Seba metió también el gol, pero no sé si.
6: Y Thiago Caballero jugó mejor que Romero.
0: Vos ayer menos ya tuviste una. Y mantenete, por favor, Carly.
6: ¿Por qué me no me voy a mantener?
0: No,
6: si ayer estuvimos hablando.
0: Vos no tenés el temple de Fabio, pero no vas a aguantarle a Wilson.
6: A la pucha.
1: No, pero yo no.
6: No hace falta gritar.
1: No hace falta gritar. Le dijeron, pues, que estaba divagando, que el programa se moría. Sí, sí.
4: Gracias, Fabio. Gracias,
6: aparte, ahí se dio opinión. No hace falta armar un escándalo para mantenerse.
4: Viste que se entendió mi reacción, ¿verdad? Porque me. Wilson me cada rato me dice fuera de micrófono, me trataste mal, me dice, pero yo reaccioné ante una situación que a mí me pareció una ofensa.
3: Al aire te digo.
0: No, porque, a ver, yo quiero debatir ya de entrada, muchachos, si Brian Romero tiene que continuar. Vos ayer ya planteaste más o menos y Federico te dijo, no, este miró. Brian Romero, te dijo, y vos ya, yo no dije estas cosas.
5: Pero no,
0: ya
5: es el lugar, no, es el lugar de, generalmente no debatimos en un postpartido, ¿verdad? Generalmente dejamos las cosas para la mesa.
1: Pero fue un principio de... Yo lo que fui, Bruno, que yo no creo, ni por asomo que Vitamina lo saque en este partido a Romero. Porque lo trajo, porque la expectativa previa estaba por encima de los dos. Yo a Ferreira ayer hizo un gol, el partido anterior... erró algunos increíbles. Entonces me parece que se va a jugar con sus soldados y sus soldados, y es Brian.
0: Por más sí, que pero esté... Federico, yo no creo que sea tan testarudo.
5: No, Vitamina,
0: por lo menos. A ver, espera, déjeme un buen partido de Brian Romero. O sea, él hasta ahora no marcó un gol, ¿verdad?
3: Sí, contra Rubiño.
5: Los tres delanteros tienen un gol, ¿eh?
3: Contra Rubiño hicieron todos los
5: ¿verdad?
3: Goles. Uno, no, pero tampoco para sacarle el mérito.
1: Pero Brian Romero tiene.
0: Yo no le estoy sacando
1: a lo que yo voy.
5: No, pero hicieron todos. Cinco personas hicieron. No es habitual eso. Que cinco jugadores diferentes hagan un gol.
1: Claro, lo que pasa es que Olimpia es un equipo que en seis partidos, en cuatro no hizo ni un gol. Terminó en cero. ¿Se entiende lo que digo? Sí, sí. 90 minutos sin un gol. Olimpia hizo cinco contra Rubio Ñu. Hizo dos ayer. Contra Vasco no hizo gol y los tres anteriores no. O sea, terminó cuatro partidos con marcador en cero en el arco contrario. Entonces, eso ya era preocupante y sigue siendo preocupante. Lo que pasa es que yo hago un recuento mental, que todavía me sale un recuento mental de situaciones. Creo que Brian Romero tuvo cuatro situaciones de gol desde que llegó. No. Tuvo situaciones de gol.
0: ¿Pero por qué? ¿Porque lo genera el equipo o él?
1: No, y porque está mucho de espalda, ¿no? Él tiene culpabilidad en muchos aspectos. Me parece que... al dispersarse tanto, porque corre mucho. Vos viste que ayer recuperó una, en Brasil recuperó un par, en Brasil tampoco lo ayudó. Olimpia en Brasil fue era la táctica Alfaro en primer tiempo. Igual que nuestro amigo, nuestro jugador Enciso, corriendo por todos lados solo. En Brasil en primer tiempo, cuando Olimpia se adelanta, entra Thiago Caballero y lo favorece a Thiago Caballero el trámite del partido. Pero lo que voy es que no veo que Seba Ferreira, aún marcando un gol ayer, ni mucho menos a Noval, que la empujó bien, mérito para él, está bien, el que hoy estén por encima de un partido decisivo, es la elección del técnico por Brian Romero. No lo veo. Así como digo que ayer Cachorro se ganó el puesto nuevamente, porque hizo un gran partido, y está Alfaro, una gran noticia para Olimpia que estén los dos. Le sacó un poco de mérito a Domínguez Vitamina, me llamó la atención. Dijo que hizo mejor partido sin pelota que con pelota. Pero que le gustó.
0: Pero
1: acá el tema de discusión
0: central, Olimpia necesita para mí, un delantero más. Eso está recontra confirmado con lo que estamos viendo.
1: No cerró la puerta a Vitamina ayer, cuando le preguntaron.
0: No, es que es lógico.
1: Pero que tiene que ser
0: uno mejor bueno. Que están. Bueno, claro, sí. El caso de Brian Romero, del 1 al 10 hasta ahora, él para mí está aplazado. Tiene 5, porque hay mucha expectativa con relación a él.
1: Cierto.
0: Ahora, el problema es que tipo de esos candidatos, una vez le pasó casi 2.000 personas en YouTube, la van a jugar en vivo ahora. Le pasó lo siguiente, la famosa y célebre frase de Blas N. Riquelme, cuando se le preguntó por el candidato colorado, dijo, ¿cuál año de candidato anda Yagüerezco? Digo, la candidato, pero iba y vete a Yagüerezco y lo dijo. O sea, va a ser peor si no tenemos un candidato. ¿Qué es lo que pasa? Que los que están por detrás de Brian Romero, el caso de Sebastián Ferreira, ¿cuántas veces ya jugó?
5: Muchas veces.
0: Y bueno, y tampoco es el goleador, tampoco es el jugador que rompe defensa, no te marca la diferencia. Para mí Brian Romero tiene mucho más criterio futbolístico y Sandoval es para él.
5: El botón de
0: auxilio. Félix Torres 2.0.
5: Pregunté anoche. No dije que Brian Romero no iba a jugar. Y segundo, que en mi propuesta, en mi consulta para ver qué opinaban ustedes, no era luego por Sandoval y Seba, sino por Thiago Caballero, que entró mejor en Brasil. Porque Romero no le ganó a nadie y con Thiago por lo menos peinó algunas pelotas. Era Thiago Caballero. Y lo que más me hizo basamentar en hacer esa consulta es que Vitamina 2 muestra que no se casa con nadie y él no tarda mucho con el jugador que no está rindiendo.
0: Hay otro técnico que ¿cuándo lo cambió? Con Brian Romero es diferente.
5: No, no,
0: seguramente... ¿Ayer a los cuantos del segundo tiempo le cambió?
5: A los 55 más o menos.
0: Ah, o sea, respetó los famosos 15 minutos del segundo tiempo.
5: Sí.
1: Pondrón se va y...
5: Pero ya le puso un acompañante. Y si le puso un acompañante es porque con él solo no está dando abasto
0: el saco que él quiere. Ah, no, pero entonces vos lo que propones es que...
5: No, yo pregunté, lo más probable es que no cambie su manera de jugar. Ahora, ¿quién va a ser el 9? Yo no estoy seguro de que sea Romero. A mí no me extrañaría que el jueves arranque Thiago Caballero.
4: Y yo ahí no comparto contigo, porque a mí me parece que, repasando nombre por nombre, Thiago Caballero, Sebastián Ferreira, Hugo Sandoval, ninguno es tan completo como Brian Romero en el sentido de lo que le da al equipo colectivamente. No te digo no hacer goles, claro está que no hace goles, pero cómo trabaja para el equipo. No hay ningún delantero de Olimpia que trabaje como él. Ahora me decía Dani Gabriel Ábalos, bueno, ahí podemos hablar de otra cosa. Por darte nomás un nombre, ¿verdad? Pero hoy por hoy el titular, indiscutible para mí, no hay forma de discutir esto, no hace goles, pero el que trabaja para el equipo es Brian Romero, es el 9 que te va a dar las soluciones, no de goles seguramente, no se ve lo que hace, mucha gente no ve lo que hace, pero sin pelota.
5: Olimpia, Olimpia juega por arriba y Romero en Brasil no ganó ni una.
4: Pero
5: en el fútbol paraguayo, no, pero a Rubio Ñu le hizo algo, después no gana él por arriba.
4: Sí, pero vos te vas a Brasil y Brasil. El primer tiempo no existió Olimpia, Carlín.
5: No, ya sé, pero el único que ayer dio otra alternativa, pero que no va a jugar el jueves, es Tim Payne.
0: Pero él por arriba no
5: Tim
0: es.
5: Tim Payne es un tipo inteligente que nosotros lamentablemente tenemos el desborde y el centro arriba.
0: Brian Romero, ¿sabes qué? El problema que yo veo en Brian Romero, y no sé si es una indicación de Vitamina o él, es que él no está ahí en la zona de definición. Él tiene que estar más adelante. Él sale del área. Él sale a buscar. Él quiere pivotar, que le devuelva al compañero. Claro, ese es un problema que tiene.
1: Él está muy disperso en todo el tema de... A ver si está cerca de Madrid el córner, peleando de espalda. Por eso te dije que...
0: Yo recuerdo
1: tuvo 4 situaciones de gol, tuvo. Una la metió. Hay 2 que tiene el día que debuta y una más el día que hace el gol. O sea, son 4. A un equipo que no genera mucho, que ayer sí generó mucho porque se destapó Olimpia. Para mí está, y no quiero ser Néstor, ¿verdad? Pero para mí ya está Néstor. Olveira, Cáceres,
0: Bendaver, Gamarra,
1: Matus,
8: Moria Fe.
1: Alfaro, Richard, Cardoso, Delmas, Romero. Y Brian.
5: Richard Sánchez, para que nadie se confunda.
1: Exacto,
5: porque gracias, Richard fue Ortiz, ¿verdad?
1: Gracias.
5: Yo lo que digo, yo estoy de acuerdo con Federico en el equipo, pero yo le pongo un asterisco a Romero. Porque Vitamina me mostró que no se casa con nadie y Olimpia juega mucho por arriba. Romeo Benítez, por ejemplo, él encara y mete el centro por arriba. Y Romero siempre pierde. Yo no quiero que él juegue. Es más, cuando se lo empezó a criticar, yo hablé de que él no era Adrián Alcaraz, que era otro tipo de juego que él tenía. Digo nomás que yo no descartaría que Vitamina tome la decisión ante un partido tan importante y que no sea más de lo mismo.
1: Totalmente lógico lo que está planteando. Lógico,
0: después claro. Los 10.
1: Vamos a empezar por algo. 5 puntos, está bien.
0: 5 puntos.
4: Es cierto, pero...
0: Pero vamos a empezar por algo. Sí. ¿Olimpia va a entrar a atacar o va a esperarle abajo?
4: No, no,
1: hay que atacarlo. Hay que atacarle. Vos mismo dijiste enterrar el segundo
0: central. Malísimo son.
1: René creo que es el segundo central. El que juega a la izquierda, que es diestro, te entregó 20.000 pelotas y acá en el partido de Olimpia le gana 3-1. Ya fue muy malo.
5: Renan.
1: Ni por arriba,
0: no.
1: Renan.
0: Yo no me he sorprendido Olimpia y que de contragolpe.
5: No, y de contragolpe te puede vacunar.
1: De contragolpe.
0: De cancha para arriba es buen equipo.
1: Sí,
0: la defensa sí es mala.
5: No tiene 9 nomás, porque Brenner no va a estar y no ese David es medio tosco.
1: Ahora le dije al arquero, ayer le editaron de todos los hinchas.
5: Leo Jardín.
1: Que contra Olimpia no atajó ni una. Porque no pateó el arco.
5: Claro.
0: Ángel Wilson, ¿qué piensan ustedes?
9: Yo creo que Olimpia debe seguir apostando a Brian Romero. Me parece que en los últimos partidos también fue un poquito víctima de equipos que manejaron bien la pelota, salvo Rubio Ñu. Ayer a Meliano tocó bien y de repente él tiende a sacrificarse mucho y salir en la zona de definición cuando el equipo desborda. Ayer hizo un gran partido Tim Payne, creo que se mandó 4 o 5 veces al ataque, tiró buenos centros. Pero Brian Romero mismo dijo en su presentación y lo dijo después de su primer partido, que de 10 pelotas que le tiran al área, él va a perder 9 porque no es su característica y que le gusta salir a los espacios. Ese es el delantero que buscó Olimpia a sabiendas de cómo jugaba el equipo. Me parece que Vitamina va
5: pero
9: a seguir.
5: Ayer y yo quiero ahí porque sí. para que no pase nomás a otro, sí. a otro punto. Ayer justamente le pone a un 9 para que él desarrolle su mejor versión. Y ni aún así. Porque ayer jugó Thiago Caballero, fue el que ganó 2-3 veces.
1: Pero yo creo que el problema pero... no fue Romero, sino fue Lescano.
9: Que no.
1: Lescano era.
9: La apatía total.
1: Lescano era el que desperdiciaba todo. Cada vez que Olimpia pasaba a 3/4 de cancha, Lescano pasaba mal la pelota o resolvía mal. O,
9: una jugada.
1: O sacaban, o sea, para los delanteros, en este caso Thiago y Romero que estaban en la misma línea, no había.
9: Todo lo que Thiago se fabricó solo. No, o sea, una pelota que fue a presionar arriba a Lescano y fue una jugada que a mí me llamó la atención y en cancha habrá sido peor. Un cambio de frente de Javier Domínguez por derecha, Lescano como que se confía y se le escapa la pelota por el lateral y los silbidos que cayeron de la zona de preferencia.
1: Y no la pudo parar.
9: No la pudo parar.
1: Pero fue debajo de la suela.
9: Y Tim le pasaba por claro, el costado.
4: Eso te iba a decir. Prácticamente Lescano le molestaba a Tim Payne. Porque era como un freno de mano para él porque estaba enfrente de él.
0: Qué partidazo hizo Tim Payne. Ayer demostró una jerarquía única.
5: Inteligente para jugar. Indiscutible. Porque él desbordaba muy inteligente. Y hubo una que desbordó sobre la línea. Y que nuestros laterales generalmente meten igual por arriba la pelota y se va fuera la pelota o agarra el arquero rival. Él da un pase atrás.
4: Al pie de su compañero.
0: ¿Sabe qué? Tim Payne juega un toque y tiene muy buenos centros. Néstor, yo quiero preguntarte, y ya vamos a volver hasta Dani Troche, Cerro Porteño. Quiero preguntarte el tema, ¿qué pensás lo de Brian Romero? Lo que estamos debatiendo, el probable equipo de Olimpia para el jueves. Vos que estás en el día a día... ¿vos crees que no lo va a seguir poniendo a Brian Romero?
8: Bruno, yo estoy en una línea parecida a la de Carlin. Yo no quiero aún confirmar el equipo. Eso sí, para mí 10 ya están definidos. 10 jugadores, lógicamente, si es que no pasa algo grave por el camino, ya sea hoy, mañana o el miércoles. Para mí Olveira está, Raúl Cáceres está, Ventaverri, Mateo Matos, ya está. Está Richard Sánchez, Alfaro del MAS. Está Fernando Cardoso, está Romeo. Pero yo, repito, quiero seguir también la línea de Carlin y dejar un asterisco en Brian Romero. A los otros 10 los mantengo en un 99% confirmados.
0: Espera, pero espera. Vos ahí en tu configuración estás dando Cardoso, Romeo, estás poniendo doble de 6 y jugás con un solo punta.
8: El esquema de siempre, el esquema habitual.
0: Ahora es lo que te estoy diciendo. Vos jugás con un solo delantero.
5: Lo que pues que ayer Bruno.
8: Un entró, solo referente.
5: Es que ayer entró del MAS y cambió el equipo. Entonces, si vos tenías una idea de meter a los dos puntas y pasó lo que pasó, y después entró del MAS y pasó lo que pasó, yo también me jugaría con el MAS y el punta. Del MAS y el punta. Romeo del MAS cambiaron el equipo. Los que entraron en el segundo tiempo, Richard Sánchez se enchufó. Y Olimpia fue lo que fue en el segundo tiempo con los titulares que entraron.
1: Pero terminó con dos puntas, ¿eh? Porque cuando Sanová hace el gol, yo estaba con Ciudad Ferreira.
8: Sí.
1: Y cuando Delmas hace el gol, también estaban los dos puntas. O sea, duró muy poco el tema de un punta.
8: Yo me imagino que el tema del doble 9 que ayer probó fue en un caso ocasional que puede pasar en el partido del jueves.
5: Aparte, no hay premura porque el partido terminó empatado.
8: El partido
5: 2-0, era otra la exigencia.
0: Mira, yo te digo una cosa, Thiago Caballero y Sebastián Ferreira son jugadores rápidos y de choque. Me parece que Olimpia no tiene que enloquecerse y entrar a atacarle a este equipo brasileño porque de contra puede hacerle daño, ¿eh? Puede claro, hacerle sí, daño a Olimpia. Sí. Y vos perder la serie, hermano, si te llegan a cagar un gol, es complicado el tema.
4: Pero lo que nosotros tenemos que analizar también es qué es lo que... Si por,

0: Y como Olimpia juega por arriba, porque el único que bajaba la pelota cuando desbordaba era Tim Payne. Porque tanto Raúl Cáceres, Romeo Benítez, Coyote o Matus, va a jugar Matus, ya hablamos de eso. Todos levantan la pelota. Todos levantan la pelota. Y Romero no está hecho para eso.
1: Pero no es mejor que Thiago... juegue Sandoval entonces con eso.
0: No, porque Sandoval no te ayuda en la presión, no te ayuda.
2: Y, bueno, lento. Y ahí pues está la situación.
3: Hasta Ferreira está antes que Sandoval.
1: El tema es que...
0: Sandoval es cuando el partido favor, está al borde del área.
3: Vamos a hablar en serio. Ángel, ¿cómo Sandoval le hace jugar el partido de Copa?
0: Que no, pero juega por arriba. Tiene mucho más movilidad.
1: Pero el mejor Olimpia no es el que juega por arriba. Yo no quiero que...
3: Entonces Brian Romero,
0: muchachos.
3: Ya sé. Entonces va Brian Romero. Va a jugar Brian Romero con todo lo que ustedes están diciendo, yo no me convence a mí.
4: Además hay otro tema.
3: Voy a hacer jugar nomás a Brian Romero, que es más técnico, más rápido.
2: Y ese es el tema.
3: Y voy a tratar de jugar por abajo con él, no por arriba.
2: No te hace goles, pero hace un trabajo, hasta si se quiere, invisible muchas veces.
3: Claro.
2: El otro cede, le hace jugar al resto, le da un hueco.
3: Pero si ya lo que propone
1: pero el mejor Olimpia.
3: Que Bonite va a sacar 90, pero si ni 30 años tenés.
1: No, pero si Vitamina ve que su equipo juega los pelotazos en el arranque del partido, va a ser preocupante. O sea, me parece que el mejor Olimpia no juega por arriba.
0: Jugar por arriba no es pelotazo.
1: Va a ser lo que
0: pasa, tirar de cualquier lado.
2: Va a ser lo que juega los pelotazos.
0: Desborda y cuando desborda juega por arriba.
1: Y el mejor.
0: Y cuando juega por adentro con Delmas juega por abajo.
1: Pero ayer demostró que con Delmas como conductor también es un equipo que pisa el área constantemente. Javier Domínguez tuvo un remate también con un centro muy bueno por abajo. En ese tipo de situaciones Romero puede arrastrar la marca. Para mí debe ser Brian. Pero basándome en lo que decía más Carlín, si a Vitamina le preocupa que el equipo gane pelotas por arriba, yo creo que es mejor Sandoval que Thiago. Porque Thiago tampoco hizo el gran partido.
2: Te condiciona, Sandoval jugando de titular, te condiciona inclusive a querer dar la pelota siempre a él, en el sentido de que vas a levantar la pelota para que él divida, ¿verdad? Y no es así.
0: No,
2: el
0: juego, porque en un contragolpe, Fabio, vos le tirás una pelota a Thiago y Thiago va a pelear con el central, va a correr.
4: Pero Romero, yo no me jugaría por Thiago, porque los pocos buenos momentos que estuvo en Olimpia fue ingresando en los segundos tiempos. Las veces que él entró de titular, y recuerdo el clásico allá en Ciudad del Este, le dio el combustible para 45 minutos, pero el combustible así, un combustible feíto, porque mucho no hizo.
0: Otra temporada, ahora ya es otro.
4: Pero ¿y cuándo jugó de titular y rindió?
0: Thiago está por encima de Sandoval y Seba, por eso arrancó el de titular. Si no hubiese arrancado... Pero,
3: ¿cuál es el orden hoy?
0: Lo que pasa es que terminaron haciendo el gol y el gol pues maquilla.
3: Pero ¿cuál hoy es para Vitamina hoy?
0: Es Thiago Caballero, el tipo que entró en Río de Janeiro. No es que lo diga yo y que sea un gusto mío, yo me voy a los hechos nomás. Entró Thiago Caballero en Vasco, un partido complicadísimo. No hace falta recordar porque todo el mundo lo vio. Y ayer jugó de titular Thiago.
3: Brian Romero... Thiago,
0: claro.
3: Sebastián Ferreira
0: para Vitamina, independientemente de lo que a mí me guste, para Vitamina es así. Me voy a los hechos.
3: Bueno, pero espera, y a sacarlo de Vitamina, ¿a vos qué te gusta?
0: A mí me gusta más Romero que Thiago.
3: O sea, pero vos lo
0: pones, es un jugador más.
3: Lo pones a Brian
0: yo no
3: Romero
0: dije que lo iba a poner yo. Yo lo que le pregunté a Federico y a Bruno Pon anoche en la cabina fue: ¿será que va a Vitamina, no se casa con nadie? Vitamina, no Carlos Correa.
4: Pero si en esta mesa estamos seis,
3: Correa,
4: y a los seis nos gusta Romero.
0: Yo lo mantengo a Romero. Romero tiene más jerarquía que todos los nueve hoy.
3: Bueno, pero vos me planteas una cosa
0: en
3: relación al técnico, pero vos mismo te contestaste.
0: No, porque el técnico puede gustar la rubia y me puede gustar la negra.
3: No, pero vos
0: y yo te digo, a Vitamina le gusta la rubia.
5: Disculpame, Carlín, pero vos hablaste en este debate de muchas falencias de Romero. Y ensalzaste muchas virtudes de Thiago, por eso confunde un poco.
0: Claro, entiendo. Pero yo guiándome por lo que hizo Vitamina y cómo venía jugando Olimpia. Claro, pero yo
5: voy por las dos cosas. Yo creo que Romero para este partido es más que Thiago. Y también creo que el técnico lo va a entender así. O sea, voy a las dos cosas, se entiende.
0: Claro.
5: Pero yo lo que no entendía de vos que vos dijiste que Romero no produce, que por arriba no le conviene. Recién dijiste que Thiago Caballero en el contragolpe fue muy bueno, que en Brasil entró muy bien. Pero ahora te pregunto a Bruno y elegí a Romero.
0: Por la jerarquía y la experiencia que tiene, yo me jugaría por Romero. Pero digo nomás que por los hechos vistos últimamente, yo no sé si va a arrancar Romero.
5: Pero yo no vi muy grandes cosas de Thiago, discúlpame. No.
2: Yo por eso te quería sin ser irónico, vos no te quedaste con el Thiago de Nacional, una cosa de esa, Carlín.
3: Porque
2: él está viendo muchas virtudes de Thiago Caballero que yo no los veo, sinceramente.
0: Las virtudes que vio Vitamina.
2: No, claro, pero...
0: Escuchar la Vitamina.

0: Termina la conferencia y él es el que te cuenta, ¿verdad?
1: Pero un segundo partido contra Vasco en Brasil, yo te entendería que juegue Thiago, pero acá necesitas los movimientos de Romero. Haga o no haga goles, vos necesitas lo que te da Romero. Sale demasiado del área, perfecto, lo necesitas porque así va a pisar el área Cachorro, así va a pisar el área del MAS, van a desbordar los laterales, los extremos, y van a llegar al área, Romero arrastrando marca y otro llega a empujar la pelota, no importa si Romero no hace el gol, pero te da todo ese complemento ofensivo que vos necesitas para este tipo de partido. Para mí, Brian es el único.
2: Y una cosa, no hay Fabio, otro. Sí. El técnico en este partido elige al más batallero. ¿Se entiende, verdad?
1: Sí.
2: Tiene mucha más batalla, Romero, a pesar de su veteranía, lo que quiere decir que...
1: Totalmente.
2: Que, de Seba, que no transmite mucho, ¿verdad? Acaba de ir por la batalla. Porque va a ser también, mira que este partido con los dos centrales que tiene Vasco, si juega el lateral derecho, nuestro amigo...
3: Puma Rodríguez.
2: Puma abuela, lo que mejor aparece en los contragolpes. Siempre aparece libre para definir. Es un partido de... atacar, puede tener cuidado con la contra de Vasco, por más que haya perdido ayer, que se vaya al descenso. Hubo equipos brasileños que estaban en la B, o se fueron al descenso, y jugaban la final de la Copa Sudamericana. Eso es engañoso, porque ellos tienen una competencia muy...
3: Claro. No, entre ellos es muy diferente. Complicadísimo.
2: Claro, ellos agarran un año malo a nivel local y se van. No es como acá que hay promedio. Puedo agarrar ya, te agarran una racha de 7 partidos sin ganar, mano.
0: Sacaetano no bajó el año que jugó la final.
3: Quiero ir a esto, muchachos.
2: Sí.
3: Una cosa nomás les quiero contar. Al salir del... Así como hay mala gente, hay buena gente, el de la plataforma de Uber, que me llevó desde el Estadio San Januario al hotel, un futbolero, pero hincha enfermo del Vasco, joven, 35 años, a reventar. ¿Y por qué yo descubro eso? Porque al subirme, él estaba escuchando la conferencia del técnico.
4: Repercusiones.
3: Y primero lo miré así y se iba haciendo gesto el tipo. Se iba haciendo gesto, ¿verdad?
4: No le convencía.
3: Y después le digo, ¿de qué chimia vos eres? Le digo, me mira lo así, Vasco, me dice, Vascaíno, me dice. Y ahí empezamos a hablar. Y vos sabés que me dijo algo que me llamó la atención. Pero el tipo le conoce a todos los jugadores. Mira que cuando nos íbamos hablando, él me pintó un panorama, me habló inclusive que Vasco, me mostró el render este que yo le suelo decir, que Vasco va a construir su estadio nuevo ahí en ese mismo lugar, para 47 mil personas, que Credifisa entró, que es el mismo que le apoya a Palmeiras, ahora también está inyectando dinero en Vasco da Gama.
4: Credifisa.
3: Bueno, y después me dijo, vamos a tener un centro de alto rendimiento de 25 millones de dólares. Me iba mostrando todo. Y después entramos a hablar de fútbol. Y me sabe que me dijo de Rodríguez. Porque digamos, yo le iba preguntando por los jugadores. Me dice, Rodríguez acá no es tan querido. Me dice, ¿y por qué si es buen jugador? Le digo, sí, él va muy bien arriba, pero no defiende bien, me dijo. Entonces yo le digo, ay, sí, la verdad que tenés razón, ataca muy bien. Y por eso la gente, la mitad le quiere y la otra mitad no le quiere, me dice. Porque él no defiende bien. Y después me dijo algo clave. Ojalá que Vitamina, que suele escuchar en otro programa, dice que él se conecta para la FM, al grupo Ñanduti, Rock and Pop. Y me dijo, ¿cómo va a jugar Olimpia? Me dice, mira el retrovisor, así se ríe. ¿Cómo cree que va a jugar allá Olimpia? Me dice. Y le dije, yo no sé, le dije. Olimpia suele tratar de jugar al piso, le digo. Ah, me dice. Porque ojalá que juegue, ojalá que entre y le ataque a Vasco, porque Vasco va a jugar a los pelotas, va a salir rápida con su arquero, me dijo. Salía rápida con su arquero. Yo no sé cómo es Jardín que está le sacando.
2: Bueno. Y te habrás dado cuenta que le tiene confianza en el pie porque en el primer tiempo... Ahora salía fuera del área él y dominaba al equipo con el pie. Sí. El volante que hacía la salida era Jardín.
0: El último hombre era Jardín.
2: Le tiene confianza con el pie.
3: Y me digo, entonces, ojalá que Olimpia lo ataque con todo, porque ahí se va a encontrar con una sorpresa, amigo. Porque Vasco de contragolpe y jugando, va a jugar largo, amigo. Ahí le va a ganar a Olimpia, amigo. Y le miré yo y le digo, bueno. Y después, ¿y quién es el ídolo de Vasco? Le digo. Y me dice el por el 88, el que tuvo problema con Neymar.
2: Vamos.
3: Thiago Méndez, el mejor jugador que nosotros tenemos, mijo. Entonces, ojo con esto. Bueno, Néstor, quería nomás contar eso. El tema de lo que estamos debatiendo, para ir hasta Dani Troche, Cerro Porteño, el tema de los jugadores. O sea, vos mismo ponés un asterisco, 10 confirmados y un delantero que falta.
5: Así es, Bruno. Quiero hacer una clasificación en cuanto al número 9, según lo que yo tengo entendido, es para Vitamina Sánchez. Para ser único delantero, para jugar solo como delantero, centro, el uno es Brian Romero, el dos es Sebastián Ferreira, el tres es Thiago Caballero. En una cuestión de emergencia, la opción uno es Hugo Sandoval.
3: No, no, no, pero, espera, mí... pero en base a qué hace...
4: No, yo comparto con él, Bruno.
3: No, no es así. Yo estoy con Carlín, ¿por qué entonces jugó en Río, jugó ayer otra vez?
4: Claro. ¿Cuándo? Sí, Néstor.
5: Sí, porque está viendo, está buscando Vitamina Sánchez, algo parecido a lo que le daba Adrián Alcaraz. ¿Qué es algo parecido a Adrián Alcaraz? Un jugador con buen juego aéreo que lo alabó en la conferencia Po Vasco, Vitamina, a Thiago Caballero, y también le da potencia física. Pero esto no lo considera suficiente por ahora, por el momento, para Thiago Caballero, para pelear ese top 1-2, tanto con Brian Romero como con Sebastián Ferreira.
6: ¿Pero en qué partido serio entró Seba Ferreira en este semestre de primer recambio? ¿En ninguno?
5: Este semestre, el único partido titular de Seba fue contra 2 de mayo. Pero, por ejemplo, quiero ir a los números también, y el partido de definición del torneo pasado, impresionante. El titular contra el partido contra Meliano, donde se definió el título, arrancó Sebastián Ferreira.
6: Néstor, sí,
5: por encima de un Alcaraz entero.
6: Torneo pasado, yo al menos no, y respeto tu análisis, pero yo el semestre pasado, tanto en Cerro como en Olimpia, ha cambiado demasiado. Y respecto al ranking que acabas de dar, yo te doy, comparto con vos hasta 2 de mayo, es más, lo dijimos. Dijimos que Seba Ferreira iba a ser el que iba a tener minutos porque él iba a ser alternativa. ¿Qué pasó? Perdió, no pasó nada con Seba Ferreira y jugó Thiago en Brasil.
1: Pero eso que dice Néstor, yo por eso te decía, Carlin, si va a jugar de vuelta contra Vasco en Brasil, ahí yo te entendería y discutiría lo de Romero, porque Thiago te da eso que dice Néstor, tiene razón, te da potencia, te da juego aéreo, pero no es un 9 que trabaja para el equipo.
6: No, pero yo, acá la discusión es otra ya.
1: Ya sé, pero
6: el ranking de Vitamina para mí cambió en respecto a los 9.
1: Para mí, hoy Thiago es 2. No, pues son distintos, con Brian Romero son distintos.
6: No, los cuatro son distintos.
1: Claro.
6: Los cuatro tienen sus virtudes y sus defectos.
1: Pero si vos querés jugar parecido como jugás con Romero, lo vas a elegir a Sebastián Ferreira. Ese va Ferreira, tiene razón.
6: Pero sí. ¿No será que Vitamina quiere cambiar? Ya por eso puso a 2-9 y habló también de Thiago en Brasil.
1: Pero aquí no va a
6: porque
1: sacar.
6: El 9 que le gustaba a Vitamina, y acaba de decir Néstor, que lo que busca Vitamina es encontrar lo más parecido a Adrián Alcaraz, que por lo visto
1: no, para algunos partidos, le quiere para algunos partidos, como el caso de ayer, quería eso. Eso es lo que te está diciendo. Con Thiago Caballero encuentra algo parecido a Adrián Alcaraz.
3: Olimpia está buscando un 9 goleador. Es más, ellos fueron por un uruguayo de apellido Rodríguez, y después lo de Rodríguez no se pudo dar y estaban negociando, hasta donde yo supe, con un venezolano. El nombre de ese venezolano nunca saltó hasta hoy y tampoco se cerró hasta hoy. Estaban negociando, pero así como negociaron con Rodríguez, lo de Rodríguez no se dio. Este Rodríguez, creo que no sé si él está en Nacional.
5: Juventud de las Piedras.
3: Juventud de las Piedras, ¿verdad?
5: Sí.
3: Ese jugador, Olimpia fue y buscó directamente. Y como cayó, ahí fueron al... Por lo visto tienen una carpeta, fueron al venezolano. Pero tampoco han cerrado hasta ahora al venezolano, ¿verdad?
5: Y
3: pero
5: a la de par, que,
3: ¿sí?
5: Fueron por Milton Jiménez, el 9 de Boca. Olimpia ofertó un préstamo con opción a compra. Boca quiere venta.
3: No, no, lo de Milton es muy difícil.
2: No, no, Boca no aceptó, pero... ¿Vos sabés que ayer en la red me contó mi asesor que hablaban de Ávalos de vuelta? Yo estoy mirando esta publicación de alguien que cubre Independiente. ¿Dónde tú? Esto es justamente ayer cuando la red informaba, porque Independiente está muy encantado con Zavala.
1: Claro.
2: Está rindiendo muy bien. Y se sabe la deuda de Independiente con Olimpia por Zavala. Y Ávalo está en terreno... ¿Cómo se ha pisado terreno fangoso en Independiente? Como que... fíjense que a él, aún haciendo goles, lo resistían. Entonces... Y dice que tiene ganas de venir. Entonces, ¿cuánto queda para fin de año? Acá incluso hablan, Néstor, este periodista cubre Independiente. Y allá repito que mi amigo Ángel Rueda, que escucha mucho la red, en la transmisión de partido, River Argentinos Juniors, hablaron de eso. Dice, propuesta por $1.250.000 por el 100% del delantero, las dos cuotas restantes de Facundo Zavala. O sea, le perdonaría $1.000.000.
4: Otro condimento, Federico, sí. En diciembre
2: termina. Ahora tiene ganas de jugar en Paraguay. Tu contrato con Independiente vence en diciembre.
4: Ahí está.
2: Ahí está.
4: Claro, que no es un dato menor. Más, porque es para hacer
5: otro
4: plata.
5: Otro condimento
4: ahora.
5: Más, perdón, Wilson, por pisarte. El sábado cerró Independiente con un 9 de apellido Ávila, proveniente del Betis. Argentino, centro delantero.
3: Entonces puede ser lo de Gabriel Ávalos.
6: Gabriel Ávalos tiene un problema en este aspecto, porque de club a club, como recién contaba Federico, es muy factible, ¿verdad?
2: Las cuotas
6: de
2: Ávila, la compañía. Dice lo que decía pero, Nelson.
3: Aparte hay un ambiente horrible en Independiente.
2: Llega libre de Betis y firma por 2 años. Ávila, el centro delantero nuevo de Independiente.
6: Y a Ávalos le debe mucha plata a Independiente, y la cuestión estaba por ahí. Pero como bien decía Federico, el jugador quiere venir, así que
1: y ahí
6: me
1: está.
6: Parece que reflotó la cuestión.
1: Y ese nombre, si yo me decís, compite directamente con Brian Romero, por característica, por el 9-9, con lo que dice Néstor, ¿verdad? Y ahí sí, tendría una pelea.
7: Para nuestro fútbol sería buenísimo.
6: Ávalos va a ser, se va a pelear hasta el cierre del libro de pases.
1: Seguro, seguro.
3: A mí me parece que Ávalos va a ser un refuerzo de jerarquía.
4: Claro. Además, es paraguayo y te alivian el tema de los extranjeros en cancha.
1: Y el sábado lo debatíamos cuando también Wilson ya contaba un poco también de esto que está pasando con Independiente, y es un delantero clase A.
3: Pero necesita, este tipo de jugador necesita. Bueno, Néstor, muchachos, por favor, más de 2.000 personas solamente en YouTube. Ya estamos con Ñanduti, estamos con Néstor, Ñanduti 1020 AM y Ñanduti TV 17, Tigo 23 de Flow 19, claro. Para pasar en limpio rápidamente, Néstor, todo lo referente a Olimpia. Te escuchamos y te vemos para Ñanduti.
5: Trabajó Olimpia hoy por la mañana, lo vuelve a hacer mañana por la tarde. El probable equipo para el jueves versus Vasco da Gama sería el siguiente: Gastón Olveira en el arco, línea defensiva Raúl Cáceres, Brian Bentaverri, Mateo Gamarra, Esteban Matus. Medio sector, 3 hombres, Richard Sánchez, Juan Fernando Alfaro, Eduardo Delmas. En ofensiva por derecha, Fernando Cardoso, por izquierda, Romeo Benítez, y hoy lo pongo a Brian Romero como centro delantero. Entradas vendidas, 25.000 hasta el momento, quedan aún plateas y buen número de gradería norte.
3: Bueno, hablaba Federico de la información relacionada. Contaba Néstor que Ávila, un jugador que fichó ahora Independiente por 2 años, y la posibilidad que ya hablan en la Argentina de Gabriel Ávalos a los
2: Habló muy fuerte, $1.250.000 cash o a pagar, y las dos cuotas de Zavala, cada una $500.000. O sea sería $2.250.000.
3: Entra en la negociación las dos cuotas de Zavala.
2: La deuda de Zavala.
3: Entra más una especie de amnistía, ¿cómo se llama? Amnesia, iba a decir. ¿Cómo se dice? Amnistía. ¿Todavía decía amnistía?
2: No hay una palabra que usan cuando le perdonan al socio la.
4: Indulto es. Le indultan, ¿verdad?
3: No, indulto.
2: Pero se entiende.
6: No, pero no se olvide del lado
3: del jugador. Se condona esa deuda.
6: No se olviden del lado del jugador. También pasaron una información de que le deben mucha plata en prima, salario, y que el jugador no va a aceptar cualquier cosita para venir. Hay una cuestión ahí que tienen que ajustar. Porque lo que cuenta Federico es mucho más factible entre club y club. El tema está con el jugador. El jugador no va a resignar tanto dinero para venir.
2: No, pero eso se cobra después.
6: Se ajusta eso.
2: Y agremiado a cobrar en Argentina, porque Ávalos no va a cobrar. Imagínate que en diciembre termina su contrato. ¿Cuándo le van a pagar?
6: No, tiene razón.
2: Por eso la información dice que el jugador tiene ganas de venir.
6: Yo no dije lo contrario.
2: Pero
6: yo
2: no voy a decir que el jugador está pidiendo algunas cosas.
6: No, el jugador le deben 10 y si Independiente le dice te vamos a dar 4, no va a aceptar.
2: Es que Independiente no le va a pagar a él, Independiente no le debe a todo. Vos tenés que pensar que Independiente es más que...
6: Pero tienen que hacer el famoso acuerdo escrito, Federico.
4: No hace falta, porque...
3: Y ahí es que tiene que condonar la deuda de Ávalos Independiente.
6: Y no va a condonar mucho, va a dejar de percibir algún dinero.
2: Pero ya, Bruno, vos cobrás la deuda 4 años por agremiado muy fuerte. Casi cobrás sí o sí la deuda. Ajá. Hay jugadores, hace poco... El Beto Pino le cobró a Colón $400.000 y jugó 2 partidos. Héctor Blanco en la Copa América del 2011 le cobraron a Huracán una deuda después de 6 años. Gracias, agremiado. Héctor Blanco, buen Huracán. Anthony Silva le cobró también una buena suma a Huracán. No, se cobra ya. Acá lo que pasa es que le quedan ahora le quedan 4 meses. Él sabe que no va a cobrar, Independiente está...
3: Ellos patean la pelota para adelante, que también está copiando el fútbol paraguayo a full.
6: Claro. Pero es distinto al caso de Anthony Silva Federico, porque él prácticamente recurrió a FIFA diciendo que era jugador libre porque no se le pagaban 4 o 5 meses. Y se fue, nunca más apareció.
2: No, lo que yo digo, Carlin, para no embarullar nomás, que no va a ser impedimento que Ábalos venga a Olimpia, la duda con Independiente, porque Independiente no le va a pagar.
6: Ábalos quiere venir.
2: Claro, y
6: él quiere venir. Diciendo. El tema es esa plata que se le debe.
2: Y bueno, pero igual no va a saldar Independiente. Venga o no venga, ¿sí? Para que se entienda, por favor.
3: No le va a pagar.
2: En 4 meses no le va a pagar. Va a y capaz así. Que no le pague más ni un mes tampoco, porque en Argentina vos escuchás que hay jugadores que no cobran 5 meses, 6 meses. Eso los 3 meses es una mentira. Porque es la misma cosa que acá, después no juega más ni un club. Hay jugadores que no cobran 6 meses.
6: Los extranjeros.
2: Yo no sé cómo hacen, algunos tienen caja. Pablo Horáquez fue a gimnasia, no cobró ni un mes. Ramón Sosa en gimnasia no cobró ni un mes. ¿Se acuerdan?
4: Sí.
2: Contado por el propio Ramón.
7: Claro, de hecho, la negociación... Que,
3: hablando de eso, no viene Ramón Sosa para el partido contra Cerro.
2: La barra brava de San Lorenzo le pagó a los jugadores el año pasado. La barra brava de San Lorenzo le pagó una plata adeudada a los jugadores el año pasado. Cosa gente no va a tener poder para entrar al club.
6: Claro.
2: Allá, salvo lo de River, Boca... Central, Argentino Junior, Estudiante, la nube, el resto está hecho pelota.
6: Talleres.
2: Parece que ahora se está yendo a picada también. Talleres de Cora, pero el resto está hecho pelota. Gabriel, son clubes que eran grandes y hoy son un desastre.
4: Gabriel Ábalos tiene 35 años y venga como venga, Olimpia va a tener un buen salario y va a ser su último buen salario, porque después ya termina claro. Su carrera, entonces va a querer asegurar esa parte. Por lo menos 2 años de contrato, un salario de ¿cuánto? ¿40 mil?
6: Lo importante es que reflotó. Y es muy factible que venga.
3: Sería, si Olimpia cierra con Gabriel Ábalos, sería un golazo.
7: ¿Clase A? Para nuestro fútbol.
3: Para mí sería Vegetti y Ábalos. Los refuerzos del... Bueno, Vegetti ya se dio el...
2: El semestre...
6: En enero.
3: Año.
7: Los players, global. Los players para el clásico. La portada del clásico.
3: Y Vegetti y Ábalos.
6: Y segunda rueda. Segunda rueda sería...
3: Para segunda rueda ya. Bueno, Néstor, ¿qué más para cerrar por ahora?
5: Sí, te digo, Bruno, los precios de las entradas disponibles aún. Gradería Norte, 20 mil para el socio al día, 40 mil para el no socio. Plateas, 35 mil para el socio y para el no socio, 70 mil. Y la VIP Central, 175 mil para el socio y 350 mil para el no socio. Esto en cuanto a las entradas disponibles.
6: Bueno, ¿cuándo se agota eso, Néstor, según tu experiencia en esto?
5: Yo creo que el miércoles, en este punto horario, ya va a estar con el cartelito de entradas agotadas.
3: Bueno, perfecto. Un abrazo, Néstor. Volvemos más tarde, ¿sí?
5: Sí, señor.
3: Ahí está, móvil en vivo desde Olimpia. 2.084 personas en YouTube al aire ahora, la gran jugada en vivo. Vamos hasta Cerro Porteño. Edgar, ¿cómo te va? Buenas tardes.
8: Buenas tardes, Bruno. Saludos a todos. 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
3: Voy hasta Cerro.
2: Me dijo el amigo, disculpa, con respecto a la anécdota que contaste de Bruno, el amigo Raúl Barreto me dijo que Wilson parece brasileño, ¿eh? ¿No? El tipo lo rapa y te manda a la P y después se ofende fácil.
3: Ah,
2: así
3: sí.
2: Como tu amigo de Vasco.
3: Hay que ver por sus raíces, che.
4: El IPS ya anunció oficialmente a Julio Enciso, el Ipswich Town.
3: Tener el material. Le pasé, muchacho, eso, por favor.
4: 30 millones de dólares.
3: Hasta el 2031, al final.
2: ¿Vos sabés que gastó más de 100 millones, Lewis? Tiró la casa por la ventana.
3: Ahí está la presentación, sí. Mira.
6: para ascender 120 millones de euros.
7: La transferencia más grande de la historia.

0: Bueno, ahí está, inciso, ¿cómo es el dato estadístico?
1: Decía la historia, Bruno, porque la transferencia de un futbolista paraguayo a otro, más grande de la historia, 30 millones superando lo de Iturbe a la Roma. 22. Que era 22 y no. Miguel Almirón del Atlanta al Newcastle había sido 20.
0: Producción de Abraham, ahí te pone.
1: Justamente, 30 inciso, 24 Iturbe, 24 también, o sea, 24.5 Iturbe y 24 Almirón del Atlanta al Newcastle. Después está lo de Roque... Desde el Blackburn Rovers.
2: Es una locura, ¿eh?
1: Al Manchester City.
2: Que lo de Roque fue hace 20 años.
1: No, más de 20 años. Esto es del Blackburn al City, 2009.
2: Sí. No, y bueno, no, 17. No. Sí. 17 años atrás. Qué locura. Las cifras no eran las mismas que las de hoy.
0: ¿Cuánto pagaban por Roque?
2: 21.
1: 21.
0: Mucho, ese era.
1: El arranque del proyecto
0: si
1: City.
0: Si vos traes a la realidad, hoy hacer la conversión, Roque sigue siendo jugador más caro.
2: Roque, claro. Sí. Si hacer la.
3: Sacando la inflación y todo.
0: Claro. Claro.
4: No, no, tienes razón, Carlin, por los años que pasaron.
1: 17 años
4: en el 2009.
5: Bueno, el tipo hizo 24 goles en el Blackburn. O sea, claro. 24 goles en el Blackburn Rovers.
0: ¿Sabes cuál fue la ventaja? Sí. Que el técnico del Blackburn se fue al City. Entonces lo llevó a Roque. Claro. Y fue
5: exactamente, un galés. Y después apareció Mancini, ¿verdad? Pero primero fue el galés.
2: Pero hay que hacer 24 goles en la
5: primera. En el Blackburn
2: otra vez.
5: Sí, no, impresionante.
0: Ya estamos con Cerro.
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0: Chat de YouTube al aire, por favor.
1: En vivo, la gente como siempre, en una encuesta planteada hace 40 minutos, casi 700 votos. ¿Quién debe ser el 9 de Olimpia? Y a ver los resultados. Dice Brian Romero, lidera 44% para el argentino, Sebastián Ferreira 31% y Sandoval 25%.
2: Y no lo pusieron a Thiago, obvio.
1: ¿Quién debe ser el 9 titular de Olimpia ante Vasco?
2: No lo pusieron a Thiago en la cosa.
1: Sí.
2: Nos peleamos por Thiago media hora y Thiago no está en la encuesta.
0: Cierto.
1: El CM.
0: El CM.
2: Sandoval no tenía los chances de entrar.
0: Nunca
2: tuvo Sandoval posibilidad de jugar.
1: Thiago. Dice la gente, Brian Romero, improductivo total. Después, las mayores transferencias del fútbol paraguayo, todo cerrista, dice. Cachín Berro, Derlis y Miño metieron en reserva hoy, informa Luis Bautista
2: Libertad,
1: también.
2: Libertad, Cerro, Olimpia, así está. ¿Verdad?
1: Agreguen a Thiago, dice. Después, claro. Thiago Caballero, Lian Buto, dice, gol del 10, nos va a los hinchas de Libertad. Para Wilson, Steam Payne, dice, supuestamente Erling González ya estaba bien y ni aparece nadie, habla de eso, está en el club cobrando al pedo, dice. No. Hoy Fabio versus Wilson al final del programa, dice. Off CM, dice, y Dani pregunta a uno, está de reposo. Dani Maciel, ¿qué equipo nació para ser chico? Dice Fabio de Caracia, dice Johnny Torres ahí. Yeah. Pobre CM suspendido, Leo, Lian Buto, dice, gol del 10. Después, cuidado, que Erling González irá concentrado. Y ahí sigue creciendo la...
0: Vamos a preguntar en la segunda entrada a Néstor sobre Erling González. Bueno, vamos a fondo con Cerro Porteño, por favor, Catubio.
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0: Bueno, a ver, tenés que reconocer, Wilson.
3: ¿Qué cosa?
0: Yo no sé si vos viste, porque vos estabas transmitiendo ayer con Fabio.
3: Libertad
0: Luqueño. Entonces, yo no sé si vos viste el partido Olimpia.
3: Sí, claro que sí.
0: ¿Y qué te pareció, Timpey?
3: No, muy bien.
0: ¿Vos viste cómo jugó? O sea,
3: el primer tiempo muy bien, el segundo ya estuvo menos participativo porque Olimpia... Con Romeo Benítez atacó más por la izquierda, pero...
5: Aparte le cortaron la ala, vos sabés que él quería pasar la mitad de la cancha.
3: Y le dijeron,
5: primero le dijo Vitamina.
1: Y después Vera.
5: Y después le dijo Vera, y se quedó con...
1: Sí,
5: y
1: esos chicos
5: no
1: sí.
5: Y él no puede...
1: Vera se le acercó, le dijo...
4: En Nueva Zelanda nos vamos al ataque en los laterales, habrá dicho.
5: Muy,
4: pero en serio.
5: Muy, parece que es muy en ese sentido.
0: Pero
5: muy...
0: ¿cómo le habrá dicho Vera? Iñe, calma.
1: Relax.
0: Oh, Vera.
5: No, pero estaba triste.
0: Ani es Yupiti.
1: Ani es Subi.
2: Ani es Subi. Cambió toda la cara cuando le puso, cuando le hizo ver el gesto.
0: Sí. No, pero muchachos.
5: Pero ayer, en el primer tiempo.
0: A un toque.
5: En el primer tiempo ayer parecía. O sea, está bien eso de fondo. Era clase, ¿cómo dicen? Clase magistral de cómo tirar un centro a la carrera, porque eran centros, pero increíbles. Y hay uno que amaga, de tanto tiraba centro banana, amagó, saltó, perdón, Paredes, le dio un pase gol a Lescano.
3: Sí.
5: Por ya, abajo,
3: ya en el área.
5: Un gran pase.
3: Casi área chica.
5: Y Lescano no pudo girar a tiempo, pero...
3: Y hay otra cosa, él sabe jugar muy bien sobre la raya, lo vi ayer, porque cualquier lateral adelantaría verticalmente nomás para adelante, pero él veía que el compañero y que podía pasar la pelota entre los dos que estaba marcando, entonces salía limpiamente con un cruce así entre los dos que estaba marcando.
0: Bueno, para la descripción costó, estamos nosotros, yo lo que quiero, nosotros queremos saber es si vos ya reconocés.
3: A la pocha,
1: vos estabas ahí sentado, yo estaba acá sentado, dije que me equivoqué, qué malo que tengo que hacer. No, voy a desnudar acá y traer un látigo y me pegamos la pala.
0: No, eso tampoco queremos.
1: Pero qué malo que tengo que decir.
0: Eso no es sodomita, eso, hermano. No,
5: pues.
0: Pero recuerdo.
5: Ayer se puso la remera Olimpia que era la previa.
0: Sí.
3: No, pero tres la remera.
5: No, después te amagas.
3: No. Nico me dijo, ayúdame, le ayudé, mostré la camiseta Olimpia, claro.
0: No, pero reconocer, mira, hermano. Reconocer que es un buen jugador porque acá demostró que no es que vino solamente por el tema marketing. O que es un jugador de medio pelo. No, todo lo contrario.
3: No,
0: es un buen jugador.
2: Mete mejor la pelota al área que Raúl Cáceres y Cardona.
4: Sí, cierto eso.
5: ¿Vos sabés que te iba a decir? Que varios laterales
1: de Raúl, yo lo comparo con su compañero de...
5: Yo fui ayer al tema clase magistral porque un déficit en nuestro fútbol es el centro a la carrera.
4: Sí.
5: Y pasó una sesión, pero ahora Cáceres contra... No me acuerdo cuál de los tres partidos era que... Y con todos nos abrazamos porque entraron tres jugadores al área y la puerta fue a la calle.
0: Mira, Cerro tiene un lateral como este, ese
5: para Vegetti. O para Bocón,
0: exactamente.
5: Sí, no.
4: Yo sin exagerar te digo una cosa: si Olimpia está 0-0 el partido, 30 minutos del segundo tiempo, lo mete a Sandoval como ese plan B de urgencia que dicen, ¿verdad? Y yo le pondría a Timpey por delante de Raúl Cáceres. ¿Cuántos centros va a meter al área?
1: Y más productivo que Lescano.
4: Claro, va a ser.
5: Centro al área. Acabo de pensar eso, Fabio. Me poleaste porque iba a decir eso.
4: ¿En serio te estoy diciendo?
5: Pero yo en serio. Es un gran tirador del centro.
4: Por eso.
5: Por ponerlo sin obligación defensiva, darle la pelota, no lo vayan a encimar, como dice ayer.
4: No.
5: Lescano, que pareció un marcador de él también.
1: Y tampoco es malo marcando porque el gol que la Lula era a Meliano.
5: Pero ¿sabes qué pasó ayer también? Algo pasó en Olimpia ayer, pero ayer funcionó. Porque cuando entró Cachorro Sánchez, todos tienen la obligación de pasarle la pelota a Cachorro. Ayer Cachorro jugó muy bien. Hay veces que no está bien y le pasan la pelota y la pierde muy fácil. Yo no sé si fue por el rival, pero muy superado al Cachorro que vimos contra Vasco.
3: Sí.
5: Ayer incluso la jugada del...
2: No, para ayer jugó su puesto, Federico.
5: No, pero igual contra
3: Vasco jugó de 6, atado, venía de una lesión.
5: Contra Vasco, Carlin, como decimos...
3: Llegaba mejor, ya estaba mejor.
5: Contra Vasco eran todos defensores. Contra Vasco eran todos defensores, pero hasta Brian Romero en ese primer tiempo, por eso yo no pongo equivalencia... Mirá cómo Thiago después en el segundo tiempo, porque el primer tiempo Olimpia fue un equipo que tuvo a todo atrás y Cachorro pagó eso, pero ayer Cachorro me mostró reacción en la forma de ganar la pelota para el gol de Sandoval. Tuvo aceleración, algo que no le habíamos visto hasta ahora.
2: No, porque
5: no se le vio.
2: Evidentemente después ya está mucho mejor.
5: Y después planteaba Bruno lo de Ferreira en el golazo de Delmas. Yo encontré opiniones diversas. Para mí, lo corta. Pero ahí, claro. Ahí está el tipo
2: que incide.
5: ¿Y quién es el que iba a llegar?
2: No, no iba a llegar. No, esa es la discusión que nunca más a ver.
4: Pero eso es lo que más se discute. Pero eso es lo que más se discute. La distancia del jugador. ¿Llegaba o no llegaba?
2: Pero no sabes pues cómo iba a resolver Delmas.
4: Porque si él estaba más cerca de él, vos decís.
2: No.
4: Pero eso nunca podemos saber.
2: A ver, el árbitro, el análisis, pues vos ves la jugada y decís no llega. Porque Delmas engancha hacia afuera.
4: Sí, no llega, no.
2: Pero si Delmas enganchaba hacia adentro, llegaba el defensor. Y vos en ese momento no sabes pues qué iba a hacer.
3: Y claro, y
5: la revisión se hizo ya sobre el hecho consumado.
2: Claro.
5: No es que se cobró antes, ¿verdad?
2: Claro,
4: exacto.
5: Pero, sí,
4: cierto,
5: con el gol.
4: Cierto lo que dice Federico.
2: Claro, pero igual.
4: Y ante esa situación vos decís, no llega, para mí Polaco no iba a llegar a la pelota. No llegaba Polaco. Además no llegaba. Le podía estorbar de lejos, qué sé yo, le va a decir, pero no. A la acción de juego
2: pero
4: no llegaba.
2: Pero esa es una cuestión subjetiva, pues.
3: No, pero la obstrucción misma hace que nosotros estemos planteando esto. ¿Será que llegaba o no? Y si la obstrucción no...
5: Para mí bien cobrado, ¿eh?
3: Sí, para mí también. Yo tengo
5: la misma reserva. Si no, llegaba, no, pues si no llegaba. El hecho consumado, pero para mí...
4: Te ponen la regla y está bien anulado el gol. Pero la interpretación, me digo yo,
2: ¿verdad? Es como la famosa roja, ¿verdad? Jugada manifiesta de gol. Si llegaba o no llegaba al central... O si tenía en realidad o no tenía la pelota dominada. Esas son discusiones que siempre vamos a tener.
4: Claro, está bien, pero va a ser otra cosa que yo le quiero sugerir a los árbitros. Cuando tienen dudas si es córner o saque de arco, cobren córner.
3: Claro.
4: Así se limpia la jugada. Si cobran córner y no es córner, el VAR le va a avisar.
2: ¿Entiendes?
4: Pasa muchas veces que hay córner y el árbitro dice saque de arco y ya no hay nada que hacer porque no se revisa.
5: Así mismo.
4: Cuando el árbitro dice saque de arco no se puede más revisar.
5: Bien.
4: Córner nomás cobren.
0: Directamente córner.
2: Pero ayer ese córner que vimos frente a la cabina que hicieron pegar contra Alfonso y Carlos Paul cobró
5: saque de arco.
2: Saque de arco y al final fue córner otra vez.
1: Claro. Sí, le corrigieron.
2: O sea que medio.
5: No, pero está bien lo que
2: dice. Esa historia de que nos contaban acá.
3: No, pero ¿sabes qué? Te van a maquillar diciendo que fue el cuarto, que fue el línea el que vio y advirtió.
2: Claro, pero muy rápido ya en línea.
0: Vean un poco esto. Señores, Iván Macerro. Por favor, no puede estar parado.
5: Perdón,
0: un pastor.
5: Perdón, fue al revés.
0: Queriendo predicar y no le dejan.
5: Remera se. Juego con la pared
0: de cerro,
5: sí. No, que Carlín fue al revés porque el árbitro cobró córner saque de arco. O sea, estuvo dentro de la regla.
3: Porque
5: el lateral de Nacional de Emiliano hace pegar la pelota sobre
2: Alfonso.
5: Y Carlos Paul cobró córner cuando fue muy claro que pegó.
2: Bueno, fue saque de arco, exacto.
5: No, razón. Se hizo en el reglamento.
2: Así es.
0: 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Tim Payne, 90 minutos. Pases acertados. 33 de 36. Duelos ganados, 3. 3 duelos ganados. Ningún regate sufrido. Team Peña.
3: Gracias a la gente de Olimpia porque esto es con dedicatoria. Y ya que me dedican, muchas gracias.
0: Que no.
3: No, ¿sabes por qué? Porque muchos...
0: Tampoco te creas tan importante como diría la música.
3: Pero escúchame, te voy a decir por qué. Mucho yo basé mi análisis previo a verlo acá a Team Peña en las estadísticas de la FIFA. Que son estas estadísticas. Y bueno, entonces ahora... pone las estadísticas a favor de Team Payne.
5: Pero ya pusieron ya una estadística, la otra vez puso Sofascore la estadística.
3: No, claro, pero esto lo publica Olimpia.
5: No, pero también que publica la estadística o está mal.
3: No, está bien, Federico. Lo que digo es que con dedicatoria para mí y les digo muchas gracias a la gente de Olimpia.
2: A mí me sigue generando dudas cuando ayer la atacaron más a Coyote, lo desnudaron a Coyote.
1: Pero todo Coyote, hermano.
5: Coyote hizo una striptease. Un error tras otro. Es más. Fue el primer jugador que vimos la nueva regla que le cobran
3: los 5 segundos.
5: Y eso no me saca a nadie que es anímico porque sabe que perdió el puesto. Casi se siente más inseguro. Él sabe que Matu ya vino para jugar y estaba.
0: Fue demasiado rápido.
5: El cerro lo pasó toda su vida así también. El cerro era la eterna promesa. Banay lo puso en el medio, hizo 2 goles en un clásico y nunca se pudo afianzar porque traían jugadores y él perdía. La batalla. Ayer mencionó Nietzsche Olimpia también, Wilson. Team Payne, dos partidos jugados, dos ganados. La única victoria de Team Payne en el semestre fueron con Team Payne en la cancha.
3: Amuleto. Sí.
7: Y otro detalle, a Tito Torres le hacían lo mismo y él siempre se terminaba imponiendo.
5: ¿Te acordás? Le tenían todos los colores.
7: Hasta que tuvieron que ponerle volante izquierdo cuando vino Oliveira. Oliveira era el que vino jugando de volante izquierdo. A Tito Torres siempre le traían un lateral, pero siempre.
5: El único que lo hizo posible fue Zavala. Hablamos ya
7: Zavala, pero la opción de volante
5: lo pasó a retiro Zavala.
8: Y tampoco el gol que le anulan a Emiliano fue responsabilidad de él, porque el cuarto volante es el que no cubre la marca y tiende la desesperación, va y lo cubre tarde a Luis Ortiz y parece que es su error, pero no es su error, él estaba con su marcador en el gol que le anulan a Emiliano.
5: Bueno, porque una gran jugada del chico este Ayala,
8: sí,
5: Ayala,
8: buen jugador Ayala, abre
5: camino, buen
8: pero
5: jugador.
8: También pase por Ortiz, el gol anulado a Ortiz,
7: pero tampoco lo encararon mucho a Team Payne, ¿eh?
8: Pero tuvo un cruce en el área donde metió la pierna y era
7: no punteó una pelota que se escapaba
8: el toco hace
7: Cabral o Ayala, uno de estos,
5: claro, rapidito. Este Vera no lo controlaba, lo pasaba a él ya.
4: Pero temprano metió la pierna esa que se fue hacia el
7: lateral. No, porque él es ligero, es rápido.
4: Y metió la pierna ahí rápido, para ligero. Ganar un lateral. Otra. Al final ganó el lateral.
0: Vamos a hacerlo, muchachos. Cinco menciones, Edgar. Cambiamos sondeo. Pregunto, ¿Cecilio Domínguez titular? ¿Tiene que jugar Cecilio Domínguez el miércoles? Si no, ¿viene Palmeiras?
3: No llega.
1: Más que tiene. O sea,
3: si llega.
4: Yo te digo una cosa. Si está al 90%, no tiene que jugar.
0: Epa,
5: no, estaban, cuando él lo vio en el vestuario, pues dijo que era 60 minutos y iban a jugar. Cuando lo vio en el vestuario, estaban. Y después dijo, no, pero hacía mucho calor, dijo.
7: Corrieron más.
5: Corrieron más de lo que pensaba.
0: Y no, exacto, fue la intensidad.
7: Claro. La intensidad que le metieron para mí, no esperaba.
5: Y para mí estuvo bien. Yo incluso ayer, después del partido, Bruno, hablaba con Carlini y postulaba justamente quién de los dos reemplazaría a
7: Cecilio.
5: Bueno, y pero los dos Cecilio. Luego coincidimos con Iturbe.
0: Pero Cecilio, pero vamos también a ponerle porcentual, por ejemplo, si está 50% lo pongo yo. Por ejemplo, si dice Fabio, está 90 yo no, lo pongo. No, vamos, a fondo no, cerro, no, viene no, Dani, no. Toche para informar. Por favor.
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0: Bueno, vamos con toda la información de Dani Troche, Cerro Porteño. Dani Maciel está de reposo. Le enviamos un abrazo a Dani. Próximamente volverá, en una semana aproximadamente, decía Dani. Entonces, vamos con Dani Troche y debatimos el tema Cerro Porteño. El puntero del campeonato 2 de mayo, pero un punto de Libertad. Un punto ya, Libertad. Bueno, Dani, Cerro Porteño, desde la nueva olla azul, ahí en Barrio Obrero.
9: Sí, señor. Simplemente para para echar luz a lo que están hablando Bruno, al debate, lo de Cecilio, es información, ya confirmado, lo ha adelantado Dani Maciel, evidentemente, y nosotros lo mencionábamos, pero Cecilio Domínguez trabajó diferenciado, todavía diferenciado con Matías Pérez, ya terminó la práctica hace 40 minutos aproximadamente, y esto hay que decir, Cecilio Domínguez trabajó, pero de manera diferenciada hoy aquí en la nueva olla, los que sí ya trabajaron de manera totalmente normal son Robert Piris da Mota, que el volante estuvo trabajando ya el día de hoy. Me comentaba Dani, según los informes que estaba recabando él, que Piris da Mota ya está trabajando totalmente normal, y repito, Matías Pérez y Cecilio Domínguez trabajando de manera diferenciada el día de hoy, así que es duda, así como decía Fabio, no sé si va a estar en un 60, 70, 90%, pero 100% no creo llegue el jugador de Cerro Porteño, hablamos de Cecilio, para este día miércoles, así que hay que ver si llega para el clásico y de qué manera, pero por lo menos está muy complicado que llegue para este día miércoles ante Palmeiras. Hablamos de Cecilio Domínguez, y con esto repito, la práctica, el entrenamiento acaba de terminar aquí atrás mío en la nueva olla.
0: Repetimos, entradas agotadas,
9: 40.000 entradas vendidas.
0: Uf. Y 2.000 quedan para los del Palmeiras, ¿verdad?
3: Sí.
9: Que todavía hay espacio para los brasileros, no así para el sector paraguayo. Los hinchas del Ciclón ya agotaron totalmente su sector, sus sectores en todo el estadio, así que ya no hay entradas para este miércoles.
0: Bueno, y algo, porque mucha gente va rotando la audiencia. Poneme, por favor, al aire. Esto es oficial. Esto es oficial. Me pasó una fuente muy confiable, oficial, el atuendo que va a utilizar Cerro. A muchos les sorprende. No va a ser la camiseta azulgrana. Va de blanco con vivos rojo y azul en las mangas. Ahí está, describí un poco, Ángel.
8: La camiseta retro, la nueva versión que sacó la marca Puma, por supuesto, ahora para este año, que se agotó rápido. Que
0: con, sirve, con este jugó en Brasil.
8: Y que sirve de cábala ya a esta altura, ya, porque muchos hinchas de Cerro vi que estaban de acuerdo, porque con este atuendo Cerro está invicto.
0: Bueno, describí un poco, la camisa, lo del short, las medias.
8: Manga mayoritariamente azul, detalles en rojo, short azul, a los costados un vivo rojo, medias blancas y el cuello de la camiseta, que es blanca y que tiene los detalles de los sponsors de la marca en rojo, el cuello es rojo también.
0: O sea,
8: y el dorsal azul.
0: Me le pasa a Nacional de Montevideo, ¿verdad? Salvando la distancia, la verdad, pero aquí no parece sí. Cerro, ¿verdad?
8: Camiseta 98.
7: No, la alternativa de Cerro es.
0: Sí. No, ya sé, pero.
7: La ciudad de Montevideo tiene vivos rojos, claro, y azules más notorios.
4: Pero viste que mirando el blanco, mirando el blanco que te da, nomás lo que parece.
7: Nacional, sí, el blanco, estoy mirando así la manga, sí, muy parecido. Pero
0: hay mucho, blanco. Hay mucho de blanco. Pero, viste que la media y toda la camisa es toda blanca.
7: Nacional.
0: Las mangas.
7: Y su pantalón, bueno, a mí me da la impresión de que es un.
0: Y el arquero va todo de amarillo.
7: Sí.
0: Y Palmeiras va con el verde limón para su arquero y el verde tradicional del Palmeiras.
7: El verdão.
0: Sí. ¿Está bien?
8: Así es.
0: ¿Y el árbitro va de qué color?
8: Celeste, short negro, media celeste.
3: Para mí es evidentemente por una cuestión de cábala, que no veo, claro, que esté mal. Porque hay que usar todo lo que uno tenga a favor.
0: Claro, si vos
8: el poder de convencimiento.
3: Encima,
7: si va a Quito, pasa a Palmeiras, va a Quito, que
4: o sea, va a jugar con la blanca, entonces todo el tiempo. ¿Ya va a jugar con la blanca, entonces?
7: No, no, pero contra el Liga de Quito no va a poder jugar blanco.
3: Ah. Pero mira que dentro del plantel mismo, los jugadores sabemos que son muy cabaleros. Y ellos mismos tal vez sientan una confianza diferente con esta camiseta. ¿Quién sabe si ellos luego no pidieron, verdad? Pero hay que usar todo lo que se tenga a favor, mentalmente.
0: No, pero Capilla le dice si es Liga de Quito, ¿cómo va a jugar?
7: Ya perdimos, va a decir.
3: No, pero hay que pasar primero a Palmeiras y después.
7: No, no, claro.
3: Pero esto en realidad, estas camisetas se utilizaron contra Palmeiras. Yo creo que después lo de Liga de Quito ya va a ser otra historia.
0: Bueno, algo más, Dani, para después dejar la imagen solamente, porque vamos a debatir sobre Cerro Porteño, por favor.
9: Sí, por ahora solamente aguardar eso, Bruno, aguardar el tema de que pare un equipo hoy, evidentemente, y repito, porque se va renovando también la audiencia, ya lo decíamos anteriormente, hoy no paró un equipo todavía porque los que jugaron el día de ayer estaban haciendo algunos trabajos regenerativos en cuanto a lo físico, los que no jugaron sí un trabajo un poquito más fuerte, pero evidentemente no pudo parar el equipo todavía que va a plantar ante Palmira. Seguramente el día de mañana sí ya vamos a tener un equipo ya confirmado, como siempre allí con Dani, compartiendo siempre informaciones, así que nosotros aguardando solamente eso, el tema del equipo, porque la gente de Cerro también está muy expectante. Permíteme decir esto, Bruno, yo no me peleé con nadie, yo no tengo ningún sumario, solamente vine a cubrir al compañero Dani Maciel aquí, para tranquilidad de la gente guaraní que me estuvieron escribiendo, Bruno.
7: ¡Epa! ¡Epa! No,
1: ¡cuidado! Dani,
7: te van a sumariar a vos, guaraní.
0: Mira, me asustaste. No,
9: tranqui.
7: Te van a sumariar, tenés que pasarte
0: asustaste.
7: Hablando de...
0: No.
1: Estuve muy caliente el partido.
0: Vamos a repetir.
5: Guaraní, ahora Dani, nombró solamente 3 portavoces de la dirigencia, ¿verdad? Yo no sé si...
9: Sí.
5: Pero esto, ¿por qué? Porque... Obviamente que no reconoce a Cacabelo, sabemos que Cacabelo no está más adentro, pero esto fue por él.
4: Sí, claro que por
9: exacto.
4: Él.
9: Bueno,
5: para que la gente no le llame, hermano, no, disculpan, Karim, estoy informando después lo que sea, pero estamos informando como información, sí. Como Cacabelo habló ya de la crisis y no habló mal de la dirigencia, pero sacaba un comunicado donde dice, los únicos autorizados para hablar de Guaraní son Daer y los 2 vicepresidentes. Uh-huh. A ese nivel, en esa cosa está la dirigencia de Guaraní. En este momento.
0: Bueno, repetimos
1: uno, respecto a lo que dice Federico. Ustedes sí. No hablaron con uno de los habilitados, entre comillas.
4: Y no dijo nada.
5: La nota con el psicólogo de la selección fue más rica.
1: Totalmente. ¿Entendés?
3: O sea, los
1: voceros no dicen nada. No son voceros.
5: O sea, no nos dijo
1: nada. El vocero que no dice nada.
5: Nada.
4: Y Ariel Galeano también. Para mí perdió la gran oportunidad para que un técnico paraguayo se lo respete. Él tenía que haber dicho. ¿Qué pasó? Tenía que haber dicho. ¿Por qué esa perroa? No, hay un sumario, no, ahí está la... No, hablar, mano.
1: Pero se entiende,
4: porque a vos Fabio, te van a sacar... dos partidos más le van a sacar.
1: No se puede. No se puede regalar.
5: Acordate que Arruba es un red técnico que me encanta, pero jamás con todo que va a tomar.
4: Pero hay que pasar frente en estas cosas.
1: Si hay una investigación.
4: Se golpearon
1: la cara con el...
4: No, si no sigue pasando lo mismo, yo estoy a favor de Sergio. Mientras que la directiva no habla y no aclara lo que pasó, estoy del lado del jugador.
0: Bueno, aclaramos una vez más. Dani Maciel tuvo una cirugía de urgencia porque se rompió el dedo meñique del pie. Entonces lo está cubriendo Dani Troche por esta semana hasta que el compañero vuelva. Está bien, punto final. Anda a descansar, toma tu tereré, déjanos la visión ahí porque vamos a debatir a fondo. Mi querido Dani Troche, muchas gracias, muy amable. Bueno, poneme picante, hermano. ¿Vos lo ponés a... Cecilio Domínguez?
4: No.
0: ¿Estando en qué porcentual?
4: No, tiene que estar entero, tiene que estar apto para jugar al 100%. Yo no lo pondría si no está bien.
0: ¿Cuándo estuvo 100%?
1: No. Para poder tener más elementos.
7: Claro, hay lesiones y lesiones.
3: Porque una molestia en el aductor tiene.
1: Sí, es la primera en
4: claro,
1: este...
4: El miércoles semestre, es una batalla donde todos tienen que estar al 200%.
0: Y entonces yo le pongo ahí tú y tú lo directamente.
4: Pero... Y ahí Jolan tiene la posibilidad.
1: Pero si Jolan contó que contó 60 minutos.
4: No, tiene Bocón, tiene Turo y tiene Alicea. Tiene tres para elegir el técnico. Y te vas a
0: poner Bocón en mi equipo. No sale.
5: Yo le digo a Jolan, Bocón es un incomprendido porque
4: claro,
5: los técnicos también. No lo ponían y siempre entra y es la solución a todos los problemas. Me parece que Bocón, Vegetti necesita de Bocón. Y yo te lo pondría a Bocón en lugar de Cecilio, no sé cómo estarán Iturbe y Alicia. Ayer los dos mostraron velocidad, mostraron hambre, Iturbe hizo el gol, hizo una muy buena previa al gol, gambetió también hacia adentro, pero después comenzó a perder alguna pelota, producto seguramente del cambio de aire que no tuvo, pero Bocón cuántas pruebas más debe dar que está hecho para jugar partidos coperos.
0: ¿Y vos lo ves, Cecilio, porcentualmente hablando?
5: No, yo a Cecilio no lo pondría, yo juego con...
0: Pero aunque esté de 70%, por decirlo.
5: Es que no está. Por eso me trajo que Fabio diga 90%. ¿Cuándo?
0: Cambio, 50%.
5: No, menos. Porque Cecilio, uno quiere tanto que ande bien que cuando gambetea a dos jugadores ya dice, mira que bien está Cecilio. Otra vez gambeteó a dos jugadores, le hicieron una falta. Los compañeros subieron al área a cabecear y quiso hacer un gol de 40 metros y tiró a la tribuna la pelota. No. Improductivo, Cecilio. La del gol mano a mano fue mérito de él, pero después la forma de definir, buscar el penal. Yo creo que el partido va a estar más para Bocón ¿Te acuerdas lo que prepara Palmira que para Cecilio?
0: ¿Cómo hace tu cambio? Vos lo ponés a Bocón Torres directamente por Cecilio.
5: Y sí, porque a mí me gustaría contar, extrañamente, lo que hice, a mí me gustaría contar con Iturbe desde el principio. Lo vi muy bien, después cambiarlo. Pero Iturbe desde el principio.
0: Pero entonces me gustaría. Iturbe, Bocón y Vegetti.
5: Sí, exactamente. Iturbe, Bocón y Vegetti.
0: ¿Y dónde lo ponés?
5: Bobadilla un poco más adelantado, que tiene llegada.
3: Bobadilla creo que no llega, ¿eh?
5: Ayer fue optimista Jola,
0: Pero si juega acá, Dani Trocha dijo que César Bobadilla llega.
4: Pero Federico, sí. Y si juega con línea de 5 atrás, ahí como que se complica. Sí,
0: bueno, pero ¿y Alicia, dónde
5: por eso juega con línea de 5 atrás? Pero juega con doble 6. No, yo Alicia no de la arranque.
0: Mira,
5: ¿no?
0: Que jugó a mí me gustó muchísimo Alicia.
5: Y juega con dos volantes centrales.
4: Con Morel y Gamarra y Bobadilla no.
5: No, Gamarra no, para mí Morel y Bobadilla. Para mí, y Bucón tiene que ser Holland.
4: Yo voy por si juega con línea de 5, yo voy a los tres mediocampistas que te van a dar mucho de dinámica y recorrido, sobre todo, porque Palmeiras va a querer venir a manejar la pelota.
0: ¿Quién es Morel, Bobadilla?
4: Morel, Bobadilla y Gamarra. Repetí el mediocampo de Brasil.
1: Bueno, pero igual puede jugar Bocón ahí.
4: No, y ahí, y arriba, y arriba Bocón con, para mí, Bocón con Vegetti.
0: Pero Alicea, mira que Alicea, yo lo he visto muy rápido.
5: Alicea va a ser nuestro...
0: Alicea tiene disparo, tiene remate.
5: Alicea va a ser nuestro A en la manga. A los 15 segundos de tiempo, claro, tú atrás a volar ahí.
1: Y Iturbe, por ejemplo, a mí me tienta más que Bocón como jugador, pero Bocón le saca una amplia ventaja en el trabajo sucio que Iturbe le cuesta.
5: Claro.
4: Por eso te digo, no.
1: Bocón te volantea.
4: Este es un partido donde
1: tiene mucho más
4: no edificio. Vas a tener mucho tiempo la pelota. Vos tenés que saber dañarle a un rival que sí va a querer dominarte el juego, porque Palmeiras tiene esa forma. Baja en cualquier cancha y va a querer dominar.
5: Palmeiras,
4: entonces
5: vos
4: tenés que atropellarlo de buena forma.
5: ¿Sí? Y está hablando del reemplazante de Andrea, quien es que fue expulsado. Después de reto sería lo mismo adelante con...
0: Ramón Sosa
5: no viene. Ramón Sosa no.
0: Está lesionado.
5: Es muy parecido al equipo del partido de día, pero están viendo quién reemplaza.
1: Andrés Pereira y Hugo Gómez, que va a entrar claro, por...
4: Porque nos va a hacer un partido que vos decís, Cerro va a atropellarle a los locos a Palmeiras. No le va a atropellar.
0: Wilson, ¿tiene muchacho? ¿Ustedes? ¿Cecilio?
3: Yo, si todos están bien físicamente, repito el equipo. El sábado el planteamiento era si le preocupaba al hincha de Cerro que no llegue Cecilio. Y yo decía que al hincha de Cerro no le preocupa eso, porque Cecilio no viene rindiendo más allá de que hizo un buen partido en Palmeiras. Quiero nomás aclarar esto porque después, así que vos dijiste el sábado que a la gente no le preocupa y ahora lo pones de titular. Sí, lo pongo de titular porque me parece...
0: Pero estando ¿cuánto por ciento?
3: No, sí. Estando bien, por eso arranqué diciendo, estando bien todos, incluyendo Bobadilla, incluyendo Cecilio, yo pongo el mismo equipo que jugó en Brasil, porque yo no vi que más allá de la línea de 5 haya sido un equipo ultra defensivo. Porque Cerro también tuvo sus contras y Cerro también adelantó líneas. Y a mí me gustó.
8: Para mí, estando bien, Cecilio es titular. Me parece que estuvo, y no desde un rol, más allá del fallo que tuvo en el mano a mano, que le pasa eso a Cecilio, y acá todos los hemos criticado. Fue fundamental, tanto en el empate como en la victoria allá contra Palmeiras. Un jugador así, me parece que debe arrancar estando bien, le da esa oxigenación también a Cerro Porteño para salir del fondo, no se esconde nunca, se equivoca, presiona. Con sus luces y sus sombras, para mí, Cecilio... fue un jugador fundamental, pero si no está al 100%, va a ser una guerra. Yo me jugaría por Iturbe.
1: El tema es que no te haga cambiar a los 20 minutos.
8: Claro.
1: Corra, después se toca al aductor y tiene que salir.
8: Y eso es culpa de Holland, se lo pone.
1: Partido, esas cosas no tienen que pasar.
8: Pero si hoy entrena, si hoy entrena otra vez diferenciado, entonces le queda una práctica.
1: Pero Cecilio jugó,
8: para llegar.
1: Mira que lo que pasa es que esperamos que el Cecilio de antes ya no va a volver.
8: No, pero eso es diferente, Carlín.
1: Entonces, Cecilio en San Paulo corrió muchísimo, llevó el equipo hacia adelante, erró esa jugada que nos agarramos toda la cabeza,
8: pero jugó
1: que
8: tenía bien.
1: Que terminado en gol, pero metió mucho, corrió.
5: No corrió, pero... Vos me imaginas que hablabas muchas veces del microclima del estadio de Cerro.
8: Sí.
5: Cecilio, a los 10 minutos te puede hacer que la gente ya esté en contra del... cuando pierde una pelota nomás. A otro no le perdona, pero pierde una pelota de Cecilio.
8: Y sí, pero, pero Cerro...
5: Y ese microclima se traslada... a otros jugadores. Mira que no estamos peleando, pero la gente puede creer
8: claro.
5: Que pensar diferente, ya está peleando.
8: No,
5: ya.
8: Pero
5: yo por... estoy diciendo nomás con firmeza lo que pienso.
8: Por ese factor
1: no,
8: también.
1: No, eso es cierto, pero
8: si es por eso...
1: el tema es que vos contra esta clase de equipo tenés que tener salida rápida. Y
8: claro.
1: Cerro no tiene muchos jugadores con salida rápida.
8: Y tampoco es...
1: Ahora, repito, Cecilio tiene que estar bien, porque él hace un desgaste físico muy importante. Y si él va a hacer un cambio a los 20 minutos del primer tiempo, no lo ponga.
8: No lo ponga.
1: Y ahí yo voy a Bocón.
8: Y le sirve mucho a Domínguez Huerta porque él no tiene ningún problema en hacer el relevo también. En bajar, volver, pero más allá del microclima, parece que Cerro mismo Cerro como equipo tiene esa misión de vencer también el microclima.
7: Domínguez Huerta
8: a nivel
7: está
8: de
7: también
8: todo,
7: cagado.
8: Bueno, hacer un partido local de picante.
0: ¿Cuál es tu equipo?
8: Yo dije recién, para mí me tienta mucho si está bien Iturbe, yo lo pongo a Iturbe. Iturbe por derecha, que arranque el partido. Mira, bueno, tía, que marque la diferencia.
0: ¿Cuál es tu once?
8: Y si me dura un tiempo, bueno, Rofo, Domínguez Huertas, Lucas Quintana, Alexis Cañete, Gustavo Velázquez, Chaparro, Jorge Morel. Gamarra jugó bien el partido de ida. Iturbe por izquierda. Y ahí está.
5: ¿No dijiste Cecilio?
8: La duda. No, Cecilio, yo lo descarto porque si hoy entrenó diferenciado, me parece que no llega, ¿verdad? Para el partido. Lo pongo a Iturbe, Boadilla y arriba Vegetti.
0: 12:47.
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1: Y tú lo es muy interesante, porque, ¿sabes que yo haría escalonado en todo caso? Si lo pongo primero a Iturbe, después apenas esté cansado lo pongo a Licea.
2: Y creo que eso
1: para no perder, ¿sabes qué? Para no perder el potencial ofensivo. Porque ayer hablaba Holland, decía, si yo sabía que iban a entrar así, le iba a poner primero a uno y después a otro. Exacto. Yo creo que ahí ella ya creo que ya esbozó algo que puede pasar contra Palmeiras.
2: O la, los dos juntos no van a jugar.
3: Estuvieron, o sea, muy rápido. Sí. No van a jugar.
2: Los dos juntos no
3: muy rápido. Estuvieron sorprendentemente rápido, porque la última vez que lo vimos a Iturbe retornando una lesión con Carlín, le costaba, ¿te acuerdas?
2: Sí.
3: Estábamos ayer, una velocidad. Es más, la del gol confunde porque el que abre las piernas de la media cancha y después pica a la par del Bocón, que de atrás está picando, no es un velocista, pero pica muy bien también.
2: Pero tenía 10 metros más.
3: Y Aliceda se movió por la izquierda y por la derecha. No tiene gol nomás Aliceda. Ayer tuvo dos muy claras.
2: El tema nomás es que si vas a jugar con los carrileros, con la línea de cinco atrás y los tres volantes, y Iturbe no va a jugar a uno de, ninguno de los extremos. Cecilio no jugó.
3: Yo lo quiero suelto, Iturbe.
2: Claro, por eso. Cecilio, claro. Cecilio jugó suelto contra Palmeiras, no jugó tampoco.
3: Cuando entró acá.
2: Exacto.
3: Hace gol en la posición de 3-9.
2: Exacto, y ahí va a jugar, y ahí te puede dar cosas interesantes. Pero como el partido es una batalla, yo tengo mis dudas con respecto a él, por eso yo lo veo más apto para ese tipo de desafíos con Torres. Para el mano a mano, para ir a forzar a los centrales, porque va a ser un partido de muchos detalles.
3: No, yo también lo quiero con él.
4: ¿Cómo mete mejor la pelota que Iturbe? Para Vegetti, digo. Y hace el trabajo sucio.
2: Va a hacer un trabajo sucio.
3: Aparte de Bocón, por eso. Presiona la salida.
4: Y ayer,
3: así como hablábamos de Brian Romero en Olimpia, Bocón presiona el lateral, el Bocón
2: exacto,
3: presiona.
2: Exacto.
3: Claro. Y en todos los goles importantes de Cerro hay un pase previo a Bocón increíble.
2: Y fíjate que
3: se va a Junior de Barranquilla. Contra Palmeiras en Brasil, que él le da el pase a Fabricio Domínguez. Ah, y la otra vez el gol en contra.
2: Y más que nunca, el partido se puede resolver.
4: O Aliceda piensan más en su gambeta primero y después ven la opción. Bocón piensa al revés.
2: Y más que nunca el partido se puede definir en la pelota parada, más que nunca.
1: Eso
2: cerrado va a ser.
1: Le agrego una plusvalía muy importante. Bocón Torres es el jugador que más pelota saca en los tiros libres de esquina del rival.
2: Defensivamente.
1: Y también atacando es uno de los jugadores que va bien por arriba.
2: Por eso, claro, eso es un detalle.
4: Iturbe tiene una
1: mejor pegada. Te voy a decirlo ya porque yo no aguanto más, aunque me venga Wilson acá. Bocón Torres hoy es más que Vegetti. Punto, he dicho. Bocón Torres es más que Vegetti hoy.
4: ¿Sí? Para el equipo,
3: claro,
4: sí.
3: Pero en este caso...
1: No, para el equipo, no para sí mismo.
4: Para el todo,
1: no,
4: sí.
1: Claro.
3: Para el equipo da mucho más que Vegetti. La aparición de Bocón son más efectivas que la de Vegetti. Y Bocón, pues lo que pasa es que Bocón no vive del cartel de goleador como Vegetti.
2: Claro.
3: ¿Verdad? Vegetti no hace gol, falla, pero Bocón es mucho más solidario que Vegetti.
4: Juega claro, más. El físico le ayuda
3: más. A veces aparece a la izquierda, a la derecha, en el medio. Claro, bueno, obviamente.
2: Para lo que juega hacer es un obrero.
1: Pero
2: un obrero
1: la sensacional. Pero pues, Vegetti. No tiene el esfuerzo del año.
4: Vegetti tiene que jugar.
1: Se disfrazó hasta Wilson de Vegetti, de pirata. Y a Bocón Torres no le da ni bola.
4: Pero colaboró en el gol.
1: Él tendría que venir de vestido.
3: Hace gol Bocón y algunos le dan a Vegetti.
4: Sí. Claro.
3: El gol lo iba a hacer Vegetti, dijo
4: que el gol fue de Vegetti y se le dio al arquero.
5: Ahora solamente no le den penales a Bocón,
1: tiene que venir disfrazado de Guasón así, de Bocón, algo así, de eso lo tiene que venir ahora
4: el Bocón.
1: Hoy es más que Vegetti.
5: Penales nomás no le den.
3: Pero
5: después
4: ese es un serio problema tiene ese error.
5: Después colabora.
3: Ayer le preguntaban a Jola, y tuvo razón, hermano. Vos practicás penales, pero después te vas con 40.000 personas. Sí. Y sabes que
5: se va toda la vez.
3: El que nunca pateó un penal como Canales te va a hacer un gol de penal. El penal en este tipo de partido es el momento, el que está ahí. Recuerdo a los alemanes que no querían patear, que Haber le.

0: El capitán. Le decía Ivo y pateó el Moreno, que nunca pateó un penal.
1: Se animó a patear su primer penal.
0: El otro que pateó Canales, y Tony Sanabria, goleador de los goleadores y tal.
2: Sí, entonces, hablando de eso.
0: No aceptó el arco.
2: Inter de Porto Alegre lo quiere a Tony.
0: A Tony Sanabria, sí.
2: Bueno, vamos a tener nuestro mini resumen y deportivo.
3: Pero Cerro sumó, y me parece que ustedes también lo destacaron mucho en la transmisión, porque él está en la lista de la Copa también, y me parece que para Haaland es un punto ahí importante, y se lo ganó en el último partido, cuando quizás no se esperaba mucho del Chena, que jugó bien el partido.
0: Ese es un tema aparte, y me parece que se ganó su lugar.
1: No, pero jugó bien.
3: En un partido que quizás no tuvo
2: el arquero Martín la posición.
4: Pero sí, no está en la lista de Copa.
2: Pero entró bien Chena, lamentablemente
1: tiene que morirse cuatro mediocampistas para que juegue un chico.
3: Pero hoy es Marge Piris.
1: Y
4: eso es lo que hablamos.
1: Y viene Almendra y juega. Sí,
4: y es lo que hablamos la semana pasada cuando vos estabas.
0: Almendra para los penales, allá, para los fríos que estaría
2: no. Hablando de lo bueno y lo malo.
1: No está en la lista tampoco.
2: Pues estamos hablando de lo bueno, Chena. Lo malo. Dios mío, será este Almendra y
0: el debut de nuestro jugador. ¿Cómo es?
2: Meroya. ¿Vos sabés que Meroya rosa lo amateur, será? ¿Vos sabés? No podía dominar la pelota. Y salió dos, tres veces, regaló la pelota.
4: Y encima salió lesionado, ¿verdad?
2: Y salió lesionado. Y Almendra, Haaland fue demasiado... Eufemismo puro fue lo de... No está todavía en condiciones...
4: metió un caño, dijo.
2: Almendra, Dios mío, qué
1: yo creo que Meroya, dándole tiempo, puede salir algo ahí.
4: Pero yo también,
1: Almendra no.
4: Yo creo que con Meroya.
3: Almendra ya se hubiese espabilado.
1: Lo que pasa es que Meroya es tan grande que tiene que estar óptimo físicamente.
4: Y él confía en
1: su capacidad técnica, y como no está en forma, le ganaron todas.
4: Ese es el tema, cómo trae un jugador entero a nuestro país, trae un extranjero al que tenés que exigir.
2: El tiempo, problemas técnicos, malísimo.
4: No, pero yo te llevo
0: a hablar con jugador de fútbol. Eso pues
2: a mí va qué bolita.
0: Producción, cuando él cobró dos sueldos ya de los buenos que están ganando.
4: Exacto.
0: Se va a poner a punto. Una cosa de loco.
4: Exacto.
0: Pues se calambrado un jugador que está en la primera división de un equipo que va a jugar contra Palmeiras tres días más tarde.
4: ¿Por qué trae
2: jugadores lesionados?
1: Pero igual, Bruno no me ha hablado
2: nada positivo
1: de los futbolísticos.
2: No es bueno técnicamente, no está bien físicamente, no tiene ritmo, no tiene ritmo,
1: no está bien físicamente, lo que dijo Federico correcto, pero yo creo que técnicamente va a crecer.
5: Intentó algunos pases filtrados para no hacer
4: algunos
5: el pase
4: cambios de frente
5: para
4: dar confianza. Algunos cambios de frente también.
5: Intentaba
4: cambios
5: de frente.
0: Lo pasé filtrado en el primer tiempo, ya donde estaba el cuarto árbitro.
5: Hizo un cruce muy bueno también al arranque.
1: Cuando vos sos malo,
0: la gente le aplaudió. Después la gente
1: Vos no sos técnico, no intentás luego hacer esos pases. Pues sabes que no es lo tuyo. Él está muy mal físicamente, ¿no?
4: Y es lo que hablamos la semana pasada.
2: ¿Cómo es que se proyecta? Al rebeño, perdón, Fabio.
1: No,
2: vos estando mal físicamente.
1: Azul no tenés que esperarlo.
2: Espera, escúchame, Cali. Si vos estás mal físicamente, reluce lo técnico.
1: Todo.
2: Escúchame, por Dios. Si vos estás mal físicamente, reluce lo técnico. ¿Por qué? Porque vos no estás en condiciones, pero das buenos pases. Y este al revés, este está mal físicamente, no tiene ritmo, pero no tiene técnica. Entonces queda más todavía al desnudo. Porque a veces vos ves que un jugador, su falencia física o falta de ritmo, él lo suple dando buenos pases. Pero este Meroya no podía parar la pelota. Es más, quería a veces salirse del delantero de Ferreira, por ejemplo, ¿verdad? Y Ferreira es muy rápido y perdía la pelota. Dos, tres veces perdió la pelota.
0: San Lorenzo no estaba en condiciones de aprovechar por falta de jerarquía.
2: Pero eran pelotas regaladas
0: con Meroya y con Benítez, que ayer se equivocó un par de veces de vuelta. Era mucha ventaja para arriba, pero San Lorenzo, ni Ferreira ni Neymar estaban en condiciones de aprovechar ese tema, ¿no?
1: Un jugador discreto técnicamente no se va a animar a hacer eso.
4: No, perfecto, pero es lo que hablamos ya la semana pasada.
1: Él es un jugador técnico.
2: Este es cara dura, pero ya está. Imagínate vos que no es ni jugador, tipo.
4: ¿Cómo
2: no?
4: Que
2: hay que ver qué club
0: yo estuvo.
2: Hay que hacerle un examen si fue jugador.
0: Voy a esperar el final que están anunciando Wilson y Carlin, y si se da, obviamente. Mira, yo generalmente no juzgo por un partido, pero lo de ayer fue... Yo te dije, no es la estatura. La forma de confiar en su técnica, me hizo acordar a Brock, ¿te acordás, Brock? Te
1: dije, Brock, sí.
0: Brock que confía en su técnica y era un...
2: No, pero fue... Brock es verdad, es que en Bauer vende a este muchacho.
3: Entregó contra Luque. No,
2: yo sé que viene de México.
0: Se pasaba haciendo cambio de frente.
5: No, de Huracán.
0: ¿De dónde viene?
5: De Huracán.
2: No, no vino de México.
5: No, el que vino de México fue Almendra.
2: Almendra, ¿verdad?
3: Sí. No, Almendra.
2: Pero el resto, la mayoría vino de México.
1: Y no me va a comprar con dos, tres pases buenos que dé. Porque hay un pase que Aliceda falla un mano a mano, que le tapa al arquero bueno, al arquero Franco de San Lorenzo. Y Holland dijo que fue Almendra que le dio ese pase. Para mí que fue Gamarra, ¿eh? Chico Chena.
2: Gamarra y Lianito también.
5: No, Gamarra sí, no. Fue Almendra. Gamarra se esforzó más, se mostró más.
2: Ya sé, pero para las grandes batallas. Sí,
5: acá lo vergonzoso es lo de Almendra y que el técnico, no sé, lo quiere encubrir en
0: su conferencia. Y que tu gol salga calambrado de debut también.
5: Exacto, feo.
0: Yo sé que le puede caer el apellido de Calvin y de la padrina. Pero imagínate que si Tim Payne salía calambrado de centro. Entonces, no.
5: Pero yo...
0: Para mí, mira, yo también le aprecio mucho a Merolla, buen tipo de ser todo, pero no pueden todo salir acalambrado.
5: Claro,
0: pero después de haber hecho un partido discretísimo.
3: Contra el peor equipo de campeonato.
0: Contra el peor equipo de campeonato.
5: No, pero yo hasta hoy nunca opiné sobre Merolla porque nunca lo había visto.
0: Yo tampoco.
5: La primera vez que estoy opinando sobre él ahora.
0: Por eso opino que fue muy de dibujado en un debut que ni un futbolista soñaría con presentarse. Tu equipo gana, vos haces un mal partido y salía calambrado 60. ¿Qué imagen está dando? Era un tipo que vino a los 45 años a jugar, ¿no?
4: Y no solamente eso. Sí. ¿Qué hizo la dirigencia? Porque, ¿cómo es lo que se planifican estas cosas? Porque vos decís, Almendra, si vos tenés un chico Chena que va a aparecer pronto, preparale nomás ya a ese jugador. ¿Para qué vas a traer un fichaje que jugó 10 partidos nomás en el año? Y lo de Merolla, ahí vos tenías, lo que hablamos la semana pasada, a Jola le podía haber dicho, profe, nosotros tenemos este talento que podemos comprar, Alexis Cañete de Nacional. Vamos a traerle a este. Tenemos Quintana que no se va a ir. ¿Para qué vamos a traer Merolla? Si tenés
0: pues,
4: ¿dónde está la planificación de los clubes? O enchufarte nomás a un jugador extranjero. Eso nomás.
0: Jolan ya repitió que Quintana no hizo la pretemporada por el tema de la posible
5: estaba
0: ida.
5: Estaba para irse.
0: No, pero
1: ayer que no quiso arriesgarlo.
0: Ayer entró un chico pelado en vez de Merolla.
1: Acosta.
0: Y rechazó más que Merolla, hermano.
5: Exacto.
0: Entonces, bueno, si vos me traes a Merolla.
5: Totalmente.
0: Mira ahí, dale tiempo. Claro,
1: yo lo que digo nomás es una cosa. Vos ibas a traer, porque nada más que y nada menos que Palmeiras era tu rival. Y todo el mundo ya sabía antes del Mundial que era Palmeiras, ¿verdad?
5: Sí.
1: Si vos traes jugadores, entiéndase, Almendra, Merolla, todos los que... Tienen que estar óptimos para jugar.
5: Claro.
1: La
5: camiseta se
1: porque
5: pone
1: si vos jugar. Te eliminas esta llave, te quedas con el Merolla y con el Almendra hasta fin de año sin ninguna competencia.
2: Hasta fin de año. Estos firmaron, estos se
1: bueno, peor.
2: Y bueno, peor. Pero acá aparece...
1: Entonces vos tenés que traer a jugadores que se bajen del avión y jueguen.
2: Sí, no, pero no es solamente eso, que jueguen.
1: Esa es una condición básica.
2: Exacto. Pero ahora, que por lo menos sean relativamente buenos en su debut, respectivamente, pero vamos a seguir mirando.
1: No, pero estos jugadores vinieron mal físicamente.
2: Ya sé, ya sé.
1: Independientemente de que nos guste o no nos guste.
4: Bueno, ese es el tema, Bruno.
1: Con lo básico, con lo jugador discreto.
4: No se le tiene que esperar a estos jugadores.
1: Que no se acalambra, pero es discreto.
2: Pero con lo básico ya no cumplen. O sea, con lo básico de estar físicamente bien.
1: Y eso es lo básico.
2: Bueno, y lo segundo, vos le mirás y son discretísimos. O sea, pero el problema grave acá es. Y que yo me pasé preguntando antes. Y voy a volver a preguntarle, o que le hagan preguntar a Reguera o a Ortega, si él tanta confianza le tienen al técnico Holland, porque Holland le trajo a Almendra, le trajo a Merolla y le trajo a Gamarra, más otro jugador que no recuerdo ahora, representado todito por
1: Rofo,
2: un tipo, que es el apellido Berman. Que el representante otra vez el técnico. O sea, estos cuatro jugadores más el técnico, el mismo tipo le representa. Entonces, o Reguera sabe, es consciente y le da plena potestad, confianza al técnico. Pero acá estamos viendo dos jugadores que son dos por lo menos ya son paquetes.
5: Merolla es de otra representación.
2: Pero cinco son.
3: Rofo,
5: Gamarra y Almendra son.
3: Gamarra dentro de todo.
2: Yo había contado cinco, muchachos, le voy a decir. Yo tengo acá porque...
5: Lo que pasa es que Sergio Araujo también es de Berman. Y ahí suma uno.
2: Ay, bueno.
3: Pero,
2: bueno, Araujo mostró cosas.
3: El que vino con Mayo fue Almendra.
2: Vos sabés que yo estaba pensando la otra vez el caso de Araujo, ¿verdad? Porque Araujo en otro club lo iban a echar, le iban a rescindir, pero tenían todas las condiciones para rescindirle. Después volvió, se reencauzó, jugó muy bien, pero si un jugador, imagínate vos, en un plantel profesional, llegó en estado etílico, quiere decir que mucho no le importa. ¿Y por qué él se lesionó otra vez? ¿Cómo él se lesionó?
5: No, ella estaba lesionado.
2: Ya sé, pero él ya hubiese empezado el proceso antes.
5: No, porque no, él fue fundamental que para que Cerro sea campeón. Claro. Sí, sin él, Cerro no iba a ser campeón. Cerro fue campeón y ahí se operó.
3: Él eligió arriesgarse, jugar con protección y incluso poner en riesgo su físico por redimirse, ¿verdad? Y le salió bien. Porque
1: él aprovechó la oportunidad que el club le dio.
3: Sin Arauco, Cerro no iba a remontar el partido contra Nacional. Hizo goles importantes, colaboró.
5: No, el partido
2: contra Nacional. O sea, él demostró, pero te digo nomás que inclusive en otro club, él, en condiciones normales, él, lo iban a sacar.
1: Claro.
2: Lo iban a rescindir el contrato. Pero yo vuelvo nomás a preguntar esto, si le dan la potestad directamente a Haaland, porque esto hay que decir, son hechos reales. En Independiente, él trajo dos jugadores que hasta hoy la gente Independiente, vos decís, Haaland y él, te saltan, hermano querido. Te pueden llegar a pegar en un restaurante de Independiente. Porque trajo dos jugadores que les costó algo así como 10 o 12 millones de dólares para levantar la inhibición. Fue más grave que el caso de Eli González.
5: Cecilio y Gaibor, que suele contar siempre
2: Federico. Y los dos trajeron la misma cosa, conexión mexicana. Todos estos jugadores que yo te estoy diciendo de Berman vienen de México la mayoría. Mira, no me revisa. No vayas a decir que yo te estoy googlea y vas a encontrar. Entonces, Salvo yo lo Rojo. Que me pregunto es, si este Almendra le dijo Haaland a Reguera, le dijo, no, este es buen jugador, mira que es un buen jugador, presidente. Y así me habla de este señor. O sea, se cansa, te cansa, parece esa señora que se está. Buen jugador.
5: Pero mira que tiene mucho contenido lo que dice.
2: Sí, tiene contenido, pero yo le agregaría un poquito más de aceleramiento para. Viste que está el WhatsApp en 1. 1.5 le pondría.
5: Para mí, de los que vinieron, el que alcanza el rótulo de vergonzoso es Almendra. Porque Almendra te juega caminando, te juega al trotecito, te juega sin interés, te juega displicente y cada pelota que toca pierde.
4: No,
5: vergonzoso, sí, no,
4: pero Meroya, así como dicen acá los compañeros, tiene un contrato largo, creo que hasta el 2029 tiene corriendo Meroya.
5: Yo no pondría la mano en el fuego por Meroya desde lo físico, pero me parece que todo lo demás, cuando esté bien físicamente, si llega a estar bien físicamente, va a ser bueno.
1: Cuide la cuestión está en traer un jugador que no está bien.
5: Sí,
1: en
5: esta etapa. Ahí estamos todos de acuerdo que está mal.
4: Y con esto que mostró, no sé si va a jugar más también, porque se recupera Matías Pérez, está Velázquez, está Cañete, que está jugando bárbaro, y Quintana también, que está creciendo otra vez. ¿Cuándo va a jugar? Entonces, trajiste un jugador innecesariamente.
2: Abraham, yo pasé la lista, vos no tenés en tu archivo.
4: Esos análisis, lo que yo no sé cómo hacen los clubes, los equipos, el Cerro tiene su departamento de fútbol, no sé qué cosa.
3: Tiene un consejo para qué está, o sea, me parece que el consejo también hay que empezar a decir para qué está el consejo que nos da
4: entró este chico Chena y lo desnudó totalmente para decir, Cerro tiene una muy buena cantera, ¿por qué no lo preparan a este chico en vez de traer un jugador que no sabe si te va a rendir?
3: Completó el partido, pero en serio,
4: yo mismo me molesta cuando se le enchufan a los clubes este tipo de jugadores, porque esto es así, sea Olimpia, Cerro. Y estás pagando. ¿Cuánto te van a pagar? Sí, son años largos de contrato. Son 3 años de contrato.
1: Desmotiven.
4: ¿Cuánto ganas? $50,000. Lo hago, digo yo. Mínimo, yo digo, ahora no sé. Y entonces eso está mal planificado. Si vos te jactás de que tener la mejor cantera del país, bueno, preparándose estos chicos, ¿por qué aparece este Chena? Y ya desnuda fácilmente.
1: ¿Por qué apareció Chaparro?
3: Chaparro apareció
1: porque Larivero casi se murió y se accidentó Guillermo Benítez. Si no, no hubiésemos sabido quién era Chaparro. ¿Por qué apareció Bobadilla? Porque Cerro no tenía a quien poner en el medio. ¿Ustedes no se acuerdan que Bobadilla entró peladito allá por enero?
4: Exacto.
1: Sí, nadie sabía quién era.
3: Tenés razón.
1: Dos jugadorazos ya, ¿eh?
4: Tenés razón.
1: Y ahora todo el mundo está ahí. Uno tiene Dengue, el otro tiene Leymaniasi. Y aparece este chico Chen, tenía un buen volante central en el club.
3: Claro.
1: Y están trayendo jugadores que no están a la altura.
4: Eso sí hay que decir. La otra buena compra es a nivel local, lo que hace con Nacional al traerlo a Cañete. Cañete tenía un futuro enorme. ¿Y qué hace Cerro? Lo compra. Perfecto. Pero no vaya a traer extranjeros sin que vos sepas qué es lo que te puede dar, ¿verdad? O sea, al final, sí. Ese es el pecado que tienen todos los clubes.
3: Las mejores compras fueron nacionales porque Ángel Martínez, sí, también va a ser un proyectazo y yo confío que va a ser un arquero.
1: Él va a ser el arquero cero.
3: Top.
1: A corto top plazo.
3: Ángel Martínez.
4: Va a ser el arquero cero. Y por eso te digo, y las compras locales fueron lo que a Cerro le dieron rédito. Ahora Cañete. Hoy por hoy Cañete, porque hizo un gran negocio con Nacional. Digo desde el punto de vista de que no habrá pagado lo que pagó por Meroya y no habrá pagado lo que pagó por Almendra. Yo digo desde los contratos. Sé que no se pagaron pases por estos jugadores, pero hay un contrato largo que hay que cumplir con estos jugadores, también con los argentinos, digo.
2: Y no te van a perdonar, sí, te exacto van a demandar.
4: No,
2: no van a contigo. No,
4: olvídate,
2: van a
4: olvídate.
2: Bueno, 13:08.
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2: Bueno, vamos a echar de YouTube, por favor.
3: Es un momento histórico. La encuesta empatada en un 50-50. Casi 400 votos hace 40 minutos. Si Cecilio llega para el partido ante Palmeiras, debe ser titular. Sí, 50%. No, 50%. Empate. Vamos a ver quién.
2: ¿Cuántos votantes quita 400?
3: 380 casi.
5: Si hacías esta encuesta antes del partido de ida, iba a ser un rotundo 100%, claro, que no juegue.
3: De ahí está entonces. Está la encuesta. La dejamos un poco más, ¿verdad?
2: Para desempatar. Y sí, Ángel, tenés que, como veo 50-50, va, no, claro, no va a cerrar así. Una va, dos presidentes de la República, entonces si vos sos...
3: Una vez, balotazo, balotazo. Una vez uno dijo porcentaje de victoria, 70-40.
4: No, no fue así.
2: No.
4: No, no fue así.
2: No.
4: Federico sabe, pero no fue así, ¿verdad?
2: No, no fue.
4: Tipo
2: presidente de la AFA, 38-38, era de Martinelli.
0: Sí, y había un voto de más que nunca nadie supo de dónde salió. Fue...
3: La gran chiqui Tapia.
0: ¿Eh?
3: La gran chiqui fue eso.
0: No, no,
1: Ulises,
0: Luis Segura.
1: Luis Segura.
0: Segura. Segura, segura, segura, un papelón.
5: Luis Segura, sí.
3: El voto que...
0: una cosita que tiene que ver con... Ustedes informaban lo de Baba, ¿verdad? El Nacional. Pero tan difícil el tema a veces de las decisiones, que el último partido de Baba lo mandó al banco a Alexis Martín Arias. Estuvo mal desde que llegó, ¿verdad? Y lo mandó al banco. Justo me enviaron... Mira, está en el banco porque transmite Disney, creo, el fútbol uruguayo, ¿qué? Está en el banco
1: Disney.
0: Alexi, y justo fue el último partido de Baba. La elección de Alexi, que ahora estaría jugando, yo sé que todo familiar, todo el tema, ¿verdad? Pero estaría jugando contra Palmeiras, hermano, sí, con muchas posibilidades de pasar al frente.
1: Y irse a Brasil, Federico.
0: Claro.
2: ¿Saben a quién le ofrecieron el cargo? Al Loco Abreu.
0: Sí.
2: ¿Y sabe qué le dijo Loco Abreu? Loco Abreu está dirigiendo al Solos. Y el fin de semana le ganó a Cruz Azul y le dijo, uno de mis sueños es dirigir a Nacional, pero todo tiene su momento, y este no es. Y ahora le van a contratar a otro técnico. Pero a Jorge Baba, hablando de paquetes, que fue un paquete en Cerro Porteño, así hay que decirlo con nombre y apellido, y si me dicen, no, pero va a ser limpista. El Olimpia tuvo 200.000 paquetes también. Adebayor, técnico, ¿cómo se llama este vende humo?
0: Nuestro amigo Bustos.
2: Después me voy más atrás.
5: Emiliano Díaz.
2: Después vino, ¿cómo se llama? No, el pelado este que...
1: Respeto.
2: Respeto que le faltó, el respeto a la hinchada.
0: Respeto le hizo un gol y le hizo así.
2: Le hizo un recorte de manga. No, o sea, para que nos salga nomás el pelotudo este siempre que dice, y una cabeza limpita. ¿Entendés? Así vete, dice. Y no se trata de eso, paquete ahí en todos lados. Lastimosamente, como dice Fabio, después le termina perjudicando al club y no sé cuál es el filtro para contratar jugadores a veces. Yo no entiendo, no entiendo. Pero bueno, allá ellos, porque al final tiene que pagar, lastimosamente a veces sale ya el presidente y que tiene que pagar el que viene. Bueno, en el caso, ¿qué le iba a contar? Lo de
5: Baba. Sí.
2: Bueno, y Baba ya la semana pasada ya le iban a echar. Hicieron toda una reunión de comisión directiva y continuó.
1: Y le dieron el total respaldo. Paraguayizamos la situación porque salió un comunicado. No, tienen respaldo.
2: ¿Sabes qué? Faltó nomás poner ahí. Te damos el total respaldo hasta que encontremos un nuevo técnico.
1: O hasta que pierda el
2: siguiente. Y bueno, ya pedí, ahora se fue.
1: Exacto.
2: Bueno, muchachos.
0: Bueno, gracias.
2: Vos tenés. El sábado fue todo muy fuerte. 2 de mayo puede ser campeón. Porque para Wilson dice no. Voy a tener lo de Wilson y Fabio. Porque Fabio dice, pero ¿por qué no puede 2 de mayo ser campeón si es puntero? Ahora Libertad quedó a 1. Olimpia y Cerro, ¿a cuánto están de 2 de mayo?
5: Y tienen 6 cada uno y 2 de mayo tiene 12. 13. A la mitad. 13.
4: 13 tiene 2 de mayo.
1: Están a 7 del puntero.
4: A 7. Y le ganó a Cerro y Olimpia en su cancha. A los dos le ganó, sin problema. Yo lo que decía, si sale campeón de mayo, va a ser una gran lección para los otros. Va a ser una gran lección para los otros equipos, que aparezca un equipo del interior, y ahí fue la discusión, porque porque se llame 2 de mayo, no, ya es un pecado tremendo. No,
5: pero espera, Trinidense ahora, que Trinidense arrancó bien, se llevaba así todos los aplausos, Trinidense va a pelear el título, hace 2 fechas que no gana, ya cayó. En una fecha y media, a mí lo que me sorprende es como en una fecha y media, porque nosotros dimos nuestro podio en la tercera, y en una fecha y media, 2 de mayo que ni siquiera estaba en tu podio, hoy ya puede pelear el título.
4: Pero bueno, y si lo demuestra.
5: No, dejamos embelezarnos, vamos muy rápido.
1: Yo, Wilson, que está 3 puntos a un partido 2 de mayo, está.
5: Sí, pero era el puntero, invicto, esto que aquello, y sabíamos que iba a caer, y lo mismo va a pasar con el 2 de mayo.
2: Ahora vamos a entrar recién en la sexta fecha. ¿Vos lo que crees que ellos no, el combustible no le daña a los demás, claro, Trinidense? ¿Libertad sí o no?
5: No, Libertad sí, Libertad tiene.
0: Yo voy a meter tu podio a Guaraní.
5: Sí, claro. Guaraní.
3: Por la victoria.
5: Yo fui a Libertad.
0: Había mostrado un
5: buen funcionamiento.
2: Pero por Libertad, Olimpia Cerro.
0: Demuestra pues un funcionamiento. O sea, el tema de embelezarse. O sea, no todo lo que ponemos en otro podio va a llegar alto, a eso quiero decir.
5: Claro. No, ya sé, pero hay una diferencia ahí, porque cuando yo mencioné Guaraní, dije, no va a pelear el título, pero va a estar de por ahí en el tercer puesto. Y separé completamente lo que era Olimpia y Libertad.
2: Pero Wilson, vos no querés luego, inclusive, que se diga que 2 de mayo es puntero del campeonato. Porque voy a decir, o que es candidato, porque no van a llegar, güey. Ah,
5: no, puntero sí es.
2: No, ya, no, pero así porque más o menos. No diga más,
4: una parte
2: de fecha, digo, ¿qué?
4: Una parte se le escapó, dijo, no tiene gente, y yo prefiero que salga con Libertad porque está más cerca.
5: Porque tiene hinchas genuinos.
2: Saluda a la gente de Comando Vermelho y
3: ahí le salté yo, Bruno, y algunos hinchas de Libertad.
0: No te viene el video,
3: yo no me metí en su pelea, en su yaguapá, ellos que como cosa suya, pero nosotros, o sea, cuando planteamos eso, yo le dije, y los hinchas de Libertad se lo fueron conmigo por decir una verdad, que si 2 de mayo sale campeón, va a generar más en Pedro Juan que lo que Libertad genera acá.
2: Bueno, a ver,
3: si es por la cuestión de gente, y eso indiscutible, 2 de mayo, si sale campeón, va a explotar la ciudad de Pedro Juan.
5: Pedro Juan va a apoyar porque va a ser campeón un club de la ciudad, pero no porque ellos sean hinchas del 2 de mayo. Por lo menos Libertad, más allá de que son pocos, tiene hinchas genuinos, que son liberteños. Pero yo no creo que haya más de 20 hinchas reales del 2 de mayo. Son de Olimpia, de Cerro.
3: Eso es incomprobable.
5: Y tienen su segundo club que es 2 de mayo.
2: Espera, pero para no. No, desfocamos.
0: Claro.
2: Vamos a focalizar otra vez. Espera. El tema es el siguiente. Vos sostenés, Wilson, que. ¿Qué es lo que se pasa en ustedes ahí entre chistes? Yo no sé, pasen los escolares. No, Carlini, Wilson.
0: Y el mismo banco, escolares.
2: Bueno, espera. El debate, Wilson dice que no, 2 de mayo, no quiere más escuchar que 2 de mayo, Trinidense, eso que pueden ser campeones, que no es así.
3: O sea, fútbol
2: que van a pelear otra vez final, Libertad, Cerro y Olimpia. Es así, ¿verdad?
5: Sí.
2: Esa es tu postura.
5: Sí.
2: Y Fabio salió y te dijo, no, es así, amigo, porque no le dan mérito. 2 de mayo con el puntero. Y ahí empezó una pelea. Dame 10 menciones, Edgar, y escuchen lo que pasó el sábado. Yo estoy con Fabio. Mira que así como yo lo veo a Cerro y a Olimpia, déjame, 2 de mayo no es un equipo fácil. No es un equipo fácil. Vos me decís, no, y no tiene competencia, doble. También.
5: Bueno, y ese es justamente un dato. ¿Dónde está la mente de Cerro y Olimpia? ¿Está en la Copa Internacional?
2: No, pero ni a uno.
5: Y
2: demasiado 2 de mayo.
5: Pero
2: no
5: espera, ¿y qué va a pasar si se elimina Cerro y Olimpia? ¿Van a quedar mirándose el torneo hasta fin de año?
2: Van a pelear con todo el campeonato.
5: Y bueno, ahí está.
2: Pero son ya 7 puntos y 2 de mayo le va a regalar ya
5: 7. 7 no son nada. Imagínate lo de Libertad. Lo de Libertad, cuando fue la última vez campeón, perdió todo en la segunda rueda. Normalmente pasa que en la segunda rueda, lo que están arriba de por ahí desperdician algún que otro punto, y ahí es lo que está para atrás.
2: O sea, ¿vos garantizás entonces que Cerro y Olimpia van a ganar a partir de que se elimine la Sudamericana y Libertadores?
5: Si se elimina,
2: si se elimina. Si se elimina, van a ganar todos los partidos en el torneo clausura.
5: Van a ser,
2: de mayo,
5: claro.
2: Va a perder todos los partidos entonces.
5: Yo no sé si todos, pero sí le va a dar a Cerro y Olimpia como para superar.
2: Mira que Cerro y Olimpia no garantizan.
3: No, pero con esa lógica, entonces Cerro y Olimpia que no participen en la Libertadores y Sudamericana, si se van a eliminar nomás luego, si siempre nomás luego lleva un equipo brasileño.
2: De un mango entonces, pero él habla de una planta de Durán.
3: No. Hablan de un patrón repetitivo.
2: Nada que ver.
3: Sí.
2: 10 menciones, vamos a
3: escuchar. 2 de mayo puede pelear.
2: Con razón que al perrito así que corre cuando se pelean papá y mamá, ¿no?
3: No, le miré ahí. Que se peleen ellos.
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2: Bueno, sábado.
0: El tema, hay varias cosas ahora porque hay algo a favor de Wilson.
2: Persona no grata acá en Pedro Juan Caballero, ya me dice,
0: cuidado, tranquilo, Wilson,
5: no tiene nada que ver con el pueblo, con el Pedro Juanino, no, estamos hablando del 2 de mayo. Y después ya la gente de interior de todas partes ya salió a decir, vos no le creas a la gente de interior, no tiene. No,
0: pero,
5: nada que
0: pero
5: ver
0: vos
5: con
0: tenés
5: eso.
0: Algún. Viste que vos de tu barrio, Renegado, ¿verdad?
4: Claro.
0: Dígame, de quitar algo que no se olvida nunca, Ángel, que. No, no voy a decir. Mañana partido no. Código, código.
5: Mañana partido no. No, pero él no tiene código si él dijo al aire. Decimos
2: no, pero,
5: Federico.
2: No, pero. Bueno, pues vos también dijiste que él no tiene relaciones sexuales nunca.
4: ¿Sabes qué dijo Federico?
3: Ambas cosas son
4: puede tener nombre, fecha de calendario, dijo por 2 de mayo. Y preguntarle dónde jugó al fútbol el Luque.
3: Y dijo.
4: El Luque.
0: Ah, no, pero eso está, ya es otra cosa. Pero ¿cuánto lo que enfocó?
2: Entonces es racista, será.
5: No,
2: yo ya salí. Le pelamos un poquito más y le ponemos bigote.
3: Yo ya salí luego de ahí.
0: Un billetito cortadito de
2: eso. Sí. Mira, pues un club no puede tener nombre, calendario no puede ser campeón.
3: De Maca, y dijo. No, y dijo que prefería Libertad porque estaba más cerca. O sea que el
2: Morro arranca y termina la Asunción. Pero vamos a escuchar.
3: Arranca y termina la Asunción.
2: A ver, ¿cómo arranca el tema, el debate 2 de mayo, si puede ser o no campeón? Y ahí salta Fabio y comienza sábado. Estuvieron Wilson, Fabio, Ángel, ¿y estuvo Mario también?
5: No. Somos tres. Nosotros tres contra el mundo estuvo, los sábados.
0: ¿Estuvo la producción de Yudoka? ¿No?
5: Sí, estuvo.
3: Yudoka.
0: Se mataba risa seguramente.
4: No, sí, Yudoka estaba dormido. No. Estaba dormido. Ese le despertó.
3: Le despertó. Que Pablo haya saltado, le despertó.
2: Bueno, es más, les hago yo un anuncio hoy lunes. El sábado no va a venir Wilson. Él está suspendido para ese programa.
5: Impresionante.
2: Vamos a ponerle a Mario y va a conducir Fabio con Ángel.
5: Ya es
2: a
5: mí, vaya, pues.
0: Wilson fascistoide, dice. Epa. Acá un integrante del domingo de diciembre.
2: Macho,
0: no,
2: facho,
0: pero vos sabés que. Después ya la que revela ellos, van a querer tratar mal también para no venir el sábado, ¿no?
2: No,
0: sí.
2: Es premio al castigo. Mira, en medio de la discusión, Fabio le dice: yo no voy a animar, hijo. Y atendé lo que le digo, Wilson. Acá revisa tu contrato, le digo.
5: No le digas así.
2: Me voy así, escuchá.
5: No, señor.
2: Así mismo le dije.
5: Yo sé lo que dije.
3: Me voy a sentar.
5: ¿Poder revisar tu contrato? Le dije.
2: Y bueno, ya, es lo mismo que
3: no, pero le dolió que el tema de chupar clavo.
0: ¿Y tu papá? ¿Qué? ¿Tu papá está mirando como yo? Corriendo y viendo material con mi papá.
2: Dale, ponga más, señores, vamos.
5: Y aunque no peleen ellos, 2 de mayo se va a ir cayendo. Va a ir perdiendo.
4: ¿Pero y por qué 5 fechitos y no perdió?
5: Y porque es reciente esto, porque físicamente todavía están con fuerzas, están con combustible.
4: Mira que casi.
5: Pero eso va a ir terminando después.
4: El 20. Sí, ya, el 25% del campeonato se jugó. 25% del campeonato.
5: Bueno, pero vos decís. Bueno, le voy a saludar a Ángel.
4: Pero ¿qué es lo que te molesta? Lo que yo diga el 2 de mayo.
5: No, lo que me molesta es que vos arrancás fuerte y después vas retrocediendo.
4: No,
5: ¿qué
4: es lo que es no fuerte? ¿Qué es lo que es no fuerte? ¿Qué es cosa seria? Porque yo, sí. ¿Y es cosa seria o no?
5: ¿Y cómo es una cosa seria y no termina ni entre los tres?
4: Y yo no le puse entre los tres. No sé qué es lo que dice. Parece que me equivoqué. ¿Qué te estoy diciendo? Eso es malo que yo te estoy diciendo.
5: Ay, pero vos hoy le pones entre los tres.
4: No.
5: Ay, bueno, ¿y viste? La misma cosa es. No va a terminar entre los tres. ¿Y cómo es cosa seria entonces? Bueno, pero permití, vamos a continuar.
4: Si sale campeón, me va a sorprender a mí.
5: ¿Qué va a salir campeón 2 de mayo, Fabio? Por favor.
4: Es demasiado el fútbol para Valle, demasiado capo, son cero y Olimpia. Ellos nomás pueden salir campeón, veo.
5: Pero y Libertad está ahí.
4: ¿Y qué tiene Libertad? ¿Qué es lo que tiene Libertad? ¿Sabes qué, Eduardo? Le debe dejar nomás ya. Wilson no le gusta la campaña del 2 de mayo.
5: Pero no
4: le
5: ni siquiera al técnico. Diego Gavilán es que sale a figuretear y hacer señas. Tiene que hacerse respetar Eduardo Ledesma, si él es el técnico, es amigo. Ey, Diego, vení acá, sentate. Vos sos ayudante, es amigo. Déjame a mí que yo dé las indicaciones.
4: No
5: así tiene que ser.
4: No sé.
5: O si
4: no
5: que el técnico sea Diego Gavilán.
4: No, pero no sabe cómo.
5: Encima Diego Gavilán sale toda figuretear así, hacer señas. ¿Quién es lo que es el técnico?
4: Y el hincha de 2 de mayo, ¿qué le importa quién es el técnico si va ganando su partido?
5: ¿Qué hincha de 2 de mayo no tiene ni hincha?
4: Si el aguatero da indicación y el equipo gana cada partido, no le calientan nada a ellos. Si el aguatero...
5: ¿Qué
4: quiere
5: que sea 2 de mayo campeón? ¿Qué va a salir 2 de mayo campeón? ¿Y qué? Después,
4: ¿sabe qué me gustaría? Para que le haga así, una cachetada, Cerro, Olimpia, Libertad, Tomás, que le diga. Acá estamos nosotros también. Me gustaría. Mm. Es mi sueño que cada 6 meses haya un nuevo campeón de nuestro fútbol y que manden los equipos del interior.
5: No, espera, dejámonos acá el tema. ¿Cómo es el tema, Fabio? Si cuando sale Libertad decimos que es recontra aburrido.
4: Sí.
5: Y cuando sale 2 de mayo, o sea, ¿vos querés que salga 2 de mayo?
4: Sí, quiero.
5: Va a dar gusto, además,
4: sí,
5: gusto
4: quiero.
5: A dar.
4: Sí, va a dar gusto. Pues estoy cansado de los Cerros Olimpia, discúlpame, y que me disculpe la gente de Cerros
5: Olimpia. ¿Por qué no dijiste lo mismo entonces? Qué bien que salga Libertad campeón, estoy cansado de Cerros Olimpia.
4: ¿Y Libertad también sale demasiado campeón, o no?
0: ¿O me estoy equivocando?
5: Y es el más campeón del siglo.
0: Bueno,
5: y también. Da más gusto chupar un clavo.
0: No, pero cuando sale Camarita, ¿qué decimos? Libertad llega más campeón. Es por Olimpia. Olimpia llega más campeón. Cerro Porteño. Olimpia,
5: no,
0: Cerro llega más campeón.
5: No pasa con Cerro y Olimpia, no pasa.
0: ¿Por qué?
5: Vos claro, si que... Olimpia llega más campeón. Nadie dice eso. Vos pensás que el Olimpista nos llena ahí, Marica López y Festeca.
0: Perfecto, pero.
5: Y Cerro ahí en.
0: Y no aburre, pero los tres, la alternancia de los tres.
5: ¿A vos no te da? Por lo menos hay fiesta. Por lo menos hay fiesta.
0: Ah, bueno, y que yo nomás. Bueno, porque primero hacemos un torneo de un triangular, nomás Cerro, Olimpia y Libertad, jao, para la pleito. Y hagamos nomás ya eso. Dejémonos ya de hablar de los otros equipos, no existen, no tienen hinchada, no tienen nada, no pueden luego salir campeón de fútbol. Harrison, Robert, hace un decreto que diga: si Cerro, Libertad y Olimpia no salen campeón, no existen los otros equipos, no pueden salir campeón. Una estrella.
3: ¿El equipo del profe Corte?
0: No, el del 86 fue, creo que fue el de...
5: Bueno, pero está, vamos a buscar y después lo decimos.
3: Pero, si acá, divagando, pero
0: que vamos, pero que voy a decir,
3: no, por sí. El primer son campeón,
5: datos,
3: claro.
5: Pero bueno, pero si vas a traer los datos, tráeme los datos certeros, no te vayas acá quedando divagando.
0: 86 estamos hablando, vos menos cava todo lo que hacemos nosotros, vos nomás sol Dios acá, ya se nos vaya el programa y yo me voy a mi casa.
5: Pero mire, si me voy a tomar el derecho, tranquilo,
0: me voy a tomar como te diré con mi viejo y te voy a ver a vos como hacer un monólogo del programa. Lo aburrido que va a hacer, eso sí es chuparse un clavo. Ok, Wilson, hable solo acá.
5: No, aburrido.
0: ¿Qué es el dueño del programa? ¿Por qué no haces vos solo nomás entonces? ¿Para qué me pedís que venga entonces? No voy a más venir.
5: Aburrido. Bueno,
0: estamos codando datos, ¿verdad? 86.
5: Pero y dan datos, Estelo, no está codando.
0: Y 86
5: entero,
0: te estoy diciendo.
5: Están acá divagando y le sacan
0: la mano. Lo que es importante acá, pero dejate de joder. Tú que es el dueño del programa, pero dejate de joder ya las pelotas.
5: Y bueno, pues ya anda a negociar tu contrato, entonces no quería venir más.
0: Cansado, podrido me tenés. Estamos hablando de fútbol acá, estamos hablando datos, 86 el último. Estamos divagando. ¿Por qué vamos a divagar? O sea,
5: pero están hablando
0: y de vos, lo que vos querés decir.
5: Yo no voy a hablar de esta idea que no manejo en el tema de la mente.
0: Te escuchamos hablar vos, entonces Cerro y Olimpia, los dioses del fútbol paraguayo, y seguí con esa verba, vamos.
5: Adelante. Pero yo no estoy hablando, yo estoy hablando de que 2 de mayo todos sabemos que no va a ser campeón y vos querés instalar algo que no va a pasar.
0: No, ¿y por qué no puedo instalar? ¿Qué me dice la tabla? ¿Me puedes mostrar la tabla de ubicaciones? ¿Me puedes mostrar la tabla? ¿Vos sos Decio? ¿Vos no ves? ¿Vos estás ciego? ¿Qué es lo que te pasa?
5: La tabla te voy a mostrar en la segunda rueda.
0: ¿Y ahí, qué es lo que va a hacer? ¿O va a ser puntero y otra vez para vos?
5: No, pero yo cómo voy a saber si va a ser Cerro, si va a ser Olimpio, si va a ser Libertad. Yo creo que va a ser Libertad, pero 2 de mayo no va a ser, eso está claro. Y vos sabés, y vos no sé, te está enfrascando.
0: ¿Dónde pico vos tenés? Vos va a estar claro si vos venís de la gran pifiada de Team Pay. ¿Qué pico vos vas a saber que si vos
5: vas a salir a peor? Fíjate, ¿no? Con lo de Orlando Gil, que vamos a sacar los muertos.
0: Y claro que sí, y vamos a sacar, saquemos, no hay ningún problema.
5: Y bueno, pero no sé, ¿qué tiene que ver eso ahora? ¿Qué tiene que ver?
0: Y bueno, porque vos estás diciendo, tengo claro que el 2 de mayo no va a salir campeón. Vos no tenés claro nada, y yo tampoco seguramente, ¿verdad? Pero no te vayas, vas a hacer acá. Yo tengo claro, yo sé lo que va a pasar. Team Pay te manda saludos. Déjate, joder.
5: Orlando Gil también.
0: Pues yo no me he dado el adivino ahora, yo no me estoy haciendo el adivino.
5: ¿Y te hiciste de la adivino en aquella vez?
0: No me hice la adivino. Dije que no tenía la capacidad para ser el arquero de la selección. ¿Y cuál es el problema que diga eso?
5: No, dijiste cosas mucho más fuertes. Dijiste cosas mucho más fuertes.
0: ¿Y acaso al 4-0 no te hizo dudar? ¿El 4-1 de Estados Unidos no te hizo dudar a vos?
5: Pero yo en ningún momento dije que no estaba capacitado. Inclusive dije que a mí el único que me daba miedo era Gatito.
0: Y todos los jugadores no servían en ese momento. Y para mí no servían. ¿Y cuál es lo que es el problema? Me veía el registro civil a cambiarme mi nombre y apellido porque dije eso.
5: ¿Y cuál es el problema de que yo haya dicho lo de Team Pérez?
0: No, entonces no me vaya a venir a decir, tengo claro que el 2 de mayo no va a salir campeón. No tenés claro nada, hermano.
5: Claro que lo tengo claro.
0: No.
5: Pero eso es más que obvio.
0: Así también dijiste, pero bueno, y está bien. Es tu postura. Está bien, ahí no estamos divagando, ahí no estamos diciendo pavada. Bueno, perfecto, vos no estás diciendo nada malo, está bien.
5: No, para mí no es una pavada, para mí es algo que está claro, y vos sabés, no sé por qué no lo querés admitir, que el 2 de mayo no le va a alcanzar para pelear hasta el final.
7: Él habló de cuando fallece Jesús y viene ese viento, ese terremoto, que no piense que porque las cosas que están pasando ahora es porque necesariamente Jesús está por venir. No, Jesús ya está con nosotros a través de la brisa. Él viene de manera cariñosa, no viene haciendo un desastre en la tierra. Y también habló de los niños, del Día del Niño hoy, ¿verdad? Federico bien saludaba a los niños. Y que hoy se lo recordaba por los niños de Acostañú, pero que hoy los niños tienen otras necesidades que por el gobierno no están siendo cumplidas.
2: Bueno, después de esa álgida batalla dialéctica entre Fabio Martín y Wilson, el debate tan caliente, pusimos a Carlín Correa, que ayer él escuchó a un país en la radio y nos contó al aire de qué se trataba. Entonces, para pacificar un poco, ponemos la palabra del señor.
0: Es la transmisión matinal, ¿verdad? La
2: de la mañana. Radio Cáritas que transmite. Exactamente. La misa.
0: La misa.
2: Bueno, señores, qué caliente. Qué fuerte que estuvo. Pero la verdad que se calentaron los dos, ¿eh?
5: Yo estaba más tranquilo, ¿eh? Es más, por el bien del programa, yo dejaba que hable Fabio. Cuando quería intervenir... Hola. No, pero escuchá.
2: O sea que vos le dejaste nomás que él... Vos le peleaste con un solo brazo.
5: Él estaba efusivo. ¿Y cómo yo le voy a encimar la voz? Porque si no, no se va a entender. Mm. Ustedes pueden criticar y la gente puede criticar mi forma de conducir. Y pueden estar de acuerdo o no con la forma en la que yo conduzco y que yo busque dinámica en el programa. Pero los números cantan. Y los números te dicen que sacando el programa de lunes a viernes y las transmisiones de Cerro y Olimpia, en YouTube, el programa que más se ve y que más visualizaciones tiene es el programa los sábados.
2: Pero escuchame una cosa. ¿Vos decís que 2 de mayo no va a ser campeón?
5: No. No va a ser campeón.
1: ¿Los 2 de mayo fue... ¿se enfrascaron en 2 de mayo o se puede llamar trinidense?
2: No, ni no Wilson, no,
3: 2 de mayo es el tema.
2: Ninguno de los niños de mayo.
5: No, pero por lo de trinidense ya
2: había. Que va a terminar nomás que en Olimpia Cerro Oliver.
3: Fuera de la Santísima Trinidad, no puede haber campeón.
4: Porque yo cuando me paso para saludar, yo digo, ojo con 2 de mayo, sorprende su campaña. Y mira que le ganó a Cerro de Olimpia en su cancha. Y tiene esa fortaleza a favor, le decía yo, la cancha y todo eso. Ay, ahí ya, no, ¿qué va a salir campeón? Ahí empezó todo.
5: No, pero vos dijiste que es cosa seria.
4: Y sí,
5: es y cosa ahí seria, te dije, pero fecha. ¿Cómo es cosa seria? Y vos no le pusiste ni entre los tres y ahora ya es campeón.
4: Te dije que me equivoqué, probablemente me equivoqué. Y como dice Federico, todos tenemos ese margen de error, no podemos equivocar todos.
2: Pero te
4: el
2: digo
4: tema
2: una,
4: de los
2: una,
4: tres
2: una
4: candidatos.
2: Cosa, vas a tenerlo un gran mérito, Fabio. ¿Sabes dónde vas a ganar la pulsa? Si en la primera rueda de mayo termina primero, ya va a ser...
1: Lo de mayo ya amagó con Felipe Jiménez, peleó el campeonato faltando 3-4 fechas, se cayó. ¿Te acuerdas?
3: Sí, al tercer lugar
1: tenía chance de matemática.
3: Creo que tercero o cuarto.
1: Tengo que fijarme. Pero
3: sí,
1: pues,
3: por eso llegó a Copa Libertadores.
1: La primera campaña de Felipe.
3: Sí, por eso jugó Copa.
1: Cuando le alcanzó el combustible, como bien dice Wilson, ¿verdad? Y para ir al último campeón que no haya sido Cerro Olimpia Libertad, bueno, Nacional se metió.
5: No, pero Nacional ganó 9 veces.
3: Por eso nosotros
1: Nacional
3: planteamos.
1: Se metió con Morínigo, con Almeida después de muchísimo tiempo en el 2009.
3: Lo que nosotros equipo fue
5: un equipo tradicional.
3: El último primer campeón fue Sol. En el 86.
1: En el 91.
0: Lo que pasa es que desde que hay
2: el 12 de octubre, en el 87, era otro formato.
0: Hay dos torneos por año. Fueron campeones Cerro Porteño Libertad, Cerro Porteño Olimpia, Libertad, Guaraní y Nacional. Nada más.
4: Exactamente.
0: Son 5 equipos que. Después del resto no, porque el 12 de octubre, como dice Bruno,
4: fue ganador.
0: Era ganador. Luqueño fue ganador. Justamente con Luqueño en el 2007 termina y a partir del 2008 comienza a sumar una estrella del equipo que ganaba semestralmente el torneo. Y ahí fueron los 5 nada más, es muy difícil. Acá en esta mesa, hasta cuando Guaraní puntero, los muchachos dicen, se va a caer Guaraní. ¿O Nacional? No. Nacional no pasó lo mismo con Sarabia y con Bernay.
3: Sí.
0: No, se va a caer y
3: Sarabia.
0: No.
3: Peleando hasta el final.
0: Cayéndose, ¿verdad?
5: Pero cayó, llegó el objetivo.
0: En una semana perdió la Copa Paraguay y el campeonato.
3: Sí, porque puso los titulares.
4: Guaraní perdió. A las pruebas, sí, dentro de las pruebas, sí, te va a tener, tienes razón.
0: O sea, no es algo, claro.
1: No es
0: claro.
1: Fácil que se dé.
2: Ahora, hago una pregunta porque
1: Sol de América 91 fue Ángel, no 86.
2: Yo desconozco.
4: Es lo que dice, inédito. ¿Cuándo fue el último campeón? Inédito por primera vez.
3: El último
4: 86. Sol sale campeón por primera vez en el campeón del 86.
3: Okay.
4: Y en el 91.
3: El último primer campeón.
4: El último primer campeón.
2: Bueno, yo pregunto desde el desconocimiento porque ustedes siguen más 2 de mayo. Uh-huh. Yo veo los partidos 2 de mayo, lógicamente, ¿verdad? Uh-huh. Pero no veo así, ¿cómo se llama? 90 minutos y transmitiendo profesionalmente. Cuando voy a hacer, pues vos tenés más detalles.
5: Te acordás más
2: cosas.
1: Está más concentrado.
5: Sí,
2: está concentrado.
1: Trabajando.
2: Bueno. A veces 2 de mayo, pues yo miro el refilón, me voy a orinar, por decirte, no sé. Me voy a orinar, vuelvo y me perdí una jugada, no sé. 2 de mayo, la pregunta que le hago es la siguiente. ¿2 de mayo tiene un equipo largo? ¿Un plantel largo o es muy corto? O sea, si sale, por ejemplo, salen 2 jugadores, ¿no tiene forma de reponer?
3: Tiene, me parece que este año tiene porque se sumó el chico Aguayo que está jugando bien, que es volante central, de titular, tiene el mejor lateral izquierdo. Yo creo que ese puesto es el que le cuesta un poquitito suplir si él no está, pero juega la mayoría de los partidos.
2: Porque si su plantel es corto, mejor, Wilson va a tener razón, se va a caer ese.
3: El mejor lateral izquierdo del fútbol paraguayo es Castro. Me parece que es
4: por ejemplo,
3: insustituible.
4: Sanguina había jugado contra los grandes y el viernes no arrancó Sanguina. Sanguina no jugó, jugó un juvenil. Un sub-19 arrancó de titular como 9. Y aún así le dio rédito al equipo, ¿verdad? Porque juega, explota muy bien, le desman los dos carrileros que son Beto Espíndola, con toda su experiencia a la derecha, hizo un gol el viernes, y Castro a la izquierda. Mm. Juegan muy sueltos los dos, se van constantemente al ataque y juega con
5: Castro. Castro te garantiza, pero el Beto no.
3: El Beto le cuesta.
2: Hay una se puede lesionar también. Sí.
3: No, y le pasó.
2: Lastimosamente.
4: Hay una solidez defensiva importante. Sí. Marcos Gómez está recuperando su nivel, es el volante central. Marcos Gómez con Oscar Romero están jugando ahí de volante central.
0: Vuelve a ser Sosa Ramírez, buena dupla central.
3: Son
2: fuertes. O sea, pero bueno. ¿Tiene forma de que si te salen dos, tres jugadores de reponer casi con la misma calidad?
3: De hecho, los cambios en 2 de mayo siempre son casi los mismos, ¿verdad? Entra Coronel en el segundo tiempo, juega con Castro, si no, entra por Castro.
4: Entra
3: Sanguina arriba, entra Ángel Aguayo.
5: Está jugando todos los partidos. Hay un Moya que está jugando bien.
4: Matías. Moya, ese que es contra Olimpia. Pase gol.
0: El tema Gómez. Es que los jugadores no le tiemblen las piernas en los momentos cumbre nomás.
4: Sí,
0: porque
4: sí.
0: Ese equipo otro tema. Ese tiene que ganar y... No, pero hay una presión de económica de la bolsa de lo que tendrán que
4: y en su cancha son pero, en su cancha son fuertes.
3: Ese es un plus.
4: En su cancha son fuertes.
3: Puedo hacer el promedio y decir si los demás ganan tantos partidos de local le asegura
0: competir. Pero también tiene complicaciones ahora no porque recién empezó esto, pero ellos viajan mucho.
4: Cada 15 días viajan. Sí, ese es el promedio.
0: Felipe Jiménez había dicho en su momento que
4: eso le pasó factura.
0: Le jugaba mucho en contra eso. A ellos.
3: Y después está el chino también, Gómez, que suele entrar y...
5: El de Cerro.
3: Es bueno, por derecha.
2: Bueno, señores, prepárense para el mini resumen, ¿eh? El resumen deportivo y... ¿Qué será que va a traer Abraham hoy? La pregunta del millón de todos los días, dale.
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2: Bueno, ¿cómo estamos, Edgar? 10 pendientes.
5: Menciones.
2: ¿Eh?
5: 10 menciones faltan.
2: Ah, bueno, gracias, Edgar. Tenemos tiempo. 13:41. Bueno, arrancamos, señores. Mini resumen deportivo. Arrancamos el lunes 17 de agosto del 2026. Temperatura actual 32 grados. 32, ¿verdad?
0: 33.
2: 33, gracias, señor.
0: Mañana fresquete y vos que manejás el tiempo, Nico, ¿verdad?
2: Mañana y el miércoles frío, inclusive con lluvia, ¿verdad?
0: ¡Epa!
2: Un saludo a Mariano, mi albañil. No, mira que ya voy a hacer una grosería. Bueno. Federico, bienvenido a este mini resumen y...
0: muchas gracias, el retorno de Bruno aquí a la mesa. El viernes tuvimos resumen y porque... Se fue el tiempo con Colque, ¿verdad? Se nos fue el tiempo.
4: Sí, sí.
0: La cantidad de gente participó por el YouTube, Nelson Molina, otro amigo.
5: Diego Brites.
0: Diego Brites, sí, sí, sí.
3: Hay una cuestión, vino Flor de Órgano.
0: Quiero dar mi noticia, por favor.
3: Adelante, señor.
0: Muchas gracias. Ewistán ficha a la joya de Estrasburgo por 30.500.000 o 500.000 libras. Ah. Es mucho. Contrato 5 años. Hasta 2031. Por solidaridad FIFA, el club paraguayo Libertad cobrará aproximadamente $900.000 por este nuevo traspaso de Enciso dentro del fútbol europeo. Muy bien, Libertad, entonces, $900.000 por solidaridad FIFA.
2: Preocupación en Atlético de Madrid por Julián Álvarez, que podría afectar el entorno del Atlético de Madrid a los jugadores, sus compañeros, y también afectar al jugador, ya que no se está dando la transferencia que pretende el futbolista al Barcelona. Bienvenido, Carlín Correa.
1: Buenas tardes. Tardes, señor Pong.
2: Lobby.
1: Fabricio Romano, que está deslizando la posibilidad de dejar de hacer noticias de fichajes, tiró una bomba que convulsionó a los hinchas del Arsenal. Habla de que el Barcelona tiene en la mira a su delantero, a Víctor Gyökeres, el hombre de Suecia que juega para el Arsenal, como guinda de la torta en este mercado de fichajes. El Barcelona entonces interesado en el sueco, figura del Arsenal de Inglaterra.
2: Entradas agotadas para el partido frente a Cerro Porteño. Está Dani Troche de reposo. Dani Maciel Troche, buenas tardes, bienvenido a este mini resumen frente a la olla azulgrana.
8: Muchas gracias, señor Pon, y gracias por darme este espacio en el mini resumen. Y sí, es espectacular para mí estar aquí informando lo que acaba de mencionar señor Bruno Pon. 40.000 entradas vendidas, ya no queda un solo ticket para el hincha de Cerro Porteño para el juego del miércoles ante Palmeiras aquí en la Nueva Olla, así que todos los que compraron tienen asegurado su lugar. Los que quieren entrar a partir de ahora ya no lo podrán hacer, porque casa llena tendremos aquí en la Nueva Olla. En cuanto a lo futbolístico, Cecilio activó de manera diferenciada, es duda por supuesto. Bobadilla también la misma cosa, que Piris da Mota, que hoy entrenó de manera normal, así que también la buena noticia para el hincha de Cerro Porteño en el área deportivo, en el área futbolístico. Bruno,
2: no entendí, esperamos un ratito. Cecilio diferenciado, pero Boba, sí. El caso de Bobadilla y de Iturbe, ¿cuál es lo que ellos están en para jugar o no están para jugar?
8: Iturbe ya jugó el partido de ayer.
2: No, ya sé.
8: Piris da Mota. Es lo que nombré, a Piris da Mota y a Bobadilla.
2: Sí.
8: Que ya están trabajando normal.
2: Normal, o sea, estarían en condiciones de jugar si el técnico lo dispone el miércoles.
8: Si así Holland lo decide, ambos estarían.
2: Bueno, perfecto, muchas gracias. Informa Globo que el Inter de Porto Alegre busca alternativa para el ataque y consultaron las situaciones de el Tony Sanabria, el paraguayo. Wilson González, bienvenido, buenas tardes.
5: Buenas tardes, Bruno, el saludo para todos. Vuelve Luis Suárez. Esto están reportando en medios uruguayos. Diego Forlán, el técnico interino de la selección charrúa, convocará a Luis Suárez, que tiene 39 años actualmente, para los amistosos de septiembre de este año en Asia, por fecha FIFA. Recordando que Suárez se había despedido de la Celeste en un partido contra Paraguay en el año 2024.
2: Y atención a lo que anuncia en su cuenta el Mosaico de Olimpia, que dice lo siguiente, señores. ¿Habrá mosaico? Pregunto. Este jueves, cueste lo que cueste, vamos Olimpia a copar el defensor del Chaco, dice la cuenta. Bienvenido Néstor Beltrán, frente a la Villa Olimpia. Buenas tardes.
9: Fabián, muchas gracias por la invitación. Hoy jugó la categoría reserva del Club Olimpia, en la cual ganó 3-0 al Sportivo Ameliano. Los goleadores: Ricardo Benítez, César Miño y también Derlis González, quien completó los 90 minutos el día de hoy en categoría reserva.
2: El Palmeiras blinda totalmente a su técnico Abel Ferreira. Dice, buenas noticias, el trabajo de Abel Ferreira sigue intacto en el Palmeiras y cuenta con el blindaje y apoyo total de Leila Pereira. Wilson, ahora va Ángel. Buenas tardes, bienvenido, joven de Itá. Buenas tardes.
3: Bien, Bruno, saludos para todos. Ayer la noticia bomba del fin de semana, el fichaje de Rodri anunciado por Fabricio Romano. Hoy publica el periodista italiano que Rodri está en conversaciones ya con su compañero de selección, Fermín López, porque quiere utilizar la 16 en el Barcelona, dorsal que lució mucho tiempo el gran Sergio Busquets. Así que Rodri pide la 16 para ser su nueva dorsal en el Fútbol Club Barcelona.
2: Ya se prepara Abraham Acosta, 13:47 minutos. Néstor, ¿sigue? ¿Tiene algo pendiente o no, muchachos? ¿Sigue parado el cocotero ahí en la imagen?
0: No, yo le di la información de la reserva de Olimpia hoy. Sí. ¿Quién hizo los goles? Hizo gol de Erlis. Miño dice que jugó un buen partido. Él es guaraní.
1: ¿Metió también él?
0: Sí, también metió uno.
1: Ricardo Benítez. Los tres goleadores.
2: Ese no es el hermano de Guadalajara. En la imagen, ¿tenés algo pendiente, Néstor, para este mini resumen? ¿Y?
9: Como aún no me cerraron, seguimos firmes, pero igual te cuento. El miércoles 11:30, horario central de toda la programación deportiva, hablará en conferencia de prensa Pablo Vitamina Sánchez.
2: Muy bien, River logró su primer triunfo en el torneo clausura, le ganó 2-0 a Argentinos Juniors en el Monumental. ¿Qué tal, Fabio Martín? Bienvenido. Buenas tardes.
4: Buenas tardes, Bruno. Intermedia, fecha 19 que está acabando de a poco. El 12 de junio cumplió con lo suyo, ganó el líder. Tiene 40 puntos. Atención que Santaní ahora es el segundo, pero falta el partido, General Caballero. Santaní ganó 2-0 a Carapeguá. Es cosa muy seria. General Caballero y Santaní tienen 36 puntos. Hoy General Caballero recibe a Tacuarí a las 19 horas. Está obligado a ganar en Carendú para volver a ser el segundo en la tabla. Perdió Benjamín Acebal y está perdiendo terreno. 35 puntos. 12 de junio, 40. Santaní, 36, al igual que General Caballero. Y

0: Media.
1: Bueno, esta, el Plus. Así como habíamos dicho hace unas 3 semanas aproximadamente, que la cosa venía bien barajada, para fin de mes se podría dar el anuncio de la continuidad del Faro al frente de la selección nacional. Fin de mes. Epa. Fin de mes. Entre fin de mes, primero día de septiembre, pero que viene la continuidad o la ratificación o la confirmación, más que nada públicamente asegurado, de la continuidad de Alfaro, que estaba bien encaminada y ahora está muy bien encaminada para la selección nacional.
2: Ayer escuchaba la opinión del hincha con Nico Sosa, que en la historia de Instagram del presidente Robert Harrison de la PF aparecía la mano del presidente estrechándola a la de el técnico Alfaro. Pero ¿y qué frase decía Nico? Algo así como misión cumplida o algo así, ¿verdad? Porque recordaba que hace 2 años atrás justamente se daba la vinculación de Alfaro, claro, como técnico de la selección paraguaya de fútbol. El comienzo de un camino, ese era el título. Sí, señor, momento esperado. Ya tiene que preparar usted, por favor, CR7, una cortina especial. Una cortina especial para dar la bienvenida a Abraham. Urgente, último momento. Señores, ya viene Abraham Acosta. Está en imagen, entren en YouTube. 1400 personas en vivo ahora.
1: Está coordinando, la gran está recibiendo la noticia. Sí,
2: sí. ¿Qué está haciendo?
3: Le falta un micrófono más.
1: Sí.
4: Tiene todo un equipo. No,
2: auricular grande. Que, pero el hermano, asistente. Parece un asistente técnico, o sea, es tipo,
5: el de Felipe, ¿eh? El de Felipe Rubio.
2: Atención.
3: Call center, lo que parece.
2: No. Señores, vamos a la noticia del día, que nos trae como siempre Abraham Acosta, alias el Yudoka. Buenas tardes, Abraham.
6: Hola, Bruno, el saludo a todos los compañeros, por supuesto a la audiencia. Antes de arrancar,
2: Estamos empezando mal. Antes de arrancar.
6: Antes de arrancar.
2: Bueno.
6: Quiero mandar saludos muy especiales a 2 personas. Hoy está de cumpleaños mi mamá. Feliz cumpleaños para ella. Y también feliz cumpleaños para mi novia Sofía. Las 2 están de cumpleaños hoy.
2: Ah, tu mamá y tu novia.
6: Sí, las 2.
2: Yo lo que no entiendo es por qué vos te agachás cuando podés levantar el micrófono y estar bien parado como un hombre serio.
6: Ahí estamos, Bruno.
2: Bueno, ¿cómo se llama tu mamá?
6: Graciela.
2: Doña Graciela, muchas felicidades. ¿Tu novia se llama?
6: Sofía.
2: Sofi, muchas felicidades para vos también. Fuerza, fuerza, Sofi. A doña Graciela también. Impresionante. No, no. Yo digo que esta, si se llega pobre esta chica, se llega a casar con Abraham. Imagínate vos, está pobre de parto llorando y Abraham está pobre riéndose de la pobre señora. Y le va a indicar así. Mira, no, cómo tiene hijo. Mira, pues cómo sufre.
5: No, ya tendrá los regalos, ¿no?
2: Epa, vamos, señores, vamos con la noticia, Abraham.
6: Bueno, hoy vamos a hablar de una de las vueltas más esperadas en el mundo del fútbol. Hablamos de Madeleine Wright. Una futbolista que fue despedida del Charlton Athletic en 2020, tras unos polémicos videos en redes sociales. Sin club y sin ingresos en 2022, tomó una decisión que le cambiaría la vida.
2: A ver, ¿qué?
6: Abrir una cuenta de OnlyFans. Pasó de ganar 7.000 euros al año a generar más de 500.000 euros en su primer año en la plataforma. Desde entonces habría acumulado más de 1.000.000 de euros. Ahora, a sus 27 años...
2: Pero vos estás mostrando pornografía directamente. No, acá. No entiendo la foto de la chica.
5: ¿Cuál era el usuario?
2: Si era jugadora, OnlyFans ahora. No, te juro.
6: No. Ella era
2: apología
6: futbolista.
2: Apología a la desnudez.
1: Claro, sí. Porque habla, ganaba 7.000 y ahora ganó 500.000 en un año.
6: Era fue futbolista.
1: Una deportista carta cabal, ella. Sí.
6: Era futbolista, le echaron de su equipo y tuvo que buscar otra cosa que hacer lastimosamente.
3: Pasó entonces, de la cancha grande a la cancha chica y le fue mejor.
4: Se reinventó.
5: Sí. ¿Por qué lastimosamente? Sí.
6: Y ahora volvió a sus 27 años, una revancha en el fútbol. Sí. Va a jugar en el Chatham Town de la tercera división inglesa, pero sin abandonar el OnlyFans.
2: Bueno, medio flojita hoy la noticia. No,
1: ¿no se entendió, no, Madrid?
2: Sí, dejó OnlyFans.
6: Una historia de superación.
5: No, a los chicos les gusta.

0: historia de superaciones.
1: ¿Y vos qué le entendés a él, Wilson? Ah, no le entiendo, no. Te paso los sábados si querés ya definitivo y vemos luna, viernes o todo. Bueno, Wilson y Fabio, esos son vivos con Ángel, no hacen mini resumen y ni habrán entre los lunes, de luna viene nomás.
0: No, pero ese es tu bloque.
1: No, pero sabían ustedes. Porque imagínate vos tenerla a Abraham con esta noticia.
2: Mínimo que te diría.
1: Bueno, está bien. Historia de superación entonces.
0: Sí, señor.
1: Abraham, ¿está bien el título?
3: Sí, está perfecto, está perfecto.
1: Bueno, ¿y qué hacemos con esa gente joven que escucha, estudia? Le dice al papá, mi hija, trata de ser médica, ser profesional, y le escucha a Abraham diciendo estas cosas.
4: ¿Vos pensás que está incitando?
1: No, espera, deja que hable Abraham. Yo necesito que él, ya que él trae esta noticia, que si vos tenés una hija, ¿querés que tenga Olifán?
3: Y ya será su decisión.
1: ¿Vos vas a aceptar eso, Abraham?
3: No, creo que no. Pero no va con la noticia igual. La noticia es que...
2: Está mirando a su mamá y su novia, acordate, le envía saludos, sí.
1: Mira, no, pero si tu novia abre, Sofi decide abrir Olifán, ¿qué hacemos?
3: No, para nada, no. No permitimos.
0: Pero $1,000,000.
2: Sí, yo traigo unos 500,000, Abraham.
4: Va a cambiar de opinión, seguramente.
2: Sí.
3: No
4: va a dejar en bola y se va a ir.
1: Gracias, Abraham Acosta, el yudoka. Señores, cerramos el mini resumen. ¿Tiene otro?
0: ¿Eh? ¿Bonus track?
1: Ah, son dos noticias.
0: ¿Bonus track?
1: Perdón, por favor, la estrella del bloque, adelante.
3: A ver. Sí, mira vos. Tenemos
4: mira,
3: dos.
4: Le enviaron. No investigó. Le enviaron.
3: El partido entre Santos versus Chivas en la Liga MX, que se jugó el 16 de agosto del 2026, el día de ayer, se realizó un cambio inédito. El cambio que aparece en el minuto 53. Entró Ramiro Sordo y salió Eduardo Mudo Aguirre.
1: No.
0: Entra sordo, sale mudo.
1: No, esto era
2: lo que mirá que la página del Santos Laguna.
1: Pero esta con la noticia no es la OnlyFans. Esta es la vida. Mira que falta.
4: 16 de agosto.
0: Llegó tarde. Recién llegó
4: también.
0: Claro.
2: Parece que le pasaron mal la última hora. ¿Quién es? ¿Quién sale sordo? ¿Quién entra? No, mudo.
4: A ver, Abraham, ¿quién sale mudo y entra sordo?
3: También, antes de terminar, feliz día del gato negro. Una fecha curiosa dedicada a visibilizar y proteger a estos felinos de los mitos y de la mala suerte. 17 de agosto, día del gato negro.
4: Sí, pues en muchos lugares lo tienen como símbolo de mala suerte.
0: Gato negro. Si te pasa entre las piernas.
1: No puedo más. Gracias, Abraham. Entra, Edgar, por favor. Dios mío. Nos vamos.
4: Ya está todo hoy.
1: Qué locura, hermano. No se puede. Bueno, hoy volvemos con
4: el TT. Sí,
1: TT. 18 horas, conduce Federico con todos los compañeros, nos vamos y mañana ya el Recoleta Boca, hermano.
2: Sí.
1: Recoleta Boca. Se impone y a ver ese partido, ¿eh?
0: Sí, 20,000 hinchas de Boca.
1: Pero como aficionado te digo yo,
4: no. Claro. Aunque no venga Paredes, va a ser un lindo partido igual.
1: Bueno, está bien.
2: Un golcito Recoleta en el primer tiempo, hermano.
4: Lo complica, le hace temblar el mundo.
2: Qué bueno sería eso.
0: Wilfredo, ¿será que va a estar?

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0: 14:05 puntualmente en Paraguay. Un saludo cordial a la audiencia tanto de la 96.1 FM, la 660 AM Radio Itapirú. Buenas tardes a los amigos, a los oyentes que siempre están ahí pegadísimos a la sintonía de la radio. Hoy en compañía de Carlos Florentín, ahí están los controles técnicos. El impecable le decían antes, y había un amigo que le decía imposible que sea impecable. Él recuerda muy bien a ese amigo. Soy Arnaldo Villalba. Vamos a estar acompañándoles por 60 minutos. Ya le descontamos 5 aproximadamente, y eso vamos a poner después en adición para que podamos recuperar otra vez estos minutos, porque hoy tenemos una razón enorme para celebrar, porque una marca que forma parte de la historia de la vida cotidiana de miles de familias paraguayas está de aniversario. Indega. Esa va a ser la primera pregunta a la audiencia: ¿qué significa esa palabra Indega, verdad? Yo después tuve que hurgar un poquitito y encontré, había sido muy fácil, ¿verdad? Pero hoy en día internet nos facilita, pero hay a veces algunas informaciones que no podemos encontrar, ¿verdad? Indega cumple 70 años, por eso este programa especial que estamos haciendo a partir de ahora y durante los próximos minutos vamos a celebrar junto a ustedes esta historia de trabajo, crecimiento y tradición. Hoy vamos a hablar de, por sobre todas las cosas, de Indega. Vamos a recordar, vamos a compartir mensajes de felicitación y por supuesto vamos a estar regalando productos de Indega entre nuestros oyentes. Aquellos que nos siguen a través de Facebook, de la página de la radio, seguramente ya podrán observar ahí en el fondo que tenemos algunos premios. Ya enseguidita les digo los números, el número del teléfono que vamos a estar habilitando para que pueda participar también la audiencia. Y ya está, la primera interrogante ya está, que significa Indega. Pueden ir escribiéndonos, así que quédate con nosotros porque esta fiesta está comenzando. 70 años no se cumplen todos los días. Cumplir 7 décadas significa haber atravesado generaciones, haber acompañado cambios, haber trabajado junto a miles de familias y sobre todo haber logrado algo fundamental, que es ganarse la confianza de la gente. Uno se pregunta, la gente siempre se pregunta, ¿y cuál es el producto que Indega representa para vos? ¿Cuál es el producto que está en el día a día tuyo? Para mí, por ejemplo, el pantano y limón, sí o sí, ¿verdad? Nunca falta. Generalmente relacionamos, cuando hablamos de Indega, relacionamos con la yerba mate, pero es solamente uno de los productos, pero que realmente se ha ganado también ese reconocimiento del pueblo paraguayo y, por qué no decir, también del mundo, porque trasciende fronteras. Es una empresa también que se dedica a importación, exportación, muchas cosas. Le vamos a ir comentando de a poquito todo eso, y hoy queremos reconocer justamente eso, la historia de Indega, el trabajo de todas las personas que hicieron posible llegar a este aniversario tan especial. ¿Se imaginan? 70 años, 1965, 1956, uno se traslada mentalmente hacia esos momentos de la historia de nuestro país. Muchas cosas, problemas sociales, la corrupción, por ejemplo, es el pan de cada día siempre de todas las generaciones, ¿verdad? Y esa época tampoco fue la excepción, ¿verdad? Entonces, las grandes empresas, los grandes emprendimientos, los visionarios, generalmente nacen, esas marcas que se quedan en la mente de la gente, generalmente nacen de alguna necesidad que hubo en ese momento. Los cambios de las ideologías políticas, por ejemplo, nacieron de algún problema que hubo en aquel entonces, la monarquía, después vino el liberalismo, el socialismo y todos los movimientos políticos, ¿verdad? Hubo un momento en que hubo una necesidad y ahí empiezan los grandes visionarios, los grandes emprendedores a sacar esa buena idea y poder plasmarlo, y de esta manera también Indega. Vamos a hablar de su fundador, una persona que tenía un perfil, si cabe el término, perfil bajo, ¿verdad? No era una persona que aparecía en sociedad, en los grandes lugares, en los eventos grandes de la sociedad asuncena, por sobre todas las cosas, porque ahí había nacido, pero sí supo trabajaba, se sacrificaba, y eso es gracias a... uno a veces piensa que nació más o menos como la gran explosión, como una evolución instantánea, ahí nació, no, hubo mucho sacrificio, también en sus inicios fueron muy difíciles. Vamos a estar hablando un poco de la historia justamente de uno de los libros que tenemos a disposición, porque en internet a veces también encontramos muchas historias. A veces va un poco con la realidad y a veces es muy... a veces se va también un poco hacia el otro lado, hacia lo sensacionalista, ¿verdad? Entonces, ya que un libro tiene una firma y es de una persona que estuvo muy de cerca con el fundador, con Carlos Alfaro, entonces vamos a estar compartiendo con ustedes un poquitito de esa historia, de sus raíces, de la familia, de cómo fue naciendo, no tan solo en 1956, esto ya antes se había comenzado, se había gestado en este caso. Entonces, podés enviarnos tu mensaje al WhatsApp de la radio, el 0973, me decía Carlito, 660-660, así como es la... es como es amplitud modulada, AM660. Entonces 0973 660 660, pueden anotar ese número, se van comunicando con nosotros cuál es el producto de Indega que ustedes tienen ahí en su cocina, en la sala, en la oficina, qué significa la palabra Indega. Nos van escribiendo ahí, Carlitos se va a encargar de recibir todos estos mensajes en el WhatsApp de la radio, reitero, 0973 660 660. Y vamos a saludar justamente a uno de los representantes aquí de Ciudad del Este, justamente de Indega, sucursal Ciudad del Este, al licenciado Guido Jiménez, que es el gerente de Indega, sucursal Ciudad del Este. Licenciado, ¿cómo estás? Buenas tardes, gracias por acudir a nuestro llamado y por estar presente en esta fecha tan importante para la empresa.
1: Muy buenas tardes, es así, estamos celebrando hoy los 70 años de vida de la empresa, entonces estamos aquí para compartir un poco eso con la audiencia, hablar un poco de lo que es la trayectoria de la empresa, y es un gusto compartir esta mesa y también interactuar con tu audiencia.
0: Claro que sí, es muy interesante siempre, licenciado Guido. Voy tirando algunas preguntas y vamos a ir... Siempre es muy importante escuchar de alguien que representa a la empresa, ¿verdad? ¿Qué significa para Indega llegar a sus 70 años, por ejemplo? ¿O qué estás en el día a día aquí en Ciudad del Este? Y evidentemente también estás en contacto permanente con la gente de Asunción, porque hay sucursales prácticamente en todo el país, ¿verdad?
1: Así mismo. Hablo un poco de la estructura organizacional, ¿sí?, de la empresa. Nuestra casa central está en Fernando de la Mora. Sí. Tenemos 4 sucursales en el país. Uno está ubicado en la ciudad de Encarnación, otro en Coronel Oviedo, otro en Concepción, y nosotros aquí en Ciudad del Este, distribuidos estratégicamente para cubrir todo el territorio nacional. Ya lo que es el Chaco paraguayo se cubre directamente desde la casa central.
0: De la casa,
1: sí. Entonces, para que la gente se ubique un poco, aquí en la región nosotros estamos ubicados en Ciudad del Este, kilómetro 11 Mondaú. Allí tenemos toda nuestra estructura de almacenes, oficinas, y tenemos un gran equipo que trabaja en el día a día, ya sea en ventas, distribución, por lo que aquí nosotros desde esta sucursal hacemos la cobertura de toda la zona, parte de Canindeyú. Llegamos a una parte de Itapúa, llegamos acá a Aguazú, entonces hacemos una distribución bastante equitativa entre las sucursales para llegar con nuestra fuerza de ventas a los clientes revendedores y por consiguiente para hacer llegar los productos del portafolio de la empresa a los puntos de venta, para que finalmente los consumidores finales tengan, como solemos decir nosotros, en la esquina de su casa, sí, la marca de la empresa, ¿verdad?
0: Claro que sí.
1: Hablando un poco de las marcas, las principales referencias que nosotros movemos acá en la zona es la marca Primicia, que es
0: Primicia.
1: Toda la canasta básica, alimentos, y somos muy conocidos por las hierbas, ¿verdad?
0: Sí,
1: principalmente justamente. Vos estuviste ya mencionando, claro, uno de nuestro caballito de
0: diríamos
1: batalla,
0: producto como estrella, ¿verdad?
1: Sí, sí. Que sería el pantano limón,
0: sí.
1: Luego tenemos cuña guapa y todas las otras variedades que dependiendo del tipo de consumidor, también
0: Sí.
1: tiene una muy buena rotación en la zona, ¿verdad?
0: En serio, eso es muy bueno realmente. Justamente me salió eso, el famoso top of mind, ¿verdad? Y lo primero que te aparece en la mente, yerba mate, pantano y limón, ¿verdad? Y entonces, Indega no es solamente yerba mate, en donde decía producto de la canasta básica, canasta familiar.
1: Claro, ampliando un poco más, nuestro portafolio está compuesto por, así como hay una gran variedad de marcas propias, también hay representaciones como productos de limpieza, galletas de arroz, y entre Indega, que son las hierbas, también tenemos, por ejemplo, productos como la carne conservada, el picadillo. Esos son marcas propias también de la empresa que en algún momento alguien ya consumió, ¿verdad?
0: Sí,
1: Y
0: totalmente.
1: sí.
0: Así mismo es. Bueno, generalmente los que entran a trabajar en esta empresa a veces se interiorizan también de sus inicios, ¿verdad? Sos una persona joven, pero recordás los comienzos de la empresa, te habrás informado, habrás acudido a alguna fuente de información de los comienzos de Indega, ¿verdad?
1: Claro, totalmente. Cuando nosotros, actualmente la empresa Indega tiene más de 700 colaboradores directos.
0: 700.
1: Y yendo un poco a lo que es aquí nuestra zona, nosotros estamos con un número más, número menos, con 30 funcionarios propios de la empresa y
0: Sí.
1: unos 30 tercerizados, ¿verdad? Entonces, para que te des, para que puedas dimensionar un poco, son 700 funcionarios, son 700 familias que dependen directamente de esta empresa, ¿verdad?
0: Mínimamente por 3, 2.100 personas, ¿verdad? O sea que un funcionario tiene una familia de 3, 4, 5 personas, hay gente que tiene más, ¿verdad? Entonces, son más de 1.000 personas que están siendo beneficiadas por esa empresa, solamente acá, ¿verdad? Imagínate, o sea
1: Sí,
0: que.
1: y eso estamos hablando, volviendo un poco a
0: Sí.
1: tu pregunta, que es, bueno, la empresa Indega nació como una empresa que procesaba productos derivados de la ganadería. Entonces, a lo largo después de su trayectoria fue el fundador, que el señor Carlos Alfaro, era una persona muy visionaria, ¿verdad? Entonces, fue adoptando e introduciéndose en nuevos rubros que, para que puedas imaginarte, ¿verdad? Hoy el portafolio de la empresa son más de 1.000 productos, ¿verdad?
0: Mil
1: Más de
0: productos.
1: 1.000 productos diferentes,
0: Es
1: entonces,
0: mucho.
1: y de diferentes rubros. No estamos
0: Sí.
1: hablando solo de canasta básica, no estamos
0: Sí.
1: hablando, inclusive nosotros trabajamos con lo que es nutrición animal, ¿verdad? Entonces, es un portafolio bastante amplio. Y detrás de eso hay, no sé, tenemos mucha gente trabajando que hace posible que eso se sostenga en el tiempo, ¿verdad? Porque por sobre todas las cosas, para que una empresa sobreviva en el tiempo, es la credibilidad que va
0: Sí.
1: ganando del consumidor final, que es el que finalmente define qué marca de producto va a su cocina, ¿verdad?
0: Sí.
1: Entonces, eso con el transcurrir de los años ha logrado la empresa Indega. Y por consiguiente, esa confianza que la gente le da a la empresa, a las marcas, es lo que nos permite crecer, ¿verdad? Porque
0: Sí.
1: vamos innovando constantemente, agregamos productos al portafolio y solo por tener el respaldo de Indega, eso ya es un plus en la góndola cuando el consumidor va y selecciona un producto.
0: Sí, realmente. Hablando un poco de los productos, me mencionabas, o sea, que ¿qué productos o líneas tienen mayor aceptación entre los consumidores? ¿Te animás? Como la hierba, ya dijimos, ¿verdad?
1: Sí, y te hablo un poco en porcentaje,
0: Sí,
1: ¿verdad?
0: sí.
1: Hoy por hoy, el 45% de lo que nosotros facturamos es la marca Primicia.
0: Primicia,
1: Entonces,
0: sí.
1: ese tiene otra vez sus divisiones, ¿verdad? Pero para que tenga una idea, como marcas es el que representa incluso más que la hierba, ¿verdad? Porque vos,
0: Sí.
1: te vas en un lugar y le decís indea a una persona, ah, la hierba te dice.
0: Sí,
1: Pero la hierba representa un poco, en porcentaje es un poco menor nuestra facturación,
0: ¿en
1: ¿verdad?
0: serio?
1: Eso sería en kilos vendidos, vamos a
0: Claro,
1: decir, sí.
0: sí.
1: Pero sí, la marca Primicia es el que nos da llegada a todos los puntos de venta, principalmente en las despensas, en los comerciales, en los supermercados. Es lo que nos abre la puerta, ¿verdad? Y
0: Sí.
1: luego vamos trabajando el resto del portafolio que tenemos para ofrecer a los consumidores.
0: Sí, realmente si uno no conoce, no entra a informarse, por ejemplo, no relacionaría Primicia con Indega, ¿verdad?
1: Totalmente de acuerdo,
0: Sí,
1: sí.
0: porque, pero ahí bien abajo dice siempre en los productos Indega S.A., ¿verdad? Esta empresa, estábamos recorriendo me permití un poquitito el
1: Sí,
0: libro
1: sí.
0: de Efraín Martínez Cuevas, periodista, mucha gente lo conoce, ¿verdad? Y él justamente escribió este libro, es de Ediciones Librería del Foro, entonces aquellos que son, siempre es bueno tener una inspiración, a una persona como inspiración, ¿verdad? Y siempre es bueno leer los libros. La gente a veces cuando necesita motivarse, un gerente, una persona que está buscando un puesto o quiere postularse para un puesto, siempre busca, y encontramos en internet las historias de esa marca de pollo frito o de la hamburguesa, cómo había nacido, cómo fueron aquellas personas que de una necesidad nace una marca, nace un producto y a partir de ahí va evolucionando y con el tiempo se queda en la mente de la gente, ¿verdad? Entonces, él justamente escribió este libro para Carlos Alfaro, que en su él también relacionaba mucho con él porque él era un devoto de la literatura francesa. Era una persona que viajaba mucho a Europa y no tan solo a Italia, sino que no tan solo en Francia, sino que Italia, España, todos esos lugares donde Alemania inclusive, haciendo seguramente ya, porque hay que imaginar, esa época mínimamente existía una línea baja, no había celular, no es que vos te comunicas ahora mismo con una persona que está allá en España, ¿verdad? Tenía que ir a concretar el negocio, hacer los papeleos para poder hacer una importación, exportación, pelear un poquitito por el precio, por la cantidad que vas a ir vendiendo. En esa época seguramente viajaba para esas cosas, ¿verdad? Uno hacía físicamente o tenía un representante en los otros países para poder realizar esos negocios, ¿verdad? Justamente los negocios que él había iniciado. Entonces, esto comenzó siendo Carlos Alfaro SRL, su razón social, y luego fue Indega SRL, ¿verdad? Y los conocedores a veces de las razones sociales, SRL es limitado muchas veces, más emocional, más familiar, y cuando alcanza SA ya sí se realizan muchos negocios, ¿verdad? A través de esa razón social. Entonces, todo esto había nacido en 1956, justamente hoy está cumpliendo 70 años, y como gerente también ustedes se proyectan hacia el futuro, ¿verdad? Se trazan metas, objetivos, especialmente los vendedores, ¿verdad?
1: Claro, claro, claro.
0: Entonces, ¿vos te imaginás, licenciado Guido, o de aquí a 70 años, por ejemplo, ya quizás ya no vamos a estar, ¿verdad? Pero ¿te imaginas Indega de aquí a 70 años? ¿Qué negocios puede seguir haciendo, ¿verdad? ¿Puede ir fortaleciendo marcas? Quizás aparezcan nuevos negocios, nuevos productos, quién sabe, ¿verdad? Hasta hoy en día ya me decías más de mil productos, si cabe el término, ¿verdad? Más de 1.000 ítems. Y entonces, ¿te imaginas más o menos hacia el futuro, hacia, no sé, si 70 años es mucho, vamos a proyectarnos a 30 años adelante?
1: Claro, sí, yo creo que la historia cuenta mucho, ¿verdad?
0: Sí.
1: Porque estamos hablando de una empresa que con 70 años llegó a un nivel por todo el trabajo que se hizo en el transcurrir de los años.
0: Sí.
1: Entonces,

0: Eso evidentemente no se pudo haber hecho sin un trabajo sostenible en el tiempo.
1: Sí.
0: Nosotros, en el equipo de marketing, el equipo de venta, venimos haciendo un trabajo de estar siempre atento a las novedades del mercado. Y rápidamente nuestro equipo reacciona a eso. Tal es así que nosotros todos los años estamos lanzando nuevos productos, ¿verdad?
1: Sí.
0: Innovamos bastante, entonces al acompañar las innovaciones, las novedades del mercado, lógicamente sigue siendo sostenible y cada día estamos enriqueciendo el portafolio de la empresa. O sea, el consumidor final en la góndola cada día encuentra más opciones de la marca Primicia, de
1: Sí.
0: productos distintos. Novedades que vienen para quedarse. Estamos hablando de muchos productos que incorporamos en el portafolio en los últimos años que vinieron para quedarse. No son pruebas y errores que finalmente tuvimos que abortar. Son productos que llegan y
1: Sí.
0: que te digo un ejemplo, ¿verdad? Nosotros en 2023 empezamos a trabajar la línea de carbón
1: Carbón.
0: que no es un producto directamente de la canasta básica,
1: Sí,
0: ¿verdad?
1: sí, sí.
0: Entonces tenemos un carbón premium nosotros que es de quebracho blanco del Chaco paraguayo, que hoy está distribuido en todo el país por
1: Sí.
0: Indega, ¿verdad? Y es una marca que vino para quedarse porque cada día crece nuestra venta.
1: Claro.
0: Y es un producto premium, no compite por precio, compite directamente por la calidad. Y la aceptación que tienen, ni nosotros no esperábamos, ¿verdad?
1: Sí.
0: Y se salieron de nuestras mediciones, tal es así que
1: Superaron las
0: llegamos a
1: expectativas.
0: tener quiebre en algún momento,
1: ¿En
0: ¿verdad? Y
1: serio?
0: después
1: Pero eso es bueno.
0: aumentamos nuestra capacidad de producción y podemos decir que estamos abasteciendo lo que es la demanda, ¿verdad?
1: Sí, es súper.
0: Entonces, contestando a tu pregunta, Indega está para rato,
1: Sí.
0: para otros 70 años más, sin dudar, ¿verdad?
1: Imagínate, imagínate los primeros 70 años. Eran los primeros 70 años del comienzo. Y tenía idea hacia el futuro. Ahora ya tienen algo concreto, ¿verdad? Entonces va a ser un poco más fácil, ¿no? Nunca es fácil las cosas, ¿verdad? Pero ya teniendo una idea, ya hay base, ya hay estructura, ya hay un esqueleto. Como decían, ya hay una quesera. Entonces vos tenés que echarle nomás ya los condimentos necesarios para que pueda seguir permaneciendo primero, ¿verdad? Porque no hay negocio de todo tiempo, ¿verdad? Hay negocio que es de invierno, hay negocio que es de verano. El helado no se vende mucho por ejemplo, en invierno, ¿verdad? Pero se hace la innovación, se busca, no sé, un helado que se pueda compartir con café o que tenga dulce de leche o se va innovando, ¿verdad? Entonces, los próximos años ya es con una visión más amplia de lo que hace Indega. Entonces, me imagino que ya estuviste 2020 en la empresa o ya después ingresaste a
0: No, en
1: Indega.
0: realidad en 2023, yo.
1: 2023, ¿verdad?
0: 2023.
1: Porque me imagino durante la pandemia cómo habrá sido también, ¿verdad? Habrá
0: Sí, sí, sí,
1: escuchado
0: sí.
1: alguna
0: Sí,
1: historia de qué fue
0: bastante.
1: mejor, qué fue peor, no se podía entregar, no, fue total correrío y me imagino que la empresa también les habrá comentado de que tuvieron que innovar, tuvieron que sacudirse un poco para poder llegar especialmente a los clientes, ¿verdad?
0: Claro.
1: Es muy interesante. Entonces, el mensaje a dejar a la que quiera transmitir en nombre de la empresa a los clientes. Entonces, te dejo pensando en eso. Tenemos que marcar una pequeña pausa, Carlitos. Reitero el número de la radio, 0973-660-660. Pueden ir enviándonos su mensaje de texto. Ya le habíamos preguntado qué significa la palabra Indega. Nosotros sabemos, pero no le vamos a contar. También qué estamos celebrando hoy y cuántos años cumple Indega. Nos pueden ir comentando esos temas. También desde qué radio estamos realizando, ¿sí? Tenemos que hacer publicidad en nuestra radio también, ¿verdad, Carlito? Muy bien, entonces vamos a marcar una pequeña pausa y ya retornamos con esa pregunta que le dejamos al licenciado Guido Jiménez, gerente de Indega, sucursal Ciudad del Este.

0: Bien, 14:35 puntualmente en Paraguay. Seguimos acompañándote en esta edición especial por el aniversario número 70 de Indega. Carlitos, ¿cómo estamos en el Facebook? En Radio Itapirú 660, ¿verdad? Sí, así pueden buscarnos, así es que aquí también le vamos a proveer al licenciado Guido Jiménez para que la gente de Indega pueda también estar ahí acompañándonos. Él es el gerente de Indega, sucursal Ciudad del Este. Reitero, los números 0973-660-660 nos envían sus mensajes con esas consignas que habíamos dejado, con esas preguntas, ¿verdad? ¿Qué estamos celebrando hoy? Preguntas difíciles. ¿Cuántos años cumple Indega? ¿Qué significa la palabra Indega? También, ¿cuál era lo que estamos celebrando? Ya está. ¿Y desde qué radio estamos realizando este programa especial, ¿verdad? Ese va a ser más difícil todavía, así que le dejamos esas preguntas a la audiencia, a quienes nos acompañan a través de las 660 AM y 96.1 FM. Entonces hablábamos del mensaje que se pueda transmitir a los clientes en este aniversario y también cómo crecer, como decíamos en el entretiempo, ahí fuera de micrófono, cómo crecer como marca, ¿verdad? Hoy en día. Porque hay mucho, hay competencia, no vamos a negar. A veces la competencia nos hace más saludable, ¿verdad? Porque nos esforzamos en buscar cómo salir adelante en tal producto, ¿verdad? Pero no es tan solo la competencia, está la competencia sana, ¿verdad? Está la competencia desleal también, está el contrabando, a veces está la cotización que está muy bajo allá o muy, muy alto acá, en Argentina, en Brasil, en fin. Muchos factores que seguramente ustedes analizan también de cómo crecer día a día como Indega, licenciado.
1: Sí, como te estaba comentando, el desafío hoy por hoy es muy grande. Las estrategias de las marcas apuntan mucho a ganar espacio en las góndolas, a trabajar para que esos productos finalmente roten en las góndolas y que sean consumidas, ¿verdad? Sí. Como te decía y le digo a la audiencia, nosotros tenemos en Paraguay un consumo aproximado de kilos día de alimento, entonces sí. Esos números no tienen una variación exponencial en el día, o sea, ¿dónde vas ganando un aumento en las ventas? Sería cuando aumenta el consumo de tu producto. Sí. Pero para que aumente el consumo de tu marca, probablemente alguien tenga que estar perdiendo, ¿verdad?
0: Sí.
1: Para que el consumidor final opte por una marca u otra. Uh-huh. Entonces lo que nosotros miramos ahí es que el desafío es ser diferenciado con servicio y con productos de calidad, de muy buena calidad. Entonces, eso finalmente con el respaldo que te da ya sea la marca o la empresa misma, ¿verdad? De la confianza que vaya ganando en el mercado, eso hace que los consumidores opten por tu marca o no. Entonces, no es que hay un público, por ejemplo, en nuestro caso, Indega ya llega en todos los puntos de venta del Paraguay, entonces no es que llegas a más puntos de venta, cosa que en cierta medida hoy se abre un comercio nuevo, mañana se cierra uno que ya estaba activo, entonces vamos llegando a esos nuevos comercios y como le decía, el mayor desafío es hacer que el consumidor final opte por vos en la góndola, que elija tu marca.
0: Sí.
1: Ese es, si vos lográs eso, es lo que te hace sostenible en el tiempo, ¿verdad? Sí. Y eso es lo que nosotros tenemos ya como respaldo por la marca Indega y por las marcas de los productos que nosotros tenemos en el portafolio.
0: Así es, una carrera constante.
1: Sí.
0: Tiene que estar ahí, atento.
1: Sí, sí, tenemos que estar en la vanguardia de todo, ¿verdad? Sí. Y todo esos cualquier novedad que haya en el mercado llega a nosotros por nuestro equipo que está en la calle, ¿verdad? Que hace el tú a tú con los comerciantes y en algunos casos incluso con el consumidor final.
0: Sí. La verdad que es una pelea, pero en un sentido bien, bien alegre, ¿verdad? No una pelea mano a mano, ¿verdad? Constante, porque hay mucho. La competencia, como decíamos, siempre es saludable, porque si te acortás solo también, seguramente te relajás y ya no innovás, ¿verdad? Ya te quedás ahí. Entonces, muchas veces pelear porque ese producto sea consumido. Además, seguramente estudian también la situación actual del país, la crisis, el ingreso familiar. Cada vez hay menos ingresos en algunos sectores, ¿verdad? Entonces necesitas que alguien gane más un poco en la familia para que pueda inclusive comprar un poco más, ¿verdad? Y en ese momento de comprar algo, entonces que opte por uno de los productos de Indega. No sé, todo el día seguramente estudian, así como solemos ver en las películas de cuando van a vender un auto, por ejemplo, estudian dónde buscan el nicho, dónde vas a estar ingresando, ¿verdad? Porque seguramente ya los supermercados de las marcas conocidas ya están el producto. Los centros comerciales, en el mercado de abasto, aquí en Ciudad del Este, hay muchos lugares en donde las grandes despensas, los comercios saliendo hacia kilómetro 8, 9, hay muchos lugares que son centros comerciales donde el producto seguramente tiene mucha presencia también.
1: Sí, nosotros tenemos un equipo técnico bastante capacitado, ¿verdad? Que constantemente están monitoreando y estudiando principalmente las tendencias del mercado y los hábitos de consumo. Eso permite a la empresa siempre accionar o reaccionar a tiempo para estar siempre en la vanguardia, ¿verdad? Sí. Entonces eso nos hace a nosotros bastante competitivos, y en algunos casos somos nosotros quienes nos anticipamos, no es que nos guiamos necesariamente por la tendencia, ¿verdad? Sí. Entonces terminamos siendo referencia después para
0: claro, y a partir de ahí para otros, la competencia, ¿verdad? Sí. Trata de imitar un poco, ¿verdad? Que seguramente, pero es así. Bueno, recordamos un poco ahora sí, vamos a recordar los productos. Justamente tenemos a las personas que nos acompañan en el Facebook de la radio, Radio Itapirú, AM660, es la página que tiene más seguidores. Después se transmiten las otras páginas también, FM también tiene su página, entonces, y evidentemente que todos los que trabajamos acá también solemos retransmitir, ¿verdad? En nuestros perfiles personales. Entonces vamos a recordar, vamos a tratar de vender nuestro producto hoy, licenciado, los productos que tenemos justamente aquí y después lo que te venga en mente también, ¿verdad?
1: Claro, perfecto. En cuanto a las hierbas, traje estos dos productos como muestra porque son productos que nosotros en esta zona en específico generamos volúmenes muy interesantes. Sí. Entonces, por darte un dato bueno para nosotros, ¿verdad? Esta hierba que es el pantano limón.
0: Sí.
1: Hoy por hoy acá en Ciudad del Este, vos ves un estudiante brasileño tomando tereré y su hierba pantano limón al lado, ¿verdad? Entonces, es un público bastante selecto, ¿verdad?
0: Sí.
1: Que optó por nuestra marca, ¿verdad? Sí. O sea, bastante se ve por ahí, nosotros vemos, y eso normalmente valoramos porque son extranjeros que vienen a nuestro país y claro, están optando por nuestra marca, ¿verdad?
0: Sí.
1: Y les gusta, ¿verdad?
0: Son personas que están experimentando la yerba mate, pero optan por pantano y limón de Indega, ¿verdad?
1: Sí. Y luego tenemos, por ejemplo, Cuña Guapa, que es orientado más a un público femenino.
0: Sí.
1: Y
0: ¿más para mate o para tereré también?
1: Un poco más para mate. Entonces, también tereré
0: sí,
1: sale sí, espectacular, ¿verdad? Pero es un producto que, vamos a decirle, que le sigue a este pantano limón, ¿verdad? Sí. Es un producto que rota muy bien, que llega muy bien al consumidor y tiene muy buena aceptación.
0: Así es.
1: En cuanto a las gelatinas, son productos nuevos que gelatinas nosotros lanzamos el año pasado. Gelatinas y budines, que no traje la muestra. Uh-huh. Pero son productos que vienen para quedarse. O sea, sea, se hizo un estudio de mercado, se trabajó la marca, se trabajó el layout.
0: Sí.
1: Entramos en la góndola, producto con muy buena calidad, y inmediatamente generamos rotación de este producto, o sea,
0: sí,
1: porque tiene el respaldo de primicia y la gente sabe que es producto de buena calidad, automáticamente ya está en los hogares de los consumidores,
0: sí,
1: ¿verdad? Ya llevan para probar. Luego tenemos, por ejemplo, la sal, que tenemos distintas variedades, por ejemplo, también como sales para asado, sal fina, sal gruesa,
0: sí,
1: la entrefina, pororó también, que es un producto de referencia con muy buen volumen de rotación acá en la zona.
0: Sí.
1: Y por último, acá como muestra traje, que son los cocidos, ¿verdad? Ya con azúcar, sin azúcar.
0: Ya solamente preparas con agua tibia.
1: Exactamente, le mezclas con agua tibia o agua caliente, como te guste. Y tenemos, por ejemplo, el que es soluble, que ya no necesitas de un colador para,
0: sí,
1: remover bien, ahí endulzada a tu gusto y ya deleitas, ¿verdad? Entonces, son apenas algunos de los productos de nuestro portafolio, ¿verdad? Que
0: no
1: es bastante, bastante
0: amplio. 0,000, no sé, 1% de,
1: sí,
0: todos los productos,
1: sí, sí,
0: que hay, ¿verdad?
1: Sí.
0: Pero son los productos que son insignia realmente de la marca. Porque este por ejemplo, te aparece, ¿no? Yo no sé si porque yo nomás tomo eso, me aparece en la mente, pero como decís, suelo ver que gente también, inclusive las despensas de barrio, tienen esa rotación, porque a veces te va a comprar, no, se me terminó, voy a traer otra vez dentro de, o mi, como dicen los vendedores, los supervisores, tiene que pasar y voy a hacer mi pedido, te dicen,
1: sí, sí, sí.
0: Entonces, preventa creo que hacen, ¿verdad? Preventista,
1: sí,
0: o ya
1: nosotros
0: no existe esa
1: preventa,
0: figura,
1: sí.
0: Existe todavía, ¿verdad?
1: Sí, en nuestro caso la operativa es el vendedor visita el punto de venta, verifica incluso el stock del cliente, ¿verdad? Acompaña y en base a eso hace el levantamiento del pedido, pasa vía sistema y luego ya se procesa para poder sacar el pedido y enviarle su pedido, ¿verdad?
0: Sí.
1: Trabajamos en un promedio de horas para entrega de 24 horas. 24 a 48 horas más tardar,
0: sí, ya está,
1: desde
0: bien,
1: que el cliente, desde que el comerciante pide hasta que llegue en el punto de venta.
0: Así es. Y como decís, si hay rotación de inventario, es muy bueno. Ahí se nota de que el producto está teniendo aceptación, ¿verdad? Porque ¿de qué te sirve también que esté en la góndola ahí que no haya rotación, ¿verdad?
1: Efectivamente, efectivamente.
0: Bueno, Alexi Torales, 723 últimos números. Hola, Indega, viene la palabra indígena, ya que la hierba es de hierbas medicinales, mi opinión, nos dice esta persona. María Chaparro, cédula de identidad 825. Podemos contestar ya, porque ya estamos en los menos 10, ya estamos trae licenciado. Qué rápido nos pasó hoy.
1: Tenemos que hacer ya el sorteo.
0: Tenemos que hacer ya. Vamos a pedirle a Carlitos que nos pase todos los nombres después y vamos a hacerle el sorteo. Tenemos 1, 2, 3, 4, 5 bolsas.
1: 5, sí.
0: 5 bolsas. ¿Qué sortear, verdad? Entonces, ¿le podés responder el tema de Indega o le digo yo?
1: Sí, le respondo.
0: Sí, sí, por favor.
1: ¿Qué significa? Indega significa Industria de Derivados Ganaderos.
0: Sí.
1: Es como nació la empresa. O sea, la empresa empezó 70 años atrás.
0: Sí.
1: Procesando productos derivados de la ganadería, por eso es que tiene este nombre y originalmente no se modificó, ¿verdad?
0: Sí.
1: Nos quedamos con ese nombre a pesar de que...
0: ¿Quién diría que iba a pegar tanto, verdad?
1: Claro que sí,
0: sí,
1: sí,
0: pegó realmente, e inclusive decía, cuando eso había mucha exportación, como hasta hoy en día también de ganado, ¿verdad? De carne especialmente, porque el carne es lo que se va afuera, ¿verdad? Y el doctor Carlos Ortega es doctor abogado, pero según dice la historia, él nunca se dedicó a la... Carlos Alfaro, ¿verdad?
1: Sí, sí.
0: Nunca se dedicó a la abogacía, ¿verdad? Sino que era un visionario, era un comerciante nato. Entonces, lo...

0: ¿verdad?
1: Sí.
0: Nunca se dedicó a la abogacía, ¿verdad? Sino que era un visionario, era un comerciante nato. Entonces, los subproductos del ganado, él procesaba, quizás porque inclusive había harina de hueso, algo así, que exportaba
1: Sí, y
0: a
1: son productos
0: Argentina.
1: que hasta hoy nosotros tenemos, ¿verdad?
0: Sí. Y él decía que daba más trabajo, pero allá a final de año en el balance no da mucha ganancia, pero da ganancia, decía, ¿verdad? Entonces trabajaba un poco más, pero trabajaba con esos subproductos que nacían del ganado, ¿verdad? Entonces, así como habías dicho, Indega es una industria derivada de ganado, ¿verdad?
1: Así
0: Sí,
1: mismo
0: de la
1: se hace,
0: ganadería.
1: sí.
0: Entonces, gracias a ese oyente también que nos envió y nos vamos a organizar, ya que para venir después para hacer el sorteo, aquí con el licenciado vamos a hacer el sorteo, vamos a preparar papelitos, mientras Carlitos me va a pasar todos los nombres de las personas que nos enviaron sus mensajes aquí al WhatsApp de la radio al 0973-660-660 y ya retornamos.

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0: Esta fecha tan importante, celebrar el fruto del sacrificio, de la entrega, de personas que, de visionarios, de personas que se imaginaron, quizás ni habrán pensado que iba a tener tanto impacto hoy en día, ¿verdad? 70 años después, pero siempre aquel optimista siempre piensa que va a llegar y va a llegar un poco más alto, inclusive, ¿verdad? Y nos deja también ese mensaje tan especial, ese consejo de que al principio nada es fácil. Lo importante es dar ese primer paso, dar ese paso, tener esa fe de que ese paso va a encontrar el primer peldaño de la escalera. Lo leí en alguna parte de este libro también, eso, así es que después vamos a dar el crédito al autor, ¿verdad? A Efraín Martínez Cueva, que está en sintonía también, así es que le enviamos un saludo muy especial. Él escribió, es muy interesante este libro, así es que te recomiendo, licenciado, para que puedas leer un poquitito, y es muy interesante. No pudimos entrar hoy a detallar mucho sobre el inicio de la empresa Indega, pero sí pudimos recordar de que primero fue Carlos Alfaro SRL, luego fue Indega SRL, luego hasta hoy en día ya es Indega S.A., ¿verdad? Entre otros rubros, entre otras marcas, quizás otras empresas que han fundado también en aquel entonces. Nos pusimos a leer un poquitito anoche, entre hoy y la mañana, y es bastante interesante, es muy atrapante este libro, que es un homenaje al doctor Carlos Alfaro, de parte de una persona que le conoció, y también gracias a que lo conoció, también él se volvió un devoto de la literatura francesa, ¿verdad? Porque tenemos que leer un poquitito de literatura francesa, a ver qué nos Correcto. Enseña, ¿verdad? Licenciado Guido. Bueno, vamos entonces al sorteo. Tenemos 5 bolsas. Ya tenemos ahí con Carlitos, que nos envía de los números de la radio, el 0973-660-660. María Chaparro, cédula 825. También Alexis Torales, ya está participando. Por aquí veía la respuesta de Irma Valdés 207, dice: hoy se celebra 70 años de Indega. Muy bien, acertó nuestro oyente. Milagros Rivas 712, la pregunta sobre qué están, en qué emisora. Itapirú 660, decía, muy bien, Itapirú 660, y además FM 96.1 también estamos haciendo este programa especial por los 70 años de Indega. A Roque del Valle también, 715. Roque no nos respondió nada, pero de igual manera ya está participando de este sorteo de los productos que tenemos a consideración. Entonces, son 1, 2, 3 los que se anotaron, los que se animaron a dar su respuesta, a estar con nosotros acompañándonos. 4, 5. Son 5 personas que directamente le podemos regalar los productos, ¿verdad?
1: Sí, efectivamente, ¿ya? Efectivamente.
0: Por participar primeramente con nosotros, y tuvieron la fortuna de que no tuvieron competencia, ¿verdad? No como Indega, que tiene mucha competencia, que tiene que estar innovando día a día.
1: Efectivamente.
0: Bueno, un mensaje final, algo que no dijimos, licenciado, para la audiencia. Hoy estamos celebrando, y mucho éxito, muchas felicitaciones en nombre de la empresa, en tu persona, a Indega S.A. por los 70 años. ¿Algún mensaje que dejar a la audiencia? Que sigan consumiendo, evidentemente, los productos de Indega.
1: Efectivamente, ¿verdad? Que sigan confiando en nuestras marcas y en la empresa, porque la historia habla por sí sola, ¿verdad? Entonces, sobrevivir durante 70 años como empresa en este mercado tan competitivo es la evidencia de que se ha realizado un buen trabajo. Entonces, el respaldo y la garantía que tienen de cada producto con las marcas de Indega es indiscutible, ¿verdad? Entonces, pueden optar siempre por nuestras marcas, que nosotros estamos para servirles.
0: Bueno, y que sean muchos años más de éxitos a la empresa, que hoy, hace, en 1956, ¿verdad? ¿Quién diría? Nuestros padres, nuestros abuelos, quizá algunos eran jóvenes, mozos, y ya conocían también la marca, ¿verdad? Y hoy en día nosotros tenemos el privilegio de justamente hoy estar celebrando aquí en Radio Itapirú, con presencia de uno de los representantes, que es el gerente de Indega de Ciudad del Este, el licenciado Guido. Así que estamos muy contentos. En nombre de la emisora también, Guido, muchas gracias por tu presencia. Agradecemos a la audiencia, agradecemos a Indega a partir de arriba hasta el... ¿cómo lo dicen hoy en día a los empleados? Socios estratégicos, ¿verdad?
1: Aliados estratégicos.
0: Aliados, sí, ¿verdad? Sí, sí. Aliados estratégicos, ¿verdad? Sí. A toda esa persona también nuestro agradecimiento y muchas felicidades por estos 70 años. Así es que muchas gracias, licenciado Guido.
1: De mi parte también agradecerte a vos por este espacio, agradecer a toda tu audiencia que nos acompaña y al mismo tiempo recordar un poco el plantel de funcionarios que hace posible de que Indega sea hoy la gran empresa que es. Entonces agradezco a cada uno de los compañeros de trabajo de todos los sectores, el departamento comercial, logística, administrativo, y sin ustedes no sería posible que hoy Indega esté cumpliendo 70 años con este portafolio tan enriquecido que tenemos hoy, y eso hace que sea sostenible en el tiempo. Gracias a todos.
0: Muy bien, muchas gracias entonces al licenciado Guido Jiménez, gerente de sucursal de Ciudad del Este. Así estamos llegando al final de este programa especial. ¿Quién diría que pasó tan rápido? Ahí estamos con Carlitos Florentín, el impecable. Está el licenciado Fernandito Aranda también, Aranda Santa Cruz. Así es que él permanentemente está acompañándonos siempre. Así es que con esa música de fondo, hoy celebramos 70 años de una marca, pero también celebramos 7 décadas de trabajo, de esfuerzo, de crecimiento, de confianza, así como habíamos dicho al comienzo, y por eso desde la 96.1 Radio Itapirú queremos enviar ese abrazo y reconocimiento a toda la familia Indega. Felices 70 años, que sigan muchos años más acompañando a las familias paraguayas, y a ustedes, a los queridos oyentes, gracias por haber sido parte de esta fiesta. Nos seguimos encontrando aquí siempre en la emisora Itapirú, en las emisoras Itapirú, en este caso 660 AM, 96.1 FM. A los ganadores ya vamos a dejar con Carlitos los números con sus terminaciones. Aquí a la mañana sí o sí le encuentran a la parte de la administración, ¿verdad? Entonces no se preocupen que a partir de mañana, porque creo que Carlitos también tiene ya a partir de las 15 ya tiene libre, entonces mañana a la mañana ya van a poder retirar las 5 personas que estuvimos mencionando con sus respectivas terminaciones de cédula. Así es que muchísimas gracias a todos, nos estamos yendo. Será hasta un encuentro siguiente con los que nos convoquen siempre aquí en la 96.1 y la 660 AM Radio Itapirú.

Muy bien, 14:54 puntualmente en Paraguay, gracias a la audiencia que se comunica con nosotros, gracias también al licenciado Guido Jiménez, gerente de INDEGA Sucursal Ciudad del Este, por compartir con nosotros este programa especial de hoy a través de la 96.1 FM y la 660 AM, Radio Itapirú, 70 años de INDEGA, y no podíamos quedarnos atrás para celebrar.

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